0: y estoy, viste, entonces estás en una tridimensión del espacio. Escuchamos la música acá de los muchachos que ponen con sus gigantes parlantes, pareciera que es para nosotros nada más. Porque allá la popular se la ve bien, tranquilo, ¿no? Pero bueno, vamos a tratar de esperar a que cuando se acerque el partido disminuya el volumen y podamos llegar con como se merece la gente que nos que está presente en Radio 1 de la Folk.
1: Sí, es increíble lo que sale de la música, es mucho. Bueno, que está fuerte, ¿no? Está fuerte de que yo lo veo y viene el pendejo que se lo pone. Pero acordate que me tengo que hablar el árbitro. Hace acoplar el micrófono del árbitro, porque le da mucho volumen. Un día le dije, no le da mucho volumen, porque él quiere que yo le que tiene que meter todo el estadio. Bueno, pero si vos me traes algo, te va a acoplar el micrófono, porque tenés que bajar los niveles. Bueno, al chino le baja, le mete música a todo lo que da, y estamos remando contra la corriente, sin lugar a dudas. Porque es muy fuerte, ¿no? Bueno, ahí me parece que se cayó un poco. Ojalá se le salga el repertorio, que uno sigue poniendo, ¿eh? Bueno, hoy un partido muy importante, Nacional, que está la música, nosotros vamos a seguir como nuestro. Más allá de que nos interpese un montón, no nos deja concentrar en lo que estamos diciendo, porque a pesar de que tenemos auriculares, entra la música por los auriculares, por todos lados. Hoy Atlético tiene un gran desafío, esos equipos que han hecho una levantada, y vamos a ver si hoy continúa con esto, ¿no? Aunque han tenido mucho tiempo, les decía que la semana prácticamente se para descansar, seguir improvisando y seguir con el camino que le dio Falcioni, porque le ha dado un orden al equipo, y cuando vos tenés un orden, que sea en cualquier situación de la vida, y es probable que te salga de la coña, ¿no? Y eso es lo que le viene saliendo al técnico, tratar de corregir todos los errores que han tenido durante el torneo pasado, para eso pretemporada, ha conseguido dos canciones con los jugadores, y de hecho eso le ha dado una armonía, si se quiere, con algunos jugadores que, bueno, han sido revelados y otros que han aparecido para ese presente que tiene Atlético, que lo encuentra en una zona de clasificación. No sé, que faltan como 30 puntos, pero bueno, aquí la premisa esencial es no defender. Eso es lo más importante, ¿no?
0: Sí, y paralelamente a esa premisa de no defender, es decir, de cosechar la mayor cantidad de puntos posibles en el torneo, está lo otro también, el otro estímulo, el super estímulo, que es la Copa Argentina. Hay un partido que se va a jugar próximo con Independiente Rivadavia de Mendoza, que sería una posibilidad de pasar a Atlético Tucumán a semifinal de un torneo, con la posibilidad de clasificar a un torneo internacional. Es decir, las consideraciones que hoy veamos, cómo se comporta el equipo en este partido con Belgrano de Córdoba, está directamente relacionado con ese otro partido que está en el tintero. Así que los jugadores se pueden incentivar en consecuencia de esos dos objetivos, o desmotivarse y quedar prendidos con elegir una de las posibilidades. Por ahora, Falcioni ha hecho que en 6 fechas el Atlético de Tucumán tiene 2 triunfos, tiene 3 derrotas, y tiene 3 derrotas, 3 empates y 1 derrota, así es. Y de local todavía no ha ganado. Es decir, ahí es donde está hoy la prueba de juego. Es un equipo que ha mejorado sustancialmente el funcionamiento, es verdad. Es un equipo donde aparecieron algunos jugadores levantando su nivel como prestadores de equipo. Entonces, creemos desde este lado, desde la observación, que el efecto Falcioni ha dado sus frutos. entonces o

La licenciada de la otra de los ingenieros. El pueblo de la licenciada de Rubén González, que trabajaste también en redes sociales, Alvarito Valdés, también en los otros valores está trabajando Cristian Acosta. Mañana vamos a estar desde el estadio de San Martín para San Martín, que va a jugar nada más y nada menos que frente a Duane. Estará relatando Juan José Arrieta, comentará el licenciado Hugo Tapia, el oficial comercial de Rubén González. Y nos habla ya en la conducción. Así que bueno, desde hoy ya comenzamos a tener el rotero que va a terminar mañana domingo. 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
Gracias a Dios, está

0: por la gol. Mañana estamos con el partido de San Martín Juan, el potencial selección de Belgrano, y esta es la formación del equipo que dirige Falcioni, más técnico, con mucha experiencia, tanto hacia el último en el ascenso como Falcioni en primera división. Y si alguien que podemos decir que ya se terminó en primera división, teniendo en cuenta tantos años que está en el fútbol grande de la Argentina. Bueno, por eso ha sido la tierra de los campeones. Pero sí podemos decir, en la tierra de los campeones de fútbol, el campeón de ahora, le ganaron por finales a Holanda y se clasificó campeón mundial. Nicoletti del arco, la 24 de Plácido, la 26 Ferreira, 36 Vallejo, 21 Caldán, con la 11 Pesuri, 19 Vega, 31 Godoy, la 10 Nicola, 23 la Méndola, la 9 la vuelta de Leandro Díaz, con la número 9 el hombre nacido en Amalia. En el arco de relevo estará con la 25 Durso, la 2 Paulero, 3 Villa, 6 Ferrari, 32 Infante, 5 Fernández, 8 Han, 22 Pimienta, 14 Careno, 18 Ruiz Rodríguez, 27 Granillo y 30 Brondo, son los 11 del equipo tucumano. Bueno, con esta formación, licenciado, ¿qué podemos decir de Atlético, que hoy va a enfrentar al último campeón de la Argentina?
1: Así es un estímulo más. Representa a Belgrano de Córdoba, un equipo luchador. Eso significa que Atlético Tucumán va a tener que transformarse también en un equipo luchador. Ya en el partido pasado, Atlético Tucumán mostró algunas metas de lucha, de fuerza físicamente. Hizo pensar que de una madurez en el juego que hoy puede ofrecerse. En la defensa, por supuesto, vuelve Villa, Ferreira y Vallejo siguen en la saga de los dos centrales, y Galván en lugar de Infante del último partido. Vega, el relojito, un hombre que ha tenido excelentes prestaciones en los partidos. No es que visto, no es que nunca Vega en cuanto a ofrecimiento del juego, pero es un elemento fundamental para detener los ataques del equipo adversario. Pesuri, Godoy, Nicola serán también esa línea media que busque oxigenar el juego y hacerle llegar el valor a los dos delanteros que hoy, por supuesto, el retorno de Díaz, que vamos a ver si ha recuperado plenamente el estado físico, no es normal. Considerable, digamos, el estado personal, pero se transforma en una pieza fundamental porque no hay quien lo sustituya. Pero sigue, esperemos que pueda explotar y pueda aportarle a este equipo lo que necesita para llegar, por lo menos para incomodar el arco adversario. Atlético Tucumán tiene necesidades y esas necesidades se han ido solucionando de a poco desde que comenzó este torneo. Falcioni puso en práctica algunas cosas que se ven como prestaciones positivas en el equipo. Entonces, analizando esa producción de los partidos anteriores, uno puede pensar que hoy sea el momento en el que de madurez y de salida para que puedan lograr los tres puntos tan ansiados. No puede perder puntos Atlético Tucumán, está en el límite, está en la zona donde 4, 5, hasta 6 equipos se turnan para ocupar el octavo y el séptimo lugar. Tendrán uno de ellos y Atlético Tucumán es otro. Hay mucha movilidad, de acuerdo a los resultados, terminada la fecha veremos si el Atlético Tucumán todavía está ahí. La consigna es sumar puntos.
0: Bueno, vamos a ir con la formación del Grano de Córdoba, no sé cómo se llama, pero un delantero, se llama un poco de delantero, la gente le va a tener mal. No, no, no, no, no, no, no, no, no, no, para ir a pasar porque para ir con el licenciado ahí está, qué alivio, por favor, qué quilombo que hicieron, ¿no?
1: Tremendo, no sé, por lo menos pusieron las luces, no sé qué, estimulando aquí, si todavía falta la más de la mitad del estadio de presentarse.
0: Mucho claro, espacio vacío, la situación económica, porque no vamos a decir que Atlético viene mal, ¿no? Es un momento como para que la gente vuelva a ver el partido, pero claro, cuesta mucho, demasiado, cuesta entrar en el campo de juego, las entradas muy altas, los bolsillos no van, estamos llegando a fin de mes, todo eso tiene mucho que ver, pero de alguna manera creo que afecta no tan solo a Atlético, sino a gran parte de los equipos tucumanos, ¿no? Bueno, ahí me está enviando Silvia Nava, a ver, Cristian también está escribiendo, largo, pero no se escucha bien, bueno, ahí creo que no va a interrumpir más que dice que espera, ¿no? Así que cuando vos quieras, Cristian, ya estamos también por Casmi, por el canal con Cristian Acosta y con Alberto para el canal de arroba Sport7Tv. Aquí se llamaba el visitante del partido Ricardo Sieninski, era homenajeado con una plaqueta por parte de la comisión directiva. Bueno, cada vez que viene Sieninski se llama una plaqueta, no sé cuántas plaquetas tendrá Sieninski ya. Comisario premio por la FED a cargo del licenciado Rubén de Tapia.
1: Bien, evidentemente ya los preparativos están casi en su punto final, en el círculo central figura ya el esquema, ya la propaganda que patrocina o que, bueno, está presente en todos los estadios. Están esperando, estamos esperando que salga. Vamos a ver si hoy el equipo arbitral está a la orden del día, evitando tener algunas dificultades, porque por lo menos en los partidos que se jugó, en cada uno de los partidos, hubo inconvenientes, hubo muchos cuestionamientos, inclusive en el partido de Sarfield, que jugó hoy por la tarde, no resultó para nada agradable la la reacción que tuvo su director técnico, adjudicándole al equipo arbitral, claramente que si el equipo de Vélez no está primero, es por como consecuencia o es culpa del equipo arbitral. Sí, sí, la verdad que hubo una serie de inconvenientes, una serie de desatenciones entre el árbitro y el árbitro VAR, que lo llamó para sancionar un penal a favor del equipo visitante estudiante de Río Cuarto. Fue 1-1 el partido y terminó muy, pero muy caldeado por como consecuencia de estas decisiones erróneas de los equipos arbitrales, que no solo son presentes en este partido, sino que fecha tras fecha aparecen ese tipo de situaciones que comprometen la integridad de este fútbol nuestro de cada día. Sigue avanzando, sigue por supuesto produciéndose este tipo de desaciertos, nadie hace nada para corregir y ya de último tenemos que convivir con ese tipo de situaciones. Hoy el equipo estará comandado por Sebastián Martínez, Eric Grumman será asistente número 1, Mario Bardina, el asistente número 2, y el cuarto árbitro, Franco Rioja. En el VAR, Salomé Vidori, y en el VAR, Gastón Suárez. En el VAR y en el VAR, dos árbitros que tienen muy poca experiencia en cuanto a resolver situaciones bravas, situaciones difíciles en un partido de fútbol, mucho más en una competencia superior como la liga profesional. A lo mejor es un tiro de esquina, una infracción, una amarilla pueden solucionar, pero situaciones como la que pasó hoy en Vélez, una anular un gol por una infracción que no existió, que entonces se ve con claramente que no fue infracción, bueno, eso hace pensar que se condiciona hace condicionar por supuesto el rendimiento de los partidos. Así que esperemos que hoy Sebastián Martínez esté con todas las pilas puestas, que los jugadores colaboren. Acá en Atlético Tucumán no hay inconvenientes, no hay grandes problemas, la verdad que siempre se ha respetado las decisiones arbitrales y es bueno que siga siendo así, un equipo que es disciplinado, un equipo prolijo, un equipo que sea respetado por lo que respeta también dentro del campo de juego. Así que bueno, estaremos ahí, los equipos están en el campo de juego. Ahí está la cuaterna arbitral de color naranja. Ya se ha hecho habitual casi utilizar la indumentaria naranja y la negra. Son las dos que se van utilizando periódicamente. Crece el aliento en el estadio, crece la tensión previo al inicio del partido y ya estamos ya, por supuesto, preparándonos, ya estamos disponibles, ya después de este saludo final se vendrá el sorteo y el partido entre Atlético Tucumán y Belgrano dará inicio para todos ustedes.
2: Bien, ahí estaba el análisis del licenciado Rubén Hugo Tapia, el Atlético, está también Belgrano de Córdoba, con una camiseta Atlético totalmente celeste, Belgrano con una alternativa en esta jornada agradable que tenemos del fútbol, teniendo en cuenta que hay una temperatura bastante templada, eso hace que tenga la posibilidad de poder tener la gran noche. A ver, ¿no parece que los días parecen? Sí, sí. Gracias. Un valor que está sucediendo,
3: la flaqueza que en su momento decía Silvio Nava que perdió el partido, cada vez que viene Cherinqui se lo otorga, ¿no? Cherinqui que está vestido totalmente deportivamente, con la indumentaria de Belgrano. Está más flaco Cherinqui, está más pendejo, está más rubio, no sé, lo veo distinto, ¿no? Bueno, a medida que van pasando los años, licenciado, uno se va puliendo.
1: Sí,
3: va cambiando, ¿no?
1: Va mejorando, me parece. Bueno, eso, digamos, por lo menos que siga mejorando, ¿eh? Su... Bueno, sí debe ser un trabajo bravo, ¿no? Mantener el estado físico junto con lo mental, con tantos años de Cherinqui, porque él se lo ve, según el temperamento que muestra en el partido, un tipo tranquilo, un tipo medido, sin sobresaltos, así que bueno, debe tener un buen equipo terapéutico como para manejarse de esa manera. Y Falcioni, por supuesto, con su imposibilidad de comunicarse a los jugadores durante el partido, también debe ser un trastorno, y por supuesto también debe ser acompañado por un equipo que lo ayude a entender eso y no ser un problema.
3: Bien, 2 minutos para las 9:30 de la noche. Ahí estamos, Cristian, cuando estemos enganchados, me avisas, para invitar a la gente que nos siga también por redes sociales, por Casby, ahí con Cristian Acosta y con Alvarito Valdés en @Sport7Tuc y por supuesto en www.radio1lafol, que también nos pueden seguir a través de la página en cualquier parte del mundo por esta propuesta que tenemos todos los fines de semana con San Martín y con Atlético. Mañana estaremos con San Martín, si Dios no dispone lo contrario, para el gran partido que va a jugar después de del gran triunfo en Chacarita frente a Chacarita, que anda mal, que Chacarita volvió a perder sobre la hora con un gol insólito que le hicieron ayer en Salta, ¿no?
1: Sí, insólito y algunas derivaciones, complicaciones arbitrales también, así que bueno, ese es el alimento diario en estos torneos de la Asociación del Fútbol Argentino.
3: La gente va a creer que ya tenemos animosidad con los árbitros. Van a ser así hasta que, no sé, hasta que venga otro y ponga orden, porque la corrupción y los malos arbitrajes que tenemos en el fútbol argentino de primera división para abajo, nadie puede hacer absolutamente nada, ¿no? 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Allí la trae el futbolista Morales que se frena, toca la pelota por afuera. Morales que toca hacia el centro, vuelve otra vez la pelota para López. Va a salir López, 0-0 el partido, recién comienza, Hacia la mitad de la cancha para Vázquez. Vázquez que toca para López, López que la jugó por afuera para Sporne, veía el número 3, Sporne que toca para abajo, la jugó ya para Miteli. Miteli que la mete por medio, jugó para el número 8, Hernández. Hernández que va por la derecha, sale Vega, le comete falta. Buena primera situación, habrá tiro libre, licenciado, que favorece al conjunto de Córdoba.
1: Tiro libre, sí, muy, muy cerca de la línea del área de penal. El equipo evidentemente muestra una madurez en el juego. Belgrano de Córdoba me estoy refiriendo, así que vamos a ver cómo, qué nos ofrece Atlético Tucumán para responder a ese juego.
3: 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López, se viene Atlético, va Tesuri por la derecha, antes andaba Tesuri con Premium, ahora anda con Nafta Común, me parece, no es el Tesuri de antes, pero bueno, es el capitán, es el referente que tiene por ahora el conjunto que dirige Julio Falcioni, recordando que Atlético está con Di Plácido, Ferreira, Vallejo, Galván, Ingolotti en el arco, claro, Tesuri, Vega, Godoy, Lamendola, Díaz y Nicola. Por el lado de Belgrano, Cardoso, Benítez, Morales, López, Porlet, Rigoni, Vázquez, Sánchez, Hernández, Micheli y Fernández son los 11 del ruso Sieninki. Ahí la tiene precisamente Miteli, Miteli que la tira larga por afuera para que vaya Stolle. Gran jugada individual, peligro de gol, manda al centro. Cierra en el fondo Ferreira. El rebote le va a quedar a Godoy. Falta contra Godoy. Era Miteli, primera situación, licenciado, que genera de equipo de Ricardo Sieninki.
1: Así es, llegó por izquierda. Se le escapó a la marca. Y por supuesto no fue efectivo, no fue eficiente en al lanzar el balón hacia su propio compañero. Atlético Tucumán está tratando de corregir esos déficits por las puntas, porque los equipos que vienen avanzan por ese sector.
3: Bien, gracias a Cristian, ya tenemos ahí, mira, ahí está la marquesina de Cristian, en vivo nos puede seguir por CansB, ahí está en redes sociales, en vivo, Atlético también, como todas las otras emisoras. Por ahora, 0-0 el partido, tenemos 2 minutos 40, no se olvide, no se olvide que mañana estamos con San Martín, mañana estamos con Güemes. 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El loco comienza a gravitar, pero comienza también a tirar la pelota fuera del arco, licenciado.
1: Bueno, hizo reventar las manos de los hinchas presentes, que se entusiasma con ese ataque por izquierda. Un centro que vino clara, pero muy claro, a los pies de Díaz. Y Díaz, por supuesto, le puso la rodilla, parece, y la mandó sobre el travesaño. Pero bueno, es un ataque y es bueno que Atlético emprenda por esa zona, lo más probable que juegue durante los primeros minutos por ese lugar.
3: Bueno, ahora 0-0, se viene Belgrano por la banda derecha, la tiene Hernández, Hernández que toca para abajo, la juro para meterle, meterle, que la juro para abajo, retrocede el balón, pierde la pelota, lo presionaba por ese costado el Checo, la Méndola que no podía, la pelota le cayó a Rigoni, va Rigoni, va el ruido, Rigoni toca por abajo, la juega ahora para Fernández, Fernández para Rigoni, va en busca de esa pelota, Galván cayó, pegó la pelota en el futbolista de Belgrano de Córdoba, dice línea. Habrá saque lateral que favorece al conjunto de Atlético cuando tenemos 4 minutos 50 de la primera parte. 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Va a sacar la pelota ahora Ingolotti. Ingolotti que fue pasó a ser suplente a titular. Se afirmó, le dio la confianza. Bueno, esos son los verdaderos técnicos que deben creer en lo que tiene. Se viene Atlético, la tiene la Méndola. Intentaba con Tesuri, está en el vértice del área. Insiste Di Plácido, pega la pelota el López y se recupera Mediano. Decía que Ingolotti, de ser eterno suplente, hoy le da mucha seguridad a este Atlético, licenciado, ¿no?
1: Sí, y es bueno para la salud de los arqueros, que es un puesto muy difícil. Es un lugar del equipo que tiene muchas, pero muchas, muchos pericuetos. Así que cuando un arquero se juega y se pone en evidencia con las prestaciones necesarias, se le hace difícil al suplente desplazarlo. Pero bueno, me parece saludable que Falcioni pueda disponer de ambos para estos dos torneos que está jugando.
3: Por ahora estamos 0-0, somos la Pol. Mañana, no se olvide, voy a ser reiterativo en eso. Entre Santiaguinense y Tucumán, San Martín y Güemes, ahí está Checo, la prensa, Checo, no se ponga a gambetear ahí, le van a quitar la pelota, después lo pueden tomar. Bueno, no me dijo nada del árbitro, licenciado. ¿Quién es? ¿Qué hace? ¿De dónde viene? Es más de lo mismo.
1: Sí, es mucho más de lo mismo, pero tiene una particularidad, ¿no? Que es familiar de Beligoy. Martínez Beligoy sería el apellido, y bueno, ya ha llegado en 3 años, ha llegado pasado de la última categoría a la liga profesional y a ser árbitro internacional.
3: O sea, salió de la primaria y entró a la facultad.
1: Exactamente, así que bueno, tiene algunas debilidades cuando el partido se pone complicado en lo que hace a la conducta de los jugadores. Mientras el partido esté como ahora, tranquilo, sus equivocaciones no son de peso en el partido, por lo tanto va a llevar el trámite conforme a eso.
3: Por ahora el partido está 0-0 en 7 minutos, con más de 40 años al servicio de tu empresa. 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Por ahora 0-0, somos La Fol, estamos por redes sociales. Estamos también por www.radio1lafol.com. Mañana estamos con San Martín y con Güemes, del estadio de la Ciudadela. Me atrevo a decir que mañana vuelve el público a San Martín, ¿eh? Acuérdese lo que le digo, licenciado, se viene Tesuri, manda al centro, cierra en el fondo allí López, López que la saca hacia la mitad de la cancha, la toma en la salida ahora, el número 26, mamita querida, los números que tiene Atlético, increíble, no se ve absolutamente nada, era Ferreira, el número 26, la toma ahora, el número 23 de Belgrano, viene saliendo por la banda derecha, allí la tiene Fernández, Fernández que la toca para Rigoni, Rigoni de primero la juega para Benítez, se manda al ataque. Quiero decirle, Atlético tiene una bonita camiseta, debe ser la nueva, ¿no? Porque presentó la camiseta capa la nueva, pero los números, color oro, así es, licenciado, ¿no? Se puede decir amarillo, ¿qué color es? Porque no se distingue, se pierde. Si fuese en negro, estaría un poco más acorde para que los relatores no nos equivoquemos. Sale Galván, va Galván con el Checo, pegamos la mano de Benítez, dice el Checo Lamendra, no sé si estoy acertado, estoy hablando macana, licenciado.
1: No, los números son un desastre, la verdad, no se los puede ver de acá, no se ve porque están, son claros, color dorado, diría yo, color dorado, y la celeste y blanca, el fondo, así que no se ve absolutamente nada. Bueno, usted lo conoce a los jugadores, intuye quién es el que está por derecha y por izquierda, sobre todo al Tesuri, se lo ve claramente.
3: Sí, señor, gracias al croquis uno puede inmunizar cada uno de los jugadores como por ahora, ¿ve? El Checo Lamendo, la gente juega sobre calle de la Peri, toca hacia otra jugada para Godoy. Godoy que retrasa el balón jugando para Vallejo. Vallejo para Ferreira, levanta la mirada, 0-0 por ahora el partido. 9 minutos se cumplen de este primer tiempo. Estamos en el estadio José Fierro, aquí en Villa 9 de Julio, en el norte de la capital tucumana. Bien al norte, aquí donde viven los ricos, con los que tienen plata, los que se van a Cancún, los que se van a las islas paradisíacas. No como nosotros con licenciados que vivimos cerca del río. La pelota la tiene Porre, Porre que juega la pelota para López, López que la juega ahora para Hernández, cae Hernández, sigue Hernández. La gente le pidió la falta contra el árbitro, contra el jugador de Atlético, no la otorgó. La pelota la va a tener ahora el número 11 otra vez, Micheli que la mete por el medio. ¿Fue falta o no fue falta, licenciado?
1: Claramente fue una infracción temeraria del jugador de Belgrano que deslizó el pie, le quitó la pelota, es verdad, pero en ese transcurso él le pegó en medio de la canilla al jugador de Atlético Tucumán. Ahí va rengueando, se tuvo que levantar porque, bueno, Martínez dice, chao, muchachos, arriba, seguí jugando.
3: Yo digo que hay que olvidarse, ya no lo vamos a cambiar, la conducción arbitral de la Argentina. Algunos favorecen, a otros no. Algunos los cagan y a otros no. Por eso hay que tratar de hacer goles para que el árbitro no sea tan influyente. Si no lo sabe, le pido a Cristian, por favor, que me diga quién es el árbitro para mañana, San Martín Güemes, ¿eh? Y el licenciado le va a sacar una radiografía. Aquí por ahora 0-0 estamos a través de Radio Fol. Se comparte, sí, compártalo con nosotros. La pelota viene al medio, Godoy que le erra el pase. La pelota se va directo al arco del señor Cardoso. Ahí viene saliendo Cardoso, el cuidacaño que tiene el equipo de Ricardo Cielis, que somos La Fol. Estamos por redes sociales, estamos con Calci, con Cristian Acosta y estamos con el Barito Valdés de @sport7tuc. Y por supuesto, en la página de la radio, en www.radio1lafol. Por ahora, 0-0 el partido. Saludos para el profe Ricardo López, que nos está escuchando, nos manda un mensaje. Profe, le mando un abrazo, ¿eh? Estamos ya transitando 10 minutos 50 de esta primera parte. Saludos para el Guille también, nuestro locutor de off, ¿eh? Locutor con matrícula, no es locutor de ese que estaba hablando recién aquí en el estadio. Por eso hablan como hablan, licenciado. Lo que tienen una educación, una preparación, hablan como tienen que hablar o locutian como tienen que locutear. Y no como ese que no lo dejó escuchar nada hace rato, ¿no?
1: Sí, debe ser de algún baile, vino. Porque, bueno, a la gente le gusta ese volumen. A nosotros no nos sirve en absoluto porque no, nos interrumpe. Pero la gente que viene al estadio, escucha esa música, se pone ahí un poquito contento. sabe que es una estrategia eso de poner el volumen alto en los restaurantes, por ejemplo, ponen música con volumen alto para que la gente pueda consumir más rápidamente la comida y coma más.
3: Claro.
1: Así que bueno, mira,
3: pero es lo mismo. El grado de cultura que le descubrí una vez a este locutor que está aquí, si es que se puede llamar locutor, dijo la penal. Viste que en el entretiempo jugaban a los penales, no sé qué cosa inventaban ahí, bueno, dice, ahora le toca la penal Atlético, no, ya está, desvirtuate todo. Un saludo para Carlito, que nos está escuchando también en Buenos Aires, ¿eh? Excelente transmisión, amigo querido, lo estoy siguiendo por el YouTube, genio total el relato, ¿eh? Analista formidable del licenciado Rubén Tapia, claro está, ahí le pone rótulo y firma, Carlitos, que está de descanso, que estuvo en qué choreada fue anoche Carlitos en la cancha de Boca, la tiene López que levanta, no sé, al menos yo vi los partidos, vi los comentarios del post partido, se viene Belgrano, cuidado, va Sport, le manda al centro, cierra Ferreira, le quedó la pelota, servida para el mande, se salva Atlético, otra vez la termina sacando Ingolotti con Godoy, en apuros Atlético, bueno, cuando se lo propone, le está ganando el flanco izquierdo de la defensa de Atlético Belgrano, ya le doy al licenciado, porque ataca Belgrano, la tiene Hernández que juega para Sport, le se manda el ataque, se va Sport, le pegó con la que menos sabe, bueno, si no corrige Falcioni, el lateral derecho, la va a pasar mal, licenciado,
1: Justamente, los dos marcadores de punta, Villa y Galván, van a ser importantes porque es por ahí donde busca llegar al arco rival. En este caso, superó y Tesuri, que es el ayudante práctico del marcador de punta, no llegó o llegó tarde y eso hizo, por supuesto, favorable para que se pasara un susto. Por supuesto que llegó a medias, no llegó con tanta profundidad, pero bueno, en la medida que Belgrano vea que ese es el lugar de acceso, él lo va a hostigar un poco más al defensor.
3: Sí, señores, saludo para Daniel Silandriel, que está en la platea. Dice, estoy en la platea escuchándote, pero no sé en qué parte de la platea, ¿no? El saludo enorme para toda esta gente que nos sigue a través de Radio 1, La Fol. Mañana, después me tirás el árbitro, Cristian, de Güemes San Martín, para ver si lo, como dice el tucumano, si lo bombia o no lo bombia mañana, Usted dijo un gremio que crece, El saludo para el secretario general Rubén Pizarro, que nos apoyó también en la Copa del Mundo, y Renato Rezales Nac, que está en General Paz 1627. Por ahora el partido está 0-0. Estamos con el equipo diezmado hoy, No en redes sociales, ni aquí en el estadio, sino allá en estudio, Pero bueno, ya se van a recuperar los muchachos. Bueno, el reloj de Silvio Nava se le clavó en 10 minutos, le diría a Domínguez, Se le borró la pantalla. La pelota la tiene Belgrano, cruza la mitad de la cancha, levanta la mirada, lentamente va saliendo el defensor López, camisa número 17, ahí está López, piensa, actúa, tiene un parecido físico a Romero, al Cuti Romero. Se para como estéticamente como Romero. Ahí está López precisamente con una venda en su brazo izquierdo, como el Chacho Cordé cuando jugaba. La pelota va hacia atrás, la juega ahora para Morales. Morales que va sobre la derecha, la pelota vuelve otra vez para Morales. Morales que toca para López, López que levanta la mirada, juega para Porle, no. La vuelve a cambiar por el otro costado. Saludo para mi amigo Danielito Navarro también, que está en sintonía. ¿Cuánta gente nos sigue? Hola Daniel querido, te mando un abrazo, De vez en cuando mandaron una tortilla aquí a la cancha. Va Tesuri, pierde la pelota Tesuri. Ay, menos mal. ¿Cómo se llama el árbitro licenciado?
1: Martínez.
3: Bueno, menos mal que Martínez cobró la falta, si no se venía la contra de Belgrano, ¿no?
1: Lo salvó a Tesuri, sí. Porque quedó ahí medio ringo, con un golpe. Los jugadores físicamente, que están bien físicamente, generan ese tipo de rapidez en cuanto a recuperar el balón. Y Belgrano es un equipo que trata de recuperarlo, y Atlético está pausado, está lento, le cuesta agarrar velocidad.
3: Levanta la gordita vestida de cuero, Godoy contra el área, buscaba por arriba Ferreira, no llega, devuelve la defensa de Belgrano con golpe de cabeza, mirá que bien que salió Vázquez a la mitad de la cancha para arriba, y luego la pelota Nicola, se viene Nicola, toca por afuera para el Checo para Nicola, remató, no, no podía, venía solo Nicola. Se engolosinó demasiado el Loco Díaz, venía solo, sin marca por el medio. De hecho, se enojó el Loco Díaz, le agarró una locura, claro. Era excelente el pase, se iba para Nicola, tenía el arco a su merced, licenciado.
1: Sí, Nicola tenía todo el tiempo del mundo a parar la pelota, mirar hacia el arco de Belgrano y buscar y elegir a quién, a qué compañero entregarle la pelota, pero no, hizo un poco ahí la rapidez o la preocupación por hacerle llegar la pelota sobre el arco, entregó el balón mal y por supuesto favoreció a la defensa de Belgrano.
3: Ataca Belgrano, entretenido el partido, van y vienen, no sé hasta cuándo, quería Sporle que no podía, Daniel Navarro me dice que tengas una buena transmisión, yo estoy trabajando en la Feria de Emprendedores en el Parque Avellaneda. Un abrazo enorme, ¿eh? Qué lindo lugar, ¿no? Ahí donde está Mirasol es donde llegó usted cuando terminó los partidos, ¿no?
1: Exactamente, sí, ahí a unos metros de Mirasoles sobre la avenida Mate de Luna. Se ponen esta gente, muy buena ropa, muy barata, muy buenos elementos. La verdad que da gusto ir a caminar y tener por lo menos 2 horas, pasás el sábado buscando cosas, mirando, me compré una camperita por 25 mil pesos, espectacular, que yo creo que en el centro debe estar en 70 mil, la compré por 25, así que aconsejamos que la gente que pueda llegarse a ese lugar, está muy, pero muy bueno.
3: ¿Eso es del municipio, licenciado?
1: Sí, ponen ya hace un par de años que está los sábados, todos los sábados, salvo en lluvia, se ponen ahí los muchachos.
3: O sea que de la señora Bisturí. La tiene Di Plácido, que hace 3/4 de cancha por calle 25 de mayo, toca Atlético, va por la derecha, la juega para Godoy, le entró mal Godoy, cuando ya tenemos casi 5 de 15, 20 minutos, córner cobró el árbitro, Martínez el árbitro, ¿no?
1: Sebastián Martínez Beligoy. Bueno,
3: pero Beligoy tiene el hijo, tiene el sobrino, tiene todo metido, ¿eh?
1: Y sí, por supuesto, que es un gran legado familiar.
3: Claro, el papá fue bueno y los hijos son mejores que el papá, los discípulos. Vendrá desde la derecha, Atlético busca sobre el arco de calle Chile, viene el centro, otra vez, una pelota, te lo juro por Dios que la veía en el caño derecho metida, el cabezazo de Ferreira, no le entró bien porque si le pegaba con el parietal izquierdo, de hecho le pegó, pero es como que la pelota resbaló sobre su frente, ¿no? Porque si le pegaba bien con el parietal izquierdo, estábamos cantando el primer gol.
1: Exactamente, se elevó con mucha precisión, la pelota le llegó un poquito demorada y un poquito alta, entonces sí, tuvo ese problema para pegarle de lleno con el parietal derecho y por supuesto tener más recursos, tener más posibilidades, porque estando ahí a 3 metros del área, del arco, tiene que tener cierta fuerza el balón que vaya para sorprender al arquero.
3: Bien, va a sacar Belgrano, se salvó al equipo del ruso Zielinski por ahora. 0-0, no, la verdad que, hablando en serio, ¿no? Anoche la patada que pegó Flores al jugador de Lanús fue criminal, descalificador. Atlético de la pelota, mira lo que hace Godoy, va por la derecha. Bueno, era 3-1, Godoy se quiso ser el héroe, la termina perdiendo con el número 17, López, la saca López, toca por abajo, juega para la posición ahora de el número 21, Sánchez que levanta la mirada. Toca por afuera, juega para Benítez, todo pasa en la mitad de la cancha, la tiene Belgrano, la pelota otra vez para el zurdo Vázquez, que vean que la hizo el zurdo Vázquez para Rigoni, y Rigoni hace la que hace el fútbol argentino. Atacan y después vuelven hacia atrás, como hacía River con el Chacho Godé, atacaba para atrás, una cosa insólita, con tremendos jugadores. La pelota la tiene Morales que la cambia ahora por afuera, che, nadie lo marca, Micheli, que siempre está solo. Y siempre Gravita Hernández, el número 8, por este lado, no corrige, licenciado, ¿eh?
1: No, corrige, Tesuri se ha ido por otro lado, está auxiliando el mediocampo, y bueno, y así ahí encuentra la veta Belgrano para llegar con mayor facilidad.
3: Estamos 0-0, perdió la pelota, la tiene el Chueco, la tira larga para Nicola, no va a llegar Nicola. Había perdido Belgrano la pelota en la mitad de la cancha. Bueno, estas son cosas que Atlético no la debe desaprovechar, porque Belgrano en cualquier momento se descuida Atlético y puede venir el primer puñetazo, ¿no?
1: Y esto es como oro, haga de cuenta que va a la playa y en lugar de arena encuentra una pepita de oro. Esos momentos, esas posibilidades de llegar al arco rival.
3: Licenciado, pan negro con maní, ¿está bien?
1: Pan negro con maní, sí. Pan negro le ayuda, digamos, al tránsito intestinal, y el maní le provee proteínas. Así que bueno, van las dos cosas ahí de la mano.
3: Alvarito, lo mira, usted está mintiendo, está diciendo la verdad.
1: No, Álvaro, le dije la verdad, le digo la verdad, sí señor.
3: Lo que pasa es que Álvaro está excedido de peso.
1: Y bueno, va a tener que llevarse un par de consejos, ¿eh? Le voy a dar un par de consejos alimenticios, así baja unos cuantos kilitos.
3: Bien, 24 minutos, nos acercamos cerca de la media hora con el Parabelgrano, todo esto porque recién se va a realizar, cristalizar el córner, la sacan por abajo, la tocan ahora para Morales, Morales que la toca hacia el medio, intentaba meter esa pelota, Rigoni, le salió la pelota hacia la mitad de la cancha, viene saliendo ahora, planificación de Amari con calidad, es producto de calidad, así como va Belgrano, la tiene Rigoni, está planificación de Amari, así, en Fray Libertad 248, estamos 0-0, estoy haciendo la de Costa Febre hoy, la pelota está en el cuadro mayor, intenta otra vez Belgrano, la tiene Morales, Morales que la juega para este Vázquez, juega bien el zurdo, va el zurdo Vázquez, ¿qué pasó? Estaba en posición adelantada, ¿no? ¿Quién es la línea que marca el ataque de Belgrano, licenciado?
1: El árbitro asistente número 2, estamos hablando de Mario Bardina.
3: Usted no habló demasiado de la terna o cuaterna hoy, porque ya es más de lo mismo. ¿O lo quiere dejar pasar desapercibido?
1: No, es que por ahora está manejando bien las decisiones del árbitro. Más allá de alguna pequeña, una situación, pero no hay tampoco compromiso en la conducción del partido. Está bien, el equipo arbitral está trabajando como se espera en un partido que se va por los carriles normales.
3: 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Aquí la trae el conjunto de Chininqui, la tiene por, le juega la pelota otra vez para el número 8, Hernández. Bueno, no quiero ser iterativo, pero no se da cuenta, Falcioni, que lo ataca Belgrano por el mismo lugar.
1: Sí, ahí en este caso el número 8 entró por la espalda de Galván. Galván salió apresuroso, pero no llegó. Va a tener dificultades, ¿eh? Y hay que, por supuesto, mandar un jugador más. El central tendría que avanzar un poquito para dejarlo a Galván, que marque uno hombre a hombre.
3: Ahí va Vázquez, que manda al centro, venía para Benítez. Benítez hizo un mamarracho. A la pelota la terminó sacando del campo de juego. 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Por ahora, Atlético de Belgrano están empatando 0-0. Se cuelgan 25 minutos de esta primera. ¡Ay, Tesuri! No, ya no es el Tesuri de antes, ¿no? Creo que debe ser el más flojito de lo que se ve en Atlético, de lo que pudo equilibrar si Ricardo Sieninki en estos últimos tiempos, en estos últimos partidos, desde aquel triunfo de River a esta parte, ¿no?
1: Sí, ha dejado de ser aquel Tesuri que abarcaba todos los espacios y lo hacía en forma eficiente.
3: Y llegaba al gol.
1: Claro, eso, en forma eficiente porque llegaba, le entregaba a los compañeros la pelota, tenía buen destino. Pero bueno, igual en este partido Belgrano le está permitiendo a Atlético algunas ventajas, no lo presiona arriba, el partido se ha emparejado del nivel, digamos, medio para abajo. Atlético no aprovecha esas situaciones porque es como que todavía el 0-0 le viene bien.
3: Bien, intenta Checo, va Checo con Benítez. Bueno, aquí Daniel Navarro, ya que habrá el predio de emprendedores, me manda una foto, dice, estoy dispuesto, yo hago todo en madera. Ah, mira, bueno, no lo tenía, ¿Qué tiene ahí, el mediador? Tiene banquito, tiene silla, ¿qué más tiene? Sí, son banquetas, Están buenos, Podría comprar, ¿y esto qué es? Ah, son exhibidores para panadería, ¿puede ser?
1: Claro, exactamente, o sea, para poner plantas. también se utilizan ese tipo de ¿cómo se llaman? Los estantes. Usted pone una plantita y después, por supuesto, la va cambiando. Son buenos y son baratos porque son de una madera liviana, son todos hechas a mano, así que es probable que sea como un emprendedor, y bueno, y eso hace abarata mucho los costos.
3: Bueno, vamos a pedir la silla de madera para hacer el sorteo. La pelota la tiene Belgrano, por ahora no pasa nada, por eso nos da licencia para poder charlar un ratito de nuestros oyentes que nos están siguiendo por diferentes plataformas. La tiene allí el número 11, Miteli, falta contra Miteli, mirá esa falta que no le cobró, dejó la pelota servida ahora para que la tenga el Checo Laméndola, se frena Laméndola, la mete por el medio, juega ahora para Vega, Vega por afuera, para Di Placido, manda al centro, y el Checo que venía por afuera, ¿qué pasó? ¿Venía y levantó? No. Bueno, hubo una falta clarísima, y el árbitro me parece que se le está escapando de a poquito, aunque usted diga que por ahora lo tiene controlado, pero dos faltas que me parece que tendría que haber cobrado, no, para su entender, no fue suficiente, ¿no?
1: No, me falta un poquito. En mitad de cancha generalmente se dan esa licencia de permitir algún contacto físico. Si no es imprudente, si no es temeraria, si no hay una fuerza excesiva, el juego tiene que fluir. Es verdad, en eso es una metodología nueva dentro del arbitraje de permitir que el juego tenga la menor cantidad de interrupciones posible.
3: Bien, por ahora, cuando tenemos ya 58 minutos de las 9 de la noche en la República Argentina, están empatando por ahora Atlético y Belgrano. 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Mañana San Martín con Güemes. ¿Sabe quién es el árbitro de mañana? No, bueno, la pelota la tiene Checo, se mete al medio, suelta la pelota ahora para Gómez, Gómez que levanta la mirada, se escapa por abajo, la tiene ahora Di Placido, toca la pelota para Tesuri, Tesuri que juega la pelota otra vez para Gómez, Gómez que la mete por el medio, la tiene Checo, hace un rodeo, toca para Gómez, Gómez para el Checo, se mandó por la derecha, ya le picó Tesuri, llega o no llega, sí llegó Tesuri, pero exigido. Se le terminó la cancha a Tesuri, era buena la oportunidad para que Atlético tuviera otra sensación de gol. 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Por ahora, en 30 minutos, dice el licenciado, de este empate de Atlético y Belgrano por la FOL.
1: Bien, nos ofrece poco todavía, la verdad, un juego entretenido, pero entretenido en mitad de cancha, ¿no? La pelota va y viene, llega hasta la media luna y rápidamente vuelve como si chocara en una extraña pared invisible y no llega al arco, pero bueno, los jugadores se conforman todavía con este partido, la gente está latente, está entusiasmada, porque bueno, las posibilidades de Atlético son claras, en este sentido que habíamos dicho que Belgrano le ofrece el terreno, le cede el balón, pero Atlético Tucumán no lo aprovecha, entonces llega hasta el borde del área y prácticamente regresa inmediatamente al otro jugador.
3: Bien, gracias a toda la gente que nos sigue a través también del canal de streaming, un saludo enorme para toda la gente que está en diferentes plataformas. Y yo se pierde porque bueno, voy de un lado a otro con el retorno, me voy a YouTube, vuelvo a la radio a YouTube. Tranquilo, licenciado, está todo bien, somos la FOL. Ya tiene el árbitro para San Martín. Bueno, después me dice, analícelo, medite, fíjese qué antecedente tiende, si reciben orden desde arriba o de abajo, si mañana puede ser un partido tranquilo para San Martín, viene de ganarle a Chacarita. A Chacarita me parece que lo hizo algo malo Chacarita porque está caminando a la B Metropolitana, ¿no?
1: Sí, no, la verdad que no lo sé, tiene malos resultados, no es un equipo que tenga demasiados jugadores y por supuesto sufre las consecuencias de eso, ha tenido muchos partidos empatados, ha perdido muchos puntos en ese sentido y por supuesto se ha quedado ya prácticamente lejos de las posibilidades de pelear. Pero bueno, así como Chacarita, muchos equipos, son, acuérdense que son 36 y eso hace que sea muy difícil que ser protagonista en un torneo con tanta cantidad de gente.
3: Atlético va por el primero, si lo sabe, cante con el decano. Arco, que de espaldas a Calle Chile, siempre pasa algo en el arco de la Chile, acuérdese lo que le digo. Tantos años aquí en este estadio, siempre pasa algo. Vendrá la pelota desde la izquierda, viene el primer caño, salta con golpe de cabeza, la termina sacando allí López que la tira hacia adelante, la va a pelear el Checo, gana la pelota el Checo, la tiene, controla, juega hacia atrás para Vallejo, Vallejo que va a salir ahora con Ingolotti, ahí está Ingolotti, parece la Pantera Rosa, todo de rosa Ingolotti hoy, en esta jornada de sábado, la tira larga a dividir para Renzo Tesuri, le gana arriba Sporne con golpe de cabeza, toca ahora para Hernández, Hernández para Sporne, Sporne que juega para Miteli. Siempre Metelli, Hernández y Sporle hacen la triangulación por este costado. Va Rigoni, pierde la pelota, Rigoni en la mitad de la cancha, no, la roba Vaque que toca ahora. Otra vez para Hernández que la juega para el número... ¿Quién era? Fernández que andaba por allí, intenta jugarla para Vaque. La pelota la va a luchar ahora Hernández que no puede. Recupera Atlético, tenemos 33, dice el cronómetro de la FOL, por ahora el partido está 0-0, van y vienen, pero no generan situaciones claras de gol, salvo aquella pelota que cabeció Ferreira, otra de día y quizás una más de Belgrano, pero no más que eso, mucha lucha, mucho empuje, pero no hay señales de gol por ahora. Va para Tesuri, va contra la marca de Sporle, Falcioni que se queja, intenta Atlético por la derecha, lucha y pelea, ganó la pelota Di Plácido, manda al centro, pega en Vázquez, le queda Tesuri, pegale que gol, pegó en la espalda ahora de Hernández, bueno, y ahora Godoy la tira a la tribuna. A ver, licenciado, apelo a su sinceridad, apelo a su sabiduría, apelo a la ética moral del arbitraje argentino. ¿Qué vamos a tener mañana entre San Martín y Güemes? Porque San Martín se queja de los malos arbitrajes. Bueno, no tan solo San Martín, anoche se quejó Lanús. Tremendo patadón de Flores. Dicen, por la relación que tiene Tapia con Riquelme, tiene esa licencia los jugadores de un equipo grande, ¿no? Y mañana, ¿quién es el que va a decir, aquí mando yo?
1: Bueno, el árbitro para mañana, San Martín de Tucumán y el Club Güemes de Santiago del Estero, el principal será Lucas Caballero. ¿Lo escuchó nombrar?
3: No, lo único Caballero que conozco yo era el arquero que se mandó una cagada en el Mundial de Rusia. Pero perdóname que se viene Lamendo. Ay, Lamendo se le ha sacado dos hombres de encima, ya estamos con el árbitro de mañana. La pelota le queda Godoy. Va por la derecha, si lo sabe cante. No lo cante porque pasó la pelota todo al frente del arco. Nadie siquiera la tocó. Va Galván en busca de esa pelota y habrá lateral para Belgrano. Bueno, a ver, sigamos con la radiografía de este Caballero que no sé quién es.
1: Y Lucas Caballero es un árbitro joven, es nuevo, tiene 6 partidos nada más en la Nacional B y alterna lo que es la B metropolitana con la Primera Nacional. Es un árbitro de las 3A de la Asociación Argentina de Árbitro y está calificado como un buen proyecto. Es decir, un buen proyecto. Bueno, si usted ya con ese O me está condicionando.
3: Pero si usted me dijo que este salió de la primaria y fue a la facultad, el primo de Benigoy, que puede esperar el árbitro joven que van a dirigir tremendo partido en Ciudad de la mañana, cancha llena, le va a pasar lo que le pasó al arquero de River, que la tiró allá en el Río de la Plata la pelota.
1: No, pero hoy no se asustan ya los árbitros con ver un estadio lleno, ni los árbitros ni los equipos adversarios, ya eso de que la gente influye ya está muy muy limitado, pero bueno, Lucas Caballero es un árbitro de, como le digo, nuevo, novel dentro de la categoría y por supuesto tendrá la particularidad de estar acompañado por Daniel Zamora, número uno, Sebastián Osudar, y el cuarto árbitro es el mismo que lo tenemos acá mirando, ahí lo vemos, está Franco Rioja, será el mismo cuarto árbitro para mañana.
3: Bien, ahí está el árbitro para mañana, la mejor manera de tener tu auto cero kilómetros, mejor usado Final Group, siempre en cuotas fijas y en pesos.

0: total cuando nos acercamos, licenciado, a los 38 minutos de este primer tiempo.
1: 38 minutos y las consecuencias limitadas de ambos equipos, por lo menos en lo que se refiere a búsqueda del gol en el arco adversario, ha hecho un partido chato, un partido con pocas prestaciones, pero sí ha mantenido el ritmo, por lo menos de juego entre área y área. No llegó con posibilidades al arco rival, pero sí llegó al área adversaria. Vamos a esperar un poquito, por supuesto, ya está cancelándose ya prácticamente el primer tiempo, y vamos a ver si es que ya esperemos el segundo tiempo.
0: Venía el córner, pelota que va por arriba, y dice el árbitro que había pegado en el jugador de Belgrano, en 39, no se paró, no hay hidratación aquí, ¿no? No, bueno. Atención, va Godoy para entrarle desde la izquierda, desde China y la Frida, 0-0, Atlético va por el primero. Está el Cuida Caño, Cardoso, Carniza, totalmente de verde como el Dibu, viene el centro, cerrado, arriba se queda con la pelota el arquero Cardoso. Va a salir lentamente Belgrano, toca la pelota para abajo, ahora juega para Vázquez, Vázquez que la juega ahora para Rigoni, Rigoni que la toca para Sánchez, Sánchez para Rigoni, la juega para Vázquez, este para Forles, sale Belgrano, todavía en su propio territorio, no hay goles en la noche del sábado, aquí en el estadio José Fierro, viene saliendo por la derecha allí López, juega para Morales, Morales para Benítez, cerca de él está el futbolista Sánchez, Sánchez que la dio pasar porque la jugó rápidamente para el 17, López, ahí está López, con el vendaje en la mano izquierda, juega la pelota por abajo, toca ahora para que la tenga Fernández, Fernández quiso jugar para Benítez, no hizo más que tirarla, aunque me parece que acercó un poco más al público, ¿no, licenciado?
1: Sí, por lo menos la Frida está un poquito más colmada, se ve hacia detrás de los arcos, bueno, está la Popo ahí, la Barra Brava, en su completo.
0: Bueno, había falta aquí, se cobró el árbitro, ¿al revés? No, había falta en ataque del jugador de Atlético, ¿no?
1: Sí, ahí buscó la pelota, el número 10, buscando la pelota, exactamente, Nicola, perdió la posibilidad porque, bueno, ya llegaban dos defensores, pero bueno, el partido promete, queda en eso, los equipos se conforman, por lo menos en por este resultado, y la gente alienta, la gente trata de estimular un poquito más para que dé algo más el equipo, pero bueno, desde adentro de la cancha no surge demasiadas intenciones para llevar a ganar este partido.
0: 41, estamos llegando al final de esta primera parte, somos la FOL, estamos por redes sociales también, no se olvide, mañana estamos con todo el fútbol de la Ciudadela, Avenida Trisoto Álvarez 485, programas de vacaciones con la mejor financiación de que viaje, agencia de viajes y turismo. 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La pelota se tiene Rigoni, Rigoni que intenta jugarla ahí para Sánchez que no podía recuperar, Atlético la tiene el Checo, quería jugar con Garbán, le quedó corta la pelota, aparece Benítez recuperando el balón, se pierde sobre el costado izquierdo de la defensa de Belgrano de Córdoba. ¿Cómo ha pasado el tiempo? Ya tenemos 42, porque se le paró el reloj al estadio de Atlético, siempre hay un problemita con ese sistema. Habrá que modernizarse, ¿no? Tendrá que poner otro tipo de cartel lumínico. Viene cerrando López. López que sale ahora con Cardoso. Cardoso igual, lo hacemos lentamente porque está en campo de Belgrano. Por ahora no ha pasado nada. El partido está 0-0. Gracias también a Huguito Juárez que está en que está en Arenales escuchando. Dice, sale excelente la transmisión. Hay como 90 kilómetros. Bueno, toda la zona este. Somos locales, licenciado, somos locales, sale perfecto ahí en la zona este. ¿Por qué manda usted un ok ahí con la mano? La pelota la tiene Miteli que la va a luchar ahora el número 11, otra vez Miteli, Rigoni que no llegaba, estaba cerca Belgrano y el Checo, mirá lo que hace el Checo, mete un taco.

0: saliendo desde el fondo, ¿no? Bueno, cuando un jugador tiene confianza, está en su buen momento, Checo Lamendola, se viene Galván, ataca Atlético, no, son como 7 de Belgrano contra 4 de Atlético, el loco que picaba, retrocede Belgrano, roba la pelota Morales, sale Morales en 43 minutos, viene saliendo ahora Belgrano, toma la pelota otra vez el número 8, que tiene mucha actividad por este sector, se llama Hernández, camisa número 8. Es por el que lo mira, toca hacia atrás, la juega para López, la viene a buscar Vázquez, camisa número 20, está el zurdo, tiene prestancia para jugar, tiene elegancia también, la tiene López, López para Sporting, se le muestra ahora Hernández, el número 8, y otra vez vuelve para López, López que toca para abajo, la juega ahora para Morales, Benítez está solo, también la pide por ese costado Rigoni, Vázquez que se mueve, Hernández que va, la pelota la tiene Benítez, tiene Belgrano la pelota, 44 dice el cronómetro de la FOL, por ahora 0-0, no hay goles en una noche de sábado, con un gran marco de público, arribó mucho sobre el inicio del partido, ¿qué hora estaba haciendo, no? Habría estado en una fiesta familiar, por eso no llegaban a tiempo, la pelota va hacia el medio, miran, Hernández es lo que quiere, licenciado, y nadie lo toma el número 8, por delante, por el medio, por los costados, volantea, es delantero, yo no sé qué es, porque no tiene un puesto fijo, ¿no?
1: No, pero es un jugador interesante porque sabe desmarcarse, se ubica detrás de los defensores, generalmente está con una cierta ventaja hacia de frente al arco. Ahí lo toma nuevamente y ahí va de vuelta al ataque.
0: Monopoliza, menos mal que no es eso Fernández, ¿no? Porque le dan tanta libertad, ahora cometió falta, una falta muy bruta, que aparece la tarjeta amarilla para el periodo. Dice Hernández, pero si yo jugué al fútbol, fui a chocar con el jugador. No me parecía para amarilla porque fueron a disputar una pelota dividida, licenciado.
1: No, bueno, pero las sujeciones, la agarrada, como dicen los agarrones, siempre se deben castigar en forma severa, porque de persistir esa condición de sujetar, de la posibilidad de sujetar, se transformaría ya no en partido de fútbol, sino en partido de rugby. ¿Se imaginan si todos los jugadores pueden sujetar al adversario? Se transformaría en un partido de otro deporte. Por eso se juzga con mucha severidad esas sujeciones, porque además puede producir la reacción del jugador adversario y termina provocándole una sanción disciplinaria a la víctima.
0: Atlético está en posición de ataque, vamos hasta los 46, lo que hizo ahora Vallejo, se le entregó al jugador de Belgrano, menos mal que la tiró larga, corría a toda velocidad allí el jugador Miteli, Fernández que lo acompañaba, la saca y Bolotti va a caer en la mitad de la cancha, vamos hasta los 46, señoras y señores, el árbitro mira para un lado y para el otro, se va a terminar el primer tiempo, somos la FOL, habrá lateral para Atlético, bueno, licenciado José María está en los controles como para ir a la pausa. Me parece que vamos a terminar en el 0-0 esta primera parte, ¿no?
1: Sí, es un 0-0 propuesto por los dos equipos. Venimos diciendo, ¿no?, desde que se inició este primer tiempo con estas carencias ofensivas que hacen que el partido sea monótono, se juegue en mitad de cancha. Si bien se trata, cada uno de los equipos trata de darle prolijidad al traslado del balón, un buen destino, pero se hace lento, se hace previsible, rápidamente la línea defensiva pasa a ser más importante y sofoca cualquier intento de ataque de uno o dos jugadores. Los dos equipos han presentado el mismo esquema. Belgrano de Córdoba, Zielinski no se caracteriza mucho, por lo menos después de ser campeón, para buscar el partido con muchos jugadores. Tiene una cierta especulación en cuanto al control del juego y por supuesto que eso hace que el partido se transforme en un ir y venir en mitad de campo. Atlético Tucumán tampoco puso mucho afán en buscar el arco rival, muy poco lo de Díaz, por supuesto no le llega el balón durante estos 45 minutos, tocó dos o tres veces nomás la pelota. Tesuri, que es un arma ofensiva, ha tenido que extremarse para volver hacia atrás y cubrir ese espacio que le dejaba posibilidad al número 8 de Belgrano y llegar con cierto riesgo. Después Nicola trabaja como siempre. Nicola a veces como que se desprende del juego tradicional de él y muestra algunas particularidades. Hoy no lo ha hecho, el equipo necesita, el de Atlético Tucumán necesita que aparezcan esos jugadores que provean balones arriba, que Suri no lo puede hacer. El Chueco, Lamendola, está ahí, no ha gravitado en la delantera, y por supuesto, si a un 9 no le provee balón, ese 9 desaparece. Vamos a ver qué dice, cómo hace Falcioni para recuperar el juego, o si se va a quedar con el 0-0 del primer tiempo.
0: Bien, adelantando el comentario, ha terminado 0-0, gracias a Carlito Rodríguez también, que nos acotaba que el árbitro de mañana será Lucas Caballero, el asistente 1 Daniel Zamora y el asistente número 2 Sebastián Osudar, cuarto árbitro Franco Rioja. ¿Usted los conoce a todos estos muchachos?
2: ¿Perdón?
0: ¿Los conoce a todos estos muchachos del nombre?
2: No.
0: Dice, Caballero dirigió una sola vez a San Martín con una victoria 2-0 en Tucumán con Chicago en marzo. Bah, no importa. José María Guzmán se llama, está en Estudios Centrales. José, hacemos la pausa y volvemos para el segundo tiempo aquí, por ahora, Atlético 0, Belgrano 0.

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17: Bien, volvemos otra vez aquí al Estadio Atlético. Vamos a, después ya el licenciado va a decir si hay cambio en uno u otro equipo. Por ahora el partido está 0-0. Han pasado 35 minutos de las 10 de la noche. Ojalá lleguemos bien para la comida, ¿eh? Porque desde el último bocado del almuerzo lo hice a las 14 horas. Inclusive retrasé en la jornada de hoy. Bien, arranca el segundo tiempo. Somos la FOL, no se olvide que estamos por la 97.3. Estamos por Casby, el canal de YouTube que tiene Cristian Acosta. Y también estamos por arroba por 7 tu. Allí está trabajando también aquí en la cabina. En la cabina número uno, el señor Álvaro Valdés, y ya nos dijo el responsable de prensa, no Silvio Nava, sino Marcelito, que cuando venga River vamos a ir a transmitir desde el último escalón de la calle La Prida. Bueno, al que le toque, si el Pato o a mí, no sé, porque aparecen todos los hinchas, aparecen todos los periodistas cuando aparece River y Boca, y después durante el año desaparecen. Le dije, tendría que dar un poco de prioridad. 35 años metido en esta cabina y haciendo mal o bien, pero estamos siempre constantemente Gracias, doctor. Muchachos que nos están escuchando, saludos para la gente de Arenales, para la familia Llano también. Por ahora 0-0 el partido, caminamos por los dos minutos del segundo tiempo, la pelota la tiene Belgrano, no hay cambio por ahora. Rigoni que toca la pelota y otra vez la tiene Hernández, va número 8, se tiró por la derecha ahora. Ahí va Hernández, mete el centro. Bueno, si venía un poquito ajustado era gol de Belgrano. Hiciste Rigoni ahora, mira que bien que la hizo Rigoni. Segundo caño, se salva Atlético. Se salvó Atlético con el centro de Rigoni. Mira cómo se queja el licenciado Ingolotti. Ahora Ingolotti, con la seguridad, con la solvencia que tiene, se atreve a putear también, ¿no?
6: Ah, mirá vos, lo se sobrevaloró ahora, así que bueno, está bien, un buen arquero que hace un buen atajante, siente, le sentí, yo era arquero y me sentía, viste, cuando atajaba una
17: pelota. Ah, ¿usted también?
6: Sí, también, arquero, de estación experimental era yo, arquero. Ah, sí, las abejas.
17: Claro, cuando yo digo usted también, es porque, según Rudy, era arquero también.
6: Ah, mirá vos. Bueno, hay que ver alguna estadística, alguna anécdota por ahí.
17: A mí me gustaba atacar cuando era chico, ¿no? Pero si era un defensor, era bravo, calentón para jugar, ¿eh? No me gustaba perder para nada, ¿eh? Era calentón, ¿eh? Bueno, la pelota anda en la mitad de la cancha, 0-0, 35, 10 y 35 arrancó el partido, Ya tenemos 3 minutos de este segundo tiempo. Habrá lateral que favorece a Belgrano, hace lateral, así Benítez va al 26, intentará la jugada para Vázquez, Vázquez que no puede recuperar la pelota Atlético, se viene Godoy en la mitad de la cancha, por afuera Barrenzo, a ver qué hace Godoy, sigue Godoy, pegaré Godoy, entró al área, le pegó Godoy, y la pelota se debió. Era un jugador de Belgrano, le decía, le tenía fe a Godoy, y se acaba de perder el gol Atlético, licenciado.
6: Sí, señor, debía aparecer Godoy, tenía que aparecer, es lo que el partido requería, agarró una pelota en mitad de cancha, subió rápidamente por derecha, y ahí quedó, por supuesto, delante del área de penal, mostró su potencial con esa patada, la pelota pegó en un defensor y se fue hacia el arco. Atlético Tucumán empieza el segundo tiempo algo mejor.
17: Bien, un poquito agitado, estuve haciendo trabajo de pantorrilla, licenciado, para bajar el carbohidrato que comía ahí después de 5 meses, ¿no? ¿Qué pasará, no? ¿Podré llegar a los 45 minutos?
6: Sí, por supuesto, ahora va a tener a utilizar los otros ingredientes de consumo.
17: Bien, maní, huevo, mate.
6: Las proteínas, exacto.
17: Me va a dar una diarrea. Bien, la pelota va al medio, se viene Belgrano, cuidado, son 4-3, sigue Belgrano, y otra vez la tiene Hernández, número 8, muchachos, tómenlo, ahí está Hernández, cuidado, no le pegó, la jugó para Vázquez, y Ingolotti con abreviatura, lo digo porque Ingolotti, y otra vez Hernández, número 8, qué pase que le metió a Vázquez sacó el zurdazo, iba contra la base del caño derecho y la sacó Ingolotti, si no era gol de Belgrano, ¿eh?
6: Era el gol, exactamente, sí, bueno, para eso está el arquero también, ¿no? Para tapar esas pelotas que van difíciles. Esta fue muy difícil, un derechazo furibundo, iba con destino de red, Ingolotti con guante derecho, la sacó al córner.
17: Bien, después me contá Cristian, después me contá Alvarito cómo estamos, ¿eh? En redes sociales. Estamos en un experimento total con Cristian Acosta, un buen laburo que hace nuestro compañero Alvarito que está arrancando. ¿Qué pasa? ¿Se viene el árbitro? ¿Qué pasó? Algo, ¿no? No vas a venir con un penal, ¿eh? Algo pasó, lo llamaron desde 6, el licenciado, ¿puede ser?
6: No, es lo mismo de siempre.
17: ¿Qué es lo de siempre?
6: Izquierdo, los hinchas que están en el codo de la Laprida y Chile, empiezan a tirar cosas, así que el árbitro viene a buscar a las autoridades de seguridad para decirle que no tiren, que se comporten, que los tucumanos son bonitos, así que bueno, pero pasa eso, por eso se iba a tirar un tiro de esquina y los jugadores se fueron rápidamente.
17: Bueno, me asusta cuando los árbitros son llamados por ese isla, ¿no? Sí, pánico, menos mal que en la B Nacional lo hay, pero bueno, peor todavía porque hacen lo que quieren, ¿eh? Por lo menos aquí queda en evidencia. Bueno, va Gendarmería, va el Grupo Cero, Basuat, está Rosario Tijera, está el Chapu, ¿cómo se llama el Chapu de México? El Chapu Guzmán, todo ahí, a cuidar su esquina, le queda la pelota, la tiene Vázquez, yo lo voy a hacer divertir ese día, le voy a sacar una sonrisa porque el relato monótono no me gusta. Ahí la tiene otra vez Belgrano, va Benítez y la tira para Minota Benataque, ahí el que le digo yo que se parece al Cuti Romero. El Cuti Romero salió aquí de Belgrano, ¿no? Ahí estaba Galván que juega la pelota para Rigoni. A ver qué hace Rigoni, estoy un poco agitado, ¿eh? No puedo recuperar el aire. La pelota viene hacia el medio y la saca otra vez el jugador López, el defensor, va a salir jugando por la banda derecha el conjunto de Ricardo Cieninqui. No se olvide, ¿eh? 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La pelota la tiene Belgrano. Y allí va otra vez número 11, Miteni. Va Miteni, manda al centro al área, la busca Vázquez que no puede. Uy, quedó sentido el jugador de Atlético. Ingolotti le reclama que había falta contra el jugador Galván, me parece que es. Vamos a ver quién se trata. Bueno, los números. No, Galván viene por acá, que por acá viene el Checo. Me parece que Ferreira, los números de Atlético, ilegible desde las alturas. Por acá va el Chueco, la va a sacar Ingolotti, 0-0 por ahora. Tenemos, ¿cuántos minutos ya? Vamos acercándonos a los 10 minutos del segundo tiempo y nos vamos acercando a las 11 de la noche. ¿Tiene algo para esta noche en el sesión?
16: No, de acá voy a casa, voy a buscar algo para comer y bueno, veremos, mañana tenemos asadito, reunión familiar. Así que tendré que preparar eso, esas parrillas.
17: ¿Come un asadito hoy cuánto sale? ¿50 lucas o más, licenciado?
16: No, 90 mil más o menos. Somos 7, somos 8. Ocho. Bueno, entonces sale más o menos 10 lucas por cabeza.
17: Y yo me quejé con una carne magra hoy porque me cobraron 7 mil.
16: Ah, bueno. Solo puedes darse vuelta, solito.
17: Bueno. Por ahora 0-0, somos la FOL, está empatando Atlético Belgrano, el último campeón del fútbol argentino. La pelota la tiene Benítez, manda al centro Rigoni, perdía velocidad porque pegaba en Vallejo, la domina Ingolotti, sale Ingolotti por la banda derecha, Di Plácido, Tesuri que no ha gravitado, el Loco Díaz una sola y nada más, Nicola que no aparece, el Chueco hizo uno por momentos pero no hizo nada. Ahí la tiene Di Plácido, ahí va con Tesuri hacia atrás, juega ahora para Godoy con Ferreira con Vallejo por afuera, juega ahora con el lateral izquierdo Galván que vuelve con Ferreira que va con Vallejo que sale por la derecha, Atlético por ahora 0-0, 10 minutos del segundo tiempo, mañana muy tempranito desde las 5 de la tarde, las previas para San Martín frente a Güemes. Estará relatando el Pato Rieta, comenta licenciado Tapia. La pelota la tiene el decano en la mitad de la cancha y la cruzó la misma. La tiene Godoy que toca por la derecha. La juega ahora para Tesuri por abajo para Di Plácido. Se viene por el medio. Si pasa el gol, está el gol de Nicola. ¡Ay, Nicola! No la pudo dominar. El rebote le va a quedar otra vez a Galván. Perdió la pelota Galván, le roba Vázquez. ¡Uy, mano a mano hemos quedado! Dice, atención, se viene Belgrano, va a rematar, tiró el remate de Sánchez. Bueno, de un gol de Atlético casi se transforma en un gol de Belgrano, ¿no?
16: Así es, dice el dicho, ¿eh? Lo errás en tu arco, en el otro arco, y lo perdés en tu propio arco. Bueno, eso pasó, solito, la bajó muy bien Díaz, ¿eh? Es la primera vez que veo este tipo de acción inteligente de Leandro Díaz, le bajó la pelota, le rebotó en la rodilla o en el muslo y le quedó larga esa pelota que podía tener una mejor definición. Se fue un contraataque y por suerte el partido sigue 0-0, pero bueno, de a poco Belgrano va asomando como mejor en el partido.
17: Roba la pelota Vega, toca por el medio para Loco, viene Loco, no, Loco está lejos del arco. no hizo más que entregársela al jugador de Belgrano, la tiene Vázquez, pide en mano, no se la dan, le mete un taco Vázquez para que juegue para Sánchez, Sánchez que la toca hacia el medio, ahora para el número 11, Metelli. Bueno, fueron a chocar, a ver qué cobra. Tesuri voló por un lado, el de Belgrano cayó, sacó la amarilla, ¿eh? ¿A quién le sacó la amarilla?
18: Vázquez,
17: ¿eh? Sí, ahí está Vázquez. ¿Juega bien Vázquez?
18: Sí.
17: Es el modo Vázquez, ¿no?
18: Es un jugador, se ve con mucha tranquilidad, mucho control. Ahí se fueron a disputar la pelota con mucho riesgo sobre el físico del adversario. Por eso lo amonesta Martínez Beligoy.
17: ¿Sabes lo que me sorprende de Atlético? Que arrancó de una manera y sigue de esa manera. Por ejemplo, el Checo Améndola, que es el jugador que puede desequilibrar, nunca se mueve del lugar de donde arranca, o sea, como volante por la izquierda. Y está en ese recinto que no da opción de pases, por eso a veces no se encuentra con Nicola, ¿no?
18: No cambia, navega por las mismas aguas, donde le dijo el técnico jugar, por ahí juega, tendría que sorprender la Méndola para hacer por derecha también.
17: Ahí la tiene Sánchez, uy, cómo le entró Vega, Sánchez, Tesuri que roba la pelota y otra vez aparece miedo a Temitelli. Y Hernández lo tiene loco, los jugadores de Atlético, roba la pelota, ahora Decano, la tiene Nicola, bien por el uruguayo. Ahí está el uruguayo, va Nicola, Nicola entrega esa pelota, no tiene pase para ahora, Nicola la tira larga para Renzo Tesuri, aparece López. Ahí está el defensor, el primer marcador central, López quiso salir pero no pudo. 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Atlético en la pelota, se viene por la izquierda y ahí va el Checo por su casilla, el Checo que toca para abajo, la juega para Galván y otra vez para el Checo, no le pudo dar. Cuando le había metido una pelota notable allí el jugador número 31 de Atlético Godoy, le pidió casi la pelota al Checo, ¿no?
18: Y claramente el Checo tendría que haber utilizado su pierna hábil, la izquierda, la zurda, pero bueno, le quiso pegar con derecha, emboquillarla y falló.
17: 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Atlético dice, la tranquilidad la tenemos nosotros. Por eso vamos lentamente. Ahí va Brizuela, la pone larga para Tesuri. Tesuri que va como atacante, ¿eh? Le queda López. Había offside, dice en línea. Bueno, si Atlético va a jugar de esta manera, le va a costar mucho, licenciado, ¿no?
18: Sí, le va a costar mucho y eso favorece a Belgrano de Córdoba, que aumentó un poquito la dinámica del juego, se hizo un poquito más punzante hacia arriba. No llega todavía a inquietar el arco de Ingolotti. El segundo tiempo es más estratégico todavía que el primero. Se lo ve a Zielinski conversar con su ayudante para ver cómo cambia esta situación. Me parece que por ahora está conforme el 0-0.
17: 15 minutos y algo más, 0-0 el partido aquí en el Estadio José Fierra por una nueva fecha del fútbol de primera, donde Vélez ya empató. Ya vamos a repasar donde Central perdió 1-0 en Arroyito. La pelota la tiene, Boquita ganó anoche con un polémico partido y un agónico gol. Mañana juega River a las 3 de la tarde con Banfield. Mañana estamos con San Martín, mañana estamos con Güemes. Se juega la B Nacional, hoy también hubo partidos en la B Nacional. La pelota la tiene López que la tira contra el área. ¡Uy! Chocó Ingolotti con su compañero, me parece que es Galván, que va a tener, utiliza árbitro, para el partido, árbitro.
16: Chocó muy fuerte, ¿no? En una pelota dividida.
18: Rápido, atención. Quedó quietito el defensor. No se movió después de que prácticamente lo arrollara en su compañero Involotti, lo pasara por encima por sacar esa pelota. Ahí queda todavía agarrándose un poco la cabeza. Tremendo choque, la verdad. Uno no espera que venga, digamos, con tanta fuerza su propio compañero.
16: 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Ahí se levantó Galván, chocó fuertemente, bueno, el que fue a chocarlo fue Involotti, que salió porque era su deber, su necesidad de sacar esa pelota con los puños sin percatarse, y Galván, que venía Involotti, y chocaron y quedó tendido en el piso el futbolista de Atlético. Ya se repone, la tiene ahora Tesuri por el medio, que juega ahora para Godoy por afuera, se escapa Galván, la tiene el Chueco, va el Chueco, la mete otra vez para Godoy. Quiso jugarla para la Méndola y no hizo más que entregarle la pelota ahora a Hernández, que sale por la derecha con Vázquez y tan zurdo, se perfila otra vez con el 9, estaba en offside, señor, sí señor, yo no sé nada, pero me di cuenta que estaba en offside cuando partió la pelota, licenciado, y se viene un cambio,
18: Sí, posiblemente fuera de juego, pero hay que esperar, por supuesto, el delay de bandera, después cuando ya no tiene el riesgo sobre el arco, entonces el asistente levanta su bandera. Entra Lucas Pacerini con la número 9.
16: ¿Sabes qué me...?
18: El número 22.
16: Fernández.
18: El número 22.
16: Fernández.
18: Exactamente.
16: Cuando lo vi a Pacerini, que tiene buenos antecedentes, habrá estado cansado o algo físico, en el banco me llamó la atención, porque es el titular para el Cieninqui, ¿no? Bueno, ahí está, se viene, gol de Godoy, no es gol de Godoy, no era Di Plácido el que remataba, pegaba la pelota en Sporle, ya tenemos 64 global, tenemos 20 minutos casi del segundo tiempo, nos quedan 25 minutos, por ahora no hay goles, Atlético con lo de arriba, está empatando, porque creo que estaba un punto arriba Belgrano de Atlético, si no me equivoco. Empató con Instituto, que estaba arriba, y ahora está empatando con Belgrano. O sea que un empate no le vendría mal, más allá de que un triunfo sería excelente. Por ahora 0-0, la tiene por la izquierda el conjunto cordobera, pierde ahora. Recibe la pelota Tesuri, juega para Godoy, me gusta Godoy porque está gravitando, no aparece por acá, por la izquierda, el Chueco, y ahí va a aparecer. Claro, Chueco, cambia de lado, movete, generate espacio, si no te van a tomar siempre la marca. Cayó Vázquez, falta contra Vázquez. Mira, el Chueco cuando centraliza un poco, sale de su hábitat, bueno, puede gravitar un poquito más, ¿no?
18: Sí, justamente es lo que estábamos pidiendo, ¿no? Que Chueco vaya, busque otras aguas, otros mares, que se adentre un poquito por la derecha, por el centro, preocupando por lo menos a los defensores. Pero por izquierda ya lo tienen calado, diría el verdugo de casa.
16: Lo tienen junado,
18: y bueno, eso hace previsible cualquier movimiento del delantero de Atlético.
16: Y baja de aliento desde los cuatro costados. Más de 20.000 personas en una noche de sábado, hay que venir para dar la entrada, con la vaca flaca que tenemos en los bolsillos secos ya este tiempo. La otra semana se cobra, licenciado, ¿no? Bueno, creo, ¿no? Yo después del 15 empiezo a juntar los melones. La pelota la tiene el número 26, Benítez, que se la regala ahora Vega, que sale con el Chueco, y otra vez el Chueco viene por este lugar, andate por otro lado, Chueco querido, cambia de frente, mira solo Di Plácido, allá también en la penumbra se lo ve a Renzo Tesuri, lateral que va a ser Galván, por ahora no tiene a hacer nada, Falcioni, que uno lo ve de aquí muy cerca, vamos camino a los 25 minutos ya para meternos en la media hora, y quedarán 15 minutos fatales,
17: Sí, que Atlético quiere llevarse el triunfo, ¿eh? Mañana, no se olvide, muy tempranito, 5 de la tarde, estamos con San Martín Güemes. 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Y allí va Rigoni para hacer el tiro de esquina de calle Chile, 25 de mayo. Ahí vendrá la pelota desde la derecha, por ahora 0-0, Ingolotti que acomoda a su compañero, todo Atlético defiende, todo Atlético en su propia área, salvo Benítez, el resto de Belgrano, lo que espera en el rebote es el número 8 Hernández, y también está Sánchez, vendrá desde la derecha, atención, tiene el centro, la cabeza del jugador de Atlético, Renzo Tesori, que estaba en el primer caño, la toma Sánchez, Sánchez que abre la pelota para Rigoni, Rigoni que la mandó contra el área, y el cabezazo del jugador López, al que le digo yo que tiene un parecido físico, el Cuti Romero, se va por raya final. Bueno, si nos ponemos a contar, licenciado, situaciones clara de gol, no, nomás se luchó, muy friccionado, juegan sin pausa, sin un jugador pensante tanto de un lado como del otro, ¿no?
18: No, en el segundo tiempo, por lo menos la única de Godoy que intentó patear de media distancia, y después no se vio ningún tipo de riesgo para los arqueros.
17: Saca la pelota allí, Ferreira. Ferreira que la tira hacia adelante, lo buscan al loco, la baja, y el loco anda bajando pelota, verdad que pelota le bajó para Nicola, para Checo, a ver Checo, pegar al arco, le va a pegar, no, manda el centro, el segundo caño, va para el loco, la baja, la bajó el loco, pide en mano, no se la dan, recupera Belgrano, y quién la tiene, Miteli, el número 11, a ver a quién se la juega Miteli, por afuera, atención, va Sporle, sin embargo la juega por la derecha, la toca para Benítez, se manda el 4, Benítez, pasa largo esa pelota, se va a ir por el costado derecho, habrá lateral que favorece al conjunto de Ricardo Cieninski, que ha hecho un solo cambio, ¿no? Pero fue puesto por puesto, ¿no?
18: Sí, 9, lo sacó a 9, lo puso al titular, evidentemente está de descanso en el equipo, y bueno, pero ahí está cómodo, Cieninski, brazos cruzados, con una camperita celeste, que me parece que es la de siempre, y bueno, nada más, está buscando a ver dónde cambiar o poner un jugador que le dé alguna retribución. Me parece que está conforme con el 0-0.
17: Sí, creo que los dos, ¿eh? 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Gimnasia La Plata 2-1, aquí en Pato Atlético 0-0, Huracán y Estudiantes Río Cuarto 1-1, está empatando en Córdoba, Talleres y Central Córdoba, claro, mientras que Atlético por ahora no puede y Belgrano tampoco puede, ¿eh? En la B Nacional, Colegiales y Maipú igualaron 1-1, Atlético Rafaela le ganó 2-1, Tristán Suárez, Ciudad de Bolívar, los pagos de Tinelli, le terminó ganando 0-0 al defensor de Belgrano, Midland, le ganó 2-0 a Nueva Chicago. Todos estos resultados por la B Nacional. Y se viene Ramiro, claro, era fija, pero me parece que Tesuri
18: sí
17: lo ponen un poco más adelante, ahí donde se pierde, ¿no? Porque siempre se le ha arrancado de mitad de cancha hacia adelante. Bueno, ahora entró Ramiro. Es lo mismo, puesto por puesto, diferencia, licenciado Díaz.
18: No, la única diferencia que está fresco, Luis Ramírez, que está nuevo, Tesuri hace el gasto energético importante durante todo el partido, por eso a veces se lo ve en defensa, en ataque, y es más productivo en ese aspecto Renzo Tesuri. Tendría que jugar de Renzo Tesuri y no como Falcioni lo pretende ponerlo a jugar de como puntero derecho.
17: Nos quedan 10 minutos y se termina esta historia. Bueno, 10 minutos, pero no hay tanto para agregar, por lo menos por ahora, ¿eh? Ha sido, dentro de lo que son los arbitrajes, me parece que fue normal este, ¿no? Por ahora, licenciado, ¿no?
18: Sí, sí, no apareció nada que pueda complicarle su trabajo. Los jugadores colaboraron correctamente, hubo pocas interrupciones, pocas infracciones, y ninguna dudosa.
17: Ahí la tiene la Méndola, jugada hacia el medio para Godoy. Ay, lo que hizo Godoy. En vez de entregársela para Nicola, le terminó regalando la pelota a Metelli. Ahí está Metelli, o Metelli, como usted quiera. La saca López, ahí está el 17 López, la mete por el medio para Vázquez, Vázquez para Metelli, lo buscaban al número 9 que no llegaba, se trataba de Pacerini, Pacerini que la miraba, cerré la mía Pacerini, sale ahora del banco Falcioni a dar algunas indicaciones, ya tenemos 31 minutos del segundo tiempo, se acaba el partido, por ahora 0-0. Ni por casualidad se asoma el gol, ni para el arco de Cardoso, ni para el arco de Ingolotti, salvo un error, como decimos por detalle, como dicen los jugadores y los técnicos, va a aparecer si es que aparece el gol. La pelota la tiene Benítez, Benítez que tocaba tras el pase de Sánchez, Sánchez que juega ahora para Morales, Morales que toca para el número 8 Hernández, Hernández que vuelve con Morales, con corte de ahora, ahí está el 14, juega la pelota hacia el medio, juega para Metelli, Metelli que perdió la pelota, roba Atlético ahora, y ahora a quién se le entrega, dice Loco Díaz, claro, estaba demasiado solo, no sabía qué hacer cuando le llegó la pelota, una contra formidable para Atlético que no la supo aprovechar, salta arriba Benítez, corrige Metelli, la baja Vázquez, ahí está el zurdo, va el zurdo, lo dejó en el camino ahora al jugador de Atlético, sigue Vázquez, Vázquez y toca por abajo, lo juega para Pacerini. No olvido el nombre este de Pacerini. Ahí está Pacerini, perdió la pelota Pacerini, roba Di Plácido. Por el medio va Ramiro, por el medio va el loco, va para el loco, va para el loco, salta el loco, cayó el arquero, falta. Cobró la falta, ¿no? ¿Había falta o no?
18: No, me parece que no, porque de acá por lo menos lo que se ve que Díaz salta en el aire y por supuesto que mientras el arquero no tenga posesión del balón, el balón puede ser cargado, y es lo que hizo, cargó sin demasiada fuerza, pero bueno, es un error conceptual decir que el arquero no puede ser cargado dentro de su propia área de meta, pero si lo hace de forma reglamentaria, se puede cargar al guardameta.
17: Bien, por ahora 0-0, 35 casi, no hay goles todavía. Estamos a través de Radio 1 La FOL, mañana 5 de la tarde, relata Juan José Arrieta el partido entre San Martín y 9. Desde muy tempranito estaremos con ese encuentro. Aquí Guaraní Atlético frente al Pirata Cordobés, 0-0. Ahí va Metelli, juega para Hernández, Hernández que la mete por el medio para Metelli otra vez. Pacerini que no llega, recupera Atlético, la suelta Vega, Vega para el loco. El loco que le tira a toda velocidad para que vaya Nicola, acompaña a Ramiro Ruiz Rodríguez, llegó el uruguayo. Bueno, voló, quedó enganchado contra los carteles, ¿no? Digo, ¿para qué tirarla tan rápido si no es de los que de alguna manera se caracterizan por velocidad, ¿no?
18: No, aparte no hacía falta llegar tan rápido porque no le llegó ningún compañero todavía al área. Es decir, corrió 25 metros en 10 segundos, pero no llegó ningún compañero, o sea, no tiene sentido, no tiene que pensar el jugador, tiene que advertir qué es lo que viene después de que haga esa corrida o esa jugada, pero acá en este caso no pensó, se llegó hasta allá, se llegó a los carteles que están tirados ahí en el piso y no puso fruto esa jugada.
17: Vértice del área la tiene Vázquez. ¿Qué hizo Vázquez? Quiso hacer un lujito y le salió sin querer queriendo. Uy, qué caño le metió Vázquez. Gol de Vázquez. Cuidado con Vázquez. Ay, menos mal que Vázquez le pegó en la cabeza de Ferreira. Se había perfilado como para rematar. Cuidado, no se aleja el peligro. Para mí era gol de Vázquez. Se acaba de salvar Atlético. Una muy clara. Pegó en la cabeza de Ferreira. Hiciste Belgrano. Ahí está Pacerini. Va Pacerini. Pide mano Pacerini. Le está reclamando una mano, su compañero también, Sporre también le reclama la mano, pare, pare, dice el árbitro.
18: No hay cambio.
17: ¿Cambio?
18: Sí.
17: Bueno, 53. El 53, usted que tiene ahí mejor vista que yo, 53.
18: Juan Velázquez.
17: Velázquez. ¿Y se va Rigoni?
18: Sí.
17: A ver, Rigoni se va, Velázquez 53. Rigoni que Ahí está Olave con el ruso Sieniki. Olave está como para atajar, ¿eh? Está en buen estado físico, por lo menos se lo ve de aquí. Claro, no tendrá la elasticidad, los reflejos de antes, pero tranquilamente puede jugar la B Nacional, ¿no? Y Atlético lo veo a Brondo y el otro no sé quién es. Se viene Belgrano. Ahí la tiene, va. Uy, el zurdo este, peligroso. Mira vos, menos mal que no le salió el pase por la derecha, sino quedaba mano a mano con el arquero de Atlético. Recupera la pelota el Decano. Sale, casi, casi ingresando ya a los 35, ¿no? 35 minutos, ¿no? Casi, sí, señor, 35 minutos. Bueno, el árbitro se produce el desmadre ahora con todos los cambios, ¿eh? Velázquez, vamos a ver. Brondo es el. Brondo y se va. Leandro Díaz. Bueno, sin pena ni gloria hoy. Ya lo va a explicar el licenciado. Y se va Nicola. Ingresa con la 8.
19: Ham.
17: Bueno, puesto por puesto se podría decir, licenciado.
19: Sí, sigue la tesitura. Aparentemente no quiere mover demasiado el equipo, no quiere variar en la táctica, entonces saca uno y pone uno de reflejo, la única posibilidad. Pero bueno, hasta acá los que ingresaron de reemplazo no hicieron absolutamente nada para mejorar el cuadro del equipo.
17: ¿Para qué cambiar, no? Dice, si estamos bien, según Falcioni, saco a los que están cansados y pongo hombres de reflejo para que puedan contener por ahí los embates que tiene Belgrano, que no son muchos. Casi 10 minutos de las 11 de la noche, nos queda un poquito para terminar ya. Vamos jugando los últimos minutos de este partido que por ahora igualan 0-0, de no mediar ninguna equivocación en Belgrano y en Atlético, vamos fijo al 0-0, pero este es fútbol, ¿eh? El fútbol se marca la diferencia con errores. Ahí va Brondo. Brondo que deja salir esa pelota, lo va a dejar a Galván que haga el lateral. Le dice, deja, andate vos al área, le dice Godoy a Brondo. Ya no está Nicola, tampoco está Leandro Díaz. Y hace un ratito también se fue y ingresó Ramiro Ruiz Rodríguez. ¿Qué pasó? Cayó ahí Benítez. Amarillo para la Menda. Otra vez la Menda era al borde de la expulsión, ¿no?
19: Sí, parece que fue fuerte ahí con el brazo extendido sobre el rostro del jugador de Belgrano. Sigue caído, especulando.

0: también, sin arriesgar demasiado, sin, por lo menos no ha mostrado alguna velocidad, cambio de velocidad, reacción de los jugadores. Sí, el manejo interesante del 8, del número de ahora que entró Lucas Pacerini, parece ser que le entiende, pero bueno, en eso nomás quedó en intención el partido.
1: Bien, mañana estamos en Ciudadela, una gran movida por redes sociales, pero sí, de San Martín, tengo entendido que van a hacer un banderazo, después todos piden, vamos todos a alentar, jugamos con Güemes, con los colegas santiagueños, cuando se viene Porle, cuidado del gran ataque, Porle, la saca Ferreira, la pelota quedó en la media luna. Hiciste Belgrano Vázquez, le pegó. Bueno, si no hay un error, nos quedan 7 minutos, licenciado. Vamos camino al empate, ¿no?
0: Sí, camino al empate. Pero bueno, sí está latente esa posibilidad del error, o por lo menos de alguna habilidad extraordinaria que muestre algún, un zapatazo, un cabezazo, alguna situación fortuita. Pero bueno, parece que no va a ser así. ¡Apa! Bueno, ahí cayó, chocó con los carteles. Bueno, ahí se va a levantar bien Martínez. No le da credibilidad a los golpes que se dan los muchachos. Dice, ya quiero terminar este partido, dice Martínez, me quiero ir a comer un asadito después de este partido, me voy a dormir después y mañana viajo en avión y vuelvo a mi querido Buenos Aires.
1: Bueno, no están conformes porque si uno repasa los 8 primeros de la zona de Atlético, Argentino con 13, Sarmiento y Gimnasia con 12, Belgrano con 11, con Tigre y Central, bueno, amarilla, No, es que la roja no existe. Si uno se deja llevar por lo que pasó anoche en Boca y Lanús, esto no es nada. Pero aunque debería ser roja, ¿no?
0: Un rodillazo que en el riñón del adversario no es de casualidad, o sea, emplea fuerza excesiva. Eso es brutalidad, es lo que llamamos juego brusco grave o conducta violenta, ¿no? Es cuando se excede en la fuerza, aunque no quiera, pero se excede en la fuerza en el juego y por supuesto impacta con la rodilla, que puede ser un arma letal. Así como el codo, la rodilla puede lastimar, puede lesionar al jugador adversario. Seguramente que tiene que haber una revisión, no puede quedar esto impune, no puede quedar con una amarilla. Lo amonestó a otro jugador por tirarse, deslizarse un poquito y chocar con el adversario. Y amonesta por esto, o sea, las dos las tilda como iguales, y no son iguales. Esto fue un rodillazo tremendo en la humanidad del Chueco Laméndola.
1: Bueno, ahí se levanta el jugador de Atlético. No sé qué tiene que pasar, ¿no?, para que jugadores con tanta vehemencia sigan dentro del campo de juego, ¿no? Yo decía, bueno, los dos jueces como que están conformes porque siguen, los dos suman y siguen en la zona de clasificación, aunque falta mucho todavía, ¿no? Nos queda poquito tiempo, vamos a ver cuánto agrega el árbitro. Insiste Atlético, no podía. Intentaba por izquierda, recupera la pelota Vázquez que lucha con la Menda, le va el Checo, a ver si lo toca en el Checo, Choco cayó, dice que no hay falta. Roba la pelota Metelli que la tira larga por izquierda para que vaya Porle, va Porle, le ganó la pelota Porle, se viene Belgrano, peligro de gol, sigue Belgrano, centro de Porle y está. No, esto era gol, y si esta pelota no entró a 5 minutos de finalizar el partido, y de un tipo que sabe mucho, como Pacerini, esto termina 0-0, licenciado.
0: Sí, si no entró esta, dice, no entra ninguna, pero tenía una total libertad para saltar. Lucas Pacerini, un experto en este tipo de cosas, de saltar y cabecear correctamente, lo movió un poquito, de verdad, quien lo estaba marcando, no terminó de aplicar un buen cabezazo y la pelota salió lejos del travesaño.
1: Ahora, ¿cómo ha mejorado Atlético? Disculpo que me meto en su terreno, pero uno se da cuenta, ¿no? Es un equipo batallador, es un equipo que pelea toda, es un equipo que está ordenado, que no se desordena. ¿Podrá perder? Sí, podrá perder. ¿Podrá empatar? Sí, podrá empatar. ¿Podrá ganar? Sí, podrá.

0: ganar. Pero no es ese equipo con los mismos jugadores que el que dio en el torneo pasado, ¿no?
1: Sí, yo creo que mejoró en ese sentido. Sí, el equipo de Atlético de Tucumán está en un juego estratégico importante y que le da buenos resultados. Buenos resultados lo mantiene ahí en competencia. Los jugadores no se salen del libreto, el técnico tampoco se sale del libreto porque saca un jugador y pone otro en la misma posición. Es decir, creo que la estrategia es mantener la armonía, mantener la tranquilidad en cuanto al resultado, a que le asegura el resultado en cero. Pero bueno, puede pasar, como recién pasó, una jugada extraordinaria. El jugador por izquierda tiró un centro y Lucas Pacerini casi hace romper el esquema, y por supuesto sería fatal porque ya después ya no le quedaría demasiado tiempo para buscar un empate Atlético Tucumán. Yo creo que a partir de ahora va a ser más sigiloso todavía la estrategia defensiva, buscando de que no se rompa este 0-0.
0: Bien. 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Quisotomo Álvarez 485, que oficia la salida de Atlético por intermedio de Ferreira. Ferreira que juega para Galván. Galván para Ferreira. La viene a buscar Vega. Va hacia la mitad de la cancha. Se mueve Brondo. Por la derecha todavía no la tocó Ramiro Ruiz Rodríguez. Por lo menos no la tocó para gravitar. La pelota va para la Méndola. La Méndola que no puede. Pegaba en Benítez. La pelota se va por un costado y ahora lateral. Un lateral que lo hace Magdalena Eventos en Avenida Mitre 340. La pelota viene sobre el sector izquierdo. Se va a terminar el partido. Nos quedan 2 minutos. Vamos a ver cuánto agrega el árbitro. ¿Qué pasó ahí? No puedo ver porque justo está la bandeja superior sobre calle 25 de mayo. Esa esquina no se ve. No sé si logra ver usted, licenciado, qué pasó. Si el lateral, salida para Belgrano.
1: Infracción, me parece una infracción, porque todos los jugadores se van hacia el campo de juego, hacia la mitad de cancha, así que ninguno de los técnicos prevé algún cambio. Ya los jugadores que están de suplente han dejado de entrar en calor, están mirando el partido. Me parece que la cordialidad entre los dos técnicos, que se vio una gran amistad en cuanto a afinidad de actuaciones, creo que se han conformado con este. Hasta inclusive creo que han pactado este empate.
0: Bien, estamos cerrando ya casi un minuto y se termina el partido, por lo menos al tiempo reglamentario. Ahí mira el cronómetro, el árbitro. Mañana estamos con San Martín desde las 5 de la tarde. Gran repercusión en redes sociales. Ojalá acompañen a San Martín mañana, lo necesitan. No está muy lejos de la clasificación, aunque falta mucho también en ese torneo. Pero bueno, debe revertir esta situación que atraviesa el equipo de Ciudadela y creer un poquito más por parte de la gente, más allá del resultado, más allá de la categoría. Aquí por lo menos acompaña Atlético tibiamente, pero acompaña. Sacando la pelota Ferreira, toca por afuera, juega para Galván, Galván para Méndola, la Menda otra vez sobre su andarver izquierdo, jugando la pelota por afuera para que vaya a lucharla allí. El jugador Godoy, va Godoy, no tiene quien entregarse a la Godoy, se la tiene que ingeniar solo Godoy. La pelota se pierde por un costado. Abre lateral cuando hay 45 minutos cumplidos ya. A ver cuánto dice el cuarto árbitro. Miren, no, ahí va con el cartel, licenciado. No más de 4, ¿no? Me parece, ¿no? Bueno, ahí el árbitro dice al número 6 que se baje, que se siente. ¿Qué dice? Puso los 5 dedos y uno más.
1: 5 minutitos.
0: ¿5? Bueno, tengo que aguantar 5 minutos más. Tengo un hambre, licenciado. Están peleando las tripas. Ahora hay falta de Brondo.
1: Sí. Le hace precio, 5 minutos. Bueno, yo creo que ya han cerrado, han cancelado la posibilidad de algún ingreso. Los técnicos han visto con buenos ojos este empate. Y por supuesto que ahí Belgrano tuvo una situación de mayor compromiso favorable, pero después nada más de eso, fue 0-0 en todo.
0: El agradecimiento para todos los chicos que han trabajado hoy, algunos que están con Nana, el Pato Arieta que estará mañana, pero gracias a José María que nos puso al aire, que está allí en Mendoza 64, cuando yo voy a seguir a nombrando y Brondo va a seguir chingueando ahí en el área, ¿no? Que por lo menos ganó un córner, ¿no?
1: Tremendo, tremendo, tremendo. Si hubiese sido Brondo otro jugador, me parece que esa pelota terminaba en la red. Llegó con tanta fuerza, endurecidos todo su cuerpo en tensión, que no le permitió parar correctamente el balón. Después ya el defensor llegó y despejó. Pero bueno, tiene una favorable Atlético. La última.
0: Bien, será la última para el equipo de Falcioni. No, mientras no haya errores, esto va a terminar 0-0, porque creo que los dos le viene bien este resultado, porque siguen en la misma posición de la zona de clasificación, pero no se dan cuenta que hace falta mucho. Atlético lo que debe preocuparse es por seguir sumando como lo está haciendo, pero de local, de 6 va a cosechar 2 si es que termina esto así. Bien, quedan 3 minutos ya de lo agregado el árbitro. Ahí está Pacerini, no, era Vázquez que juega la pelota por afuera para el número 8, Hernández que viene como número 7, se frena en el vértice del área, ataca Belgrano. Cuidado, muchachos, sería perder un partido en las últimas y aguantar tanto tiempo, una tristeza lamentable. Morales que sale por afuera con Sporle, va Sporle, cuidado, progresa Sporle. Soltó la pelota para Velázquez que mandaba al centro y lo quiere ganar Atlético, porque Golotti no demoró nada, se va a terminar, mirá, solo viene Checo, está mano a mano con Benita, a ver qué es el Checo por medio, va Brondo, también está Ramiro Luis Rodríguez, pelota para Ramiro, era buena, le marcó el pase Ramiro, pero atento estaba el arquero Cardoso. Se va a terminar el partido, señoras y señores, aquí en el estadio José Fierro, ante más de 20.000 personas, el árbitro que mira su cronómetro. Dale, ¿cómo era el nombre del árbitro?
1: ¿Licenciado? Sebastián Martínez Beligoy.
0: Ahí está, Sebastián Martínez Beligoy. Vuelve a mirar el cronómetro, dale, que tengo mucho apetito, bro. Beligoy, me está apurando la insulina. La pelota la tiene Vázquez. Intentaba con Pacerini. A ver, la última de Atlético. A ver si la aprovecha. Se viene el decano, va Brondo, va Ramiro, la tiene la Méndola, sigue el Checo, se saca un hombre de encima. Sigue el Checo, se frena, cambió de pierna, manda al centro. ¡Oh! ¿Para dónde la cabeceaste, Ramiro? Y se va a terminar el partido aquí en el estadio José Fierro. Gracias a José María que está en el estudio central de Muñeca 64. Gracias a Rudy González que está en la parte de la locución. Gracias, licenciado Tapia. Gracias a Cristian Acosta que está en redes sociales con Casby. Gracias también a Alvarito Valdés, que está aquí con redes sociales, también en el canal de @Sport7Tuc, y a todos los que nos siguen a través de www.radio1lafol.com.ar. Mañana estamos con San Martín. Insiste, todavía le quedan 30 segundos, se termina, la pelota la tiene Belgrano. Babas que juega ahora para Metini. Metini que juega, perdió Metini, la roba a la Méndola, la saca la Méndola rápidamente para que vaya de rol y cabezazo Ramiro. Ramiro que no llega. Va a presionar Brondo también y Velázquez que la saca por la izquierda. Mirá, la pelota le queda para Ramiro, pero sale ahora el número 14, Morales. ¿No se termina? Ya estamos en los 5 minutos, señoras y señores. Se viene Atlético, le da una vida más, le da una chance más al decano, pero está en la mitad de la cancha por ahora. No lo voy a cortar aquí al árbitro, La juega para Méndola, bueno, salió por fin la Méndola, se metió por el medio, suelta por afuera para Diplácito, Diplácito para la Méndola. Manda al centro, la juega por abajo, atención, se viene Godoy, córner, será la última, y se va Ingolotti, no terminó el partido, no se vaya usted, se quedó en la mitad de la cancha, Última pelota, señor licenciado.
1: Última pelota, lo mejor del partido apareció en estos 5 minutos adicionados. El entusiasmo de la gente demuestra que esto es lo que quería que se juegue.
0: Ahí viene el centro, la saca como puede Hernández, se va a terminar, piden offside. Bueno, aquí lo va a terminar el árbitro, La pelota va a cobrar altura y va a decir punto final para que nos reencontremos mañana a las 5 de la tarde. Sí, señor. Mañana a las 5 de la tarde estaremos con San Martín Güemes. Final del partido. 0 para Belgrano, 0 para Atlético. Ahora para resumen final el señor, el licenciado Rubén Hugo Tapia.
1: Bueno, por supuesto que lo mejor del partido apareció en estos últimos 5 minutos, 7 minutos, realmente con mucha velocidad, mucha vertiginosidad en el juego, algunas capacidades que aparecieron ahí cuando ya el resto físico no daba para tanto, pero el esfuerzo premió, por supuesto, el esfuerzo de los jugadores y la hinchada se puso muy, pero muy contenta en estos últimos minutos porque las posibilidades fueron ciertas. Apareció casi por milagro el juego, como por milagro parecía que se podía concretar algún gol, pero bueno, el milagro no se hizo, terminó en cero, y bueno, y por supuesto que fue un resultado muy, pero muy conveniente a los efectos de la tabla de posiciones. En este momento Belgrano quedó en el cuarto lugar con 11 puntos, Atlético Tucumán en el séptimo lugar con 10. Pero bueno, ahora va a depender del resultado de Barracas, que juega mañana, y de Independiente Rivadavia de Mendoza. Si esos dos equipos no suman, será muy favorable para Atlético Tucumán y tendrá mucho sentido este 0-0. Aparte que el otro sentido que le podemos dar a este 0-0 por parte de Atlético Tucumán es que vimos realmente una estrategia de juego que se respetó a rajatabla, desde el inicio hasta la finalización. Pareciera como que era un juego ajedrecista, como que las piezas se movían de un lado para otro y después volvían a su posición habitual. Los técnicos es como si hubieran hablado previo y vamos a decir, vamos a proponer esta jugada, vamos, yo te voy a permitir hacer esto, vos me permitís hacer lo otro, vamos a jugar la pelota para que tenga circulación, vamos a estar lejos de los arcos. Es como si hubiese sido un pacto, un pacto de amigos, un pacto de caballeros, Cielinski y Falcioni. Y ahí quedó ese 0-0. Bueno, la gente se fue con un sentido, yo digo, conforme. Se fue conforme porque el equipo mostró por ahí algunas virtudes en cuanto al juego, en el sentido específico de jugar para no perder el partido. Atlético Tucumán juega para eso, y lo ha hecho bien en ese sentido. Ahora, por supuesto, le faltará aumentar un poquito la inercia para convertir un gol en el arco adversario. Esa es lo que queda, eso es en la deuda del Club Atlético Tucumán. Lo mejor, la verdad, Vega, por el medio campo, llegó con un poco de fuerza, quiso probar desde media distancia. Tesuri también, con su acostumbrado desenvolvimiento físico, corriendo por todos lados. Y bueno, la Méndola le falta explotar, le falta un poquito más de ser, de buscar un poco más de buscar otros lugares por donde atacar, no siempre conformarse por ubicarse en el lugar izquierdo y que las pelotas que le lleguen tratar de hacerle llegar a un compañero. Llegó, reincorporó Díaz, también es un jugador que le hace falta al equipo. Es un jugador que le sirve al equipo. Bingo viene de un parate de un par de semanas, por lo supuesto. Entonces jugó en ese nivel. Atlético Tucumán empató este partido. Atlético Tucumán se mantiene ilusionado en el lote superior. No pierde, y eso es lo importante para el pueblo decano.
0: Bien, ahí estaba la palabra final del licenciado Rubén Hugo Tapia, de este empate justo para Atlético y para Belgrano. Como dice el licenciado, conforme los dos van sumando, se mantienen en la misma posición de zona de clasificación, y especialmente Atlético, que lo importante es sumar, una cosa le va a dar la otra, seguramente, como suele pasar en estos campeonatos, que a mí no me gusta, que son cortitos de 3 meses, hay como 6, 7 campeones durante el año, pero bueno, son ideas de Infantino reflejadas en el señor Chiqui Tapia. Mañana vamos a estar de las 5 de la tarde para el partido que va a jugar San Martín frente a Güemes de Santiago del Estero. Allí estará relatando Juan José Arrieta. Yo voy a estar comentando el licenciado Rubén Tapia, también estaré en la transmisión, va a estar Rudy González, todos los muchachos en redes sociales, Cristian Acosta como Alvarito Valdés, así que agradecer al licenciado por una noche más.
1: Muy bien, muchas gracias a usted, ha sido un placer compartir esto, el fútbol nuestro de cada día.
0: Han pasado 30 minutos de las 11 de la noche, nos vamos, muchas gracias, buenas noches, siguen con la programación de Radio 1 La Pola. Hasta mañana, si Dios quiere.

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1: Es la hora 23:33 minutos.
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0: Es la hora 23:35 minutos.
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1: Es la hora 23:38.
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1: Es la hora 23:40 minutos.

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0: Es la hora, 1:22.
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Este humilde poema vaya para aquellos que se sienten mis amigos y para mis amigos. Quiero decirles a aquel que dice amigo, que amigo no es tan solo una linda palabra, que amigo está más allá de todo. No confundas la amistad de un conocido, porque amigo está dentro del alma. Amigo, amigo tan solo son cinco letras. Qué fácil es decir, ese es mi amigo. Demuéstralo, demuéstralo en los actos y comprende. Nunca ofendas y no te sientas ofendido. Si un amigo no fue a tu cumpleaños o a abrazarte porque tu madre ha partido, el amigo está ahí, allá y en todas partes, en donde mires, en la flor, en el rocío, en la lágrima y la sonrisa, en la mirada, en el gesto, en el abrazo y en la mano tendida, y no en la falsa palmeada de la espalda. Y me olvidaba, no pretendas todo de tu amigo, ayúdalo de lejos, él comprende, él sabe que estás ahí con tus cosas y tus sueños y proyectos de la vida. Amigo, amigo, ya sabes, si me buscas me encuentras, ando en el camino, soy guitarrero, voy por la huella, también puedo estar un día en las estrellas. Por eso el amigo siempre está dentro de uno, como dijo el poeta, el amigo es uno mismo, pero en el cuero del otro. Y si cierras los ojos,

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es carejo. El hombre no se entrega. El hombre no es tan solo una hermosa palabra. El hombre como el fuego tan solo se conoce cuando ha dejado su huella.

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4: Es la hora 2:10.
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0: Es la hora 2:23.
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0: Es la hora 3:10.
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0: Es la hora 3:24 minutos.
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1: Es la hora 4:10.
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0: Es la hora 4:23 minutos.
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0: Es la hora 5:21 minutos.
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Seguro será una fulana que conoce bien su cuenta. No le dará vergüenza queriendo hacerse el Don Juan. Ya escucho el comentario, amigos, parientes, comadres, ¿qué edad tiene tu padre? ¿No es que pasó los 60? No, no lo vamos a permitir. No seremos burla de nadie. Antes que su locura sea grande, seré yo el que se lo diga. Que respete mientras viva la memoria de nuestra madre. Perdón, perdón si interrumpo, mijo. No fue mi intención escuchar. Oí levantar el tono de su voz y pensé que me llamaban. No sabía qué pasaba, y al verlos todos reunidos pensé en una desgracia. Hace tanto que no vienen a estar un rato conmigo, pero escuché y he sabido que están porque tienen motivos, y ahora que puedo tenerlos les expondré también el mío. No es mi corazón que olvidó a vuestra madre. Nunca dejé de amarla, ni la podré olvidar. Pero estoy tan solo en la casa, y si voy a otra molesto. No respetan los nietos. Si los reprendo, lo apañan. Si ando enfermo, dicen mañas. No puedo fumar ni beber. Si grito, no somos sordos. Mi nuera dice que mal enseño sus niños. De mis yernos, ¿qué les digo? Para ellos soy un plato más de comida. Y mis hijos que se olvidan que se me está yendo la vida. Si es que se le puede llamar vida a vivir como estoy viviendo. Nunca tienen tiempo de visitarme un ratito. Si vieran cuánto los necesito para mirarlos aunque sea. Pasan tantas horas conversando con ajenos, y son sus ausencias el veneno que me está matando despacito. Sepan que no les busco otra madre, lo carnal ya no interesa. Busco una compañera como yo, para auxiliarnos. Una vida para escuchar y otra para ir contando, y no morir solo algún día abandonado. Pero, ¿qué les pasa, hijos? Han quedado callados. No se aflijan, mi destino ya está marcado. Si alguna vez me comprenden, mi puerta no estará cerrada. Llorar un padre muerto, sé que no cuesta nada. Lo que vale es ayudarlo, protegerlo, amarlo, como yo, como

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1: Es la hora 5:40 minutos.
2: 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Salva Carmen.

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madre, como todas las madres, tenía las manos casi santas y lucía en la frente un beso lindo, el que le dábamos mi hermano y yo cada mañana. Mi madre, como todas las madres, era sendosa y pura como el agua, y buscaba para mí y me regalaba los tesoros más profundos de su alma. Y yo era niño, la quería, y nada había más hermoso que su cara, y no había más ternura que la de aquellos ojos sin palabras. Mi madre era silencio, era tan suave, tan callada, era muy frágil, a veces como un beso. Y yo era su hijo, y ella me amaba, y reíamos juntos, y bailábamos, y plantábamos rosas, y decía: tú vas a ser un poeta enamorado eternamente de tu canto y poesía. Y se ponía triste y me abrazaba. Y yo era niño y no sabía de esa tristeza dulce que me daba cuando hablaba de crecer y de la vida. Mi madre, como todas las madres, trabajaba y no tenía horario, por supuesto. Trabajaba simplemente, lavaba, cocinaba, limpiaba y todo eso. Y eran inviernos tibios. Me acuerdo, me contaba cuentos con historias de dragones y príncipes. Y pasaba las horas. Y al acostarme esperaba me durmiera yo primero, antes de irse. Mi madre, como todas las madres, nunca quiso que me fuera de su lado. Y discutía duro con mi padre. Y en eso el viejo fue mi aliado. Mi madre, mi inolvidable madre, me dejó como herencia sus razones, estas que yo recito cada tarde cuando hablo con mis hijos de cuestiones. No mientas, no te engañes, ve con paso firme por la vida, intenta ser honesto, que me vale la paz de la conciencia que una herida. Mi madre, como todas las madres, sufrió y penó por mi futuro. Y yo, hijo, como todos los hijos, entendía tarde de ese asunto. Hoy no está, se fue, se la llevaron, pero me queda vivo su recuerdo. Mi madre, como todas las madres, mi madre, mi mamá Marcela, es el tesoro más lindo que yo tengo.

0: Llovía torrencialmente y a la estancia del mojón, como adorando el fogón estaba toda la gente. Dijo un viejo en de repente: les voy a contar un cuento. Ahora que el agua y el viento traen a la memoria mía cosas que nadie sabía y que yo, diré al momento. Tal vez tenga que luchar con más de un inconveniente, para que resista la mente y el cuento sin lagrimear. Pero Dios que supo dar paciencia a mi corazón, tal vez venga esta ocasión a alumbrar con su reflejo el alma de un gaucho viejo que ya lo espera al cajón. No se asusten si mi cuento le recuerda en este día algo que ya no podía ocultar mi sentimiento. Vuelquen todos un momento la memoria en el pasado, y allí verán retratado con tuitos sus pormenores, una tragedia de amores que el silencio ha sepultado. Hay cosas que yo no puedo detallar como he debido, una porque se han perdido y otra porque tengo miedo. Pero ya que en el enredo los metí, pido atención, que si la imaginación me ayuda en este momento, conocerán por mi cuento la leyenda del mojón. Alcánceme en un amargo pa' que suavice mi pecho, que voy a adentrar derecho al asunto porque es largo. Haré fuerza sin embargo pa' llegar hasta el final, y si me atienden cada cual con espíritu sereno, verán como un hombre bueno llego a hacerse criminal. 70 años, ¿quién diría que vivo en estos pagos? Sin conocer más halago que la gran tristeza mía. 70 años, no es un día y digo tenerlo por cierto. Pues si mi dicha ya se han muerto y ahora tengo la veretud de ser para esta juventud lo mismo que un libro abierto. Iban a golpear las manos por lo que el viejo decía, pero una lágrima fría lo detuvo a los paisanos. Hay sentimientos humanos, dijo el viejo conmovido, que los años con su ruido no borran de la memoria, y este cuento es una historia que pa' mí no tiene olvido. Allá en los años de mozo, y perdonen la distancia, sucedió que en esta estancia hubo un crimen misterioso. En un alazán precioso llegó aquí un desconocido, mozo lindo, bien cumplido, que al hablar con el patrón quedó en la estancia del peón, después siendo muy querido. Al poco tiempo nomás, el amor lo picoteó, el mocito se casó con la hija del capataz. Todo marchaba al compás con la dicha y el amor. Y pa' grandeza mayor, Dios le mandó un cariño, un blanco y hermoso niño, más bonito que una flor. Iban pasando los años, muy felices en su choza, ella alegre y buena moza, y él fuerte sin desengaños. Pero misterios extraños llegaron y la traición deshizo del mocetón su más querido anhelo, y el fantasma de los celos se clavó en su corazón. Aguantó el hombre callado hasta dar con la evidencia, y un día fingió una ausencia que jamás había pensado. Dijo que tenía un ganado que llevar para la tablada, que era una buena volada para ganarse unos pesos. Y así entre risas y besos se despidió de su amado. Y a la 1 de la mañana del otro día justamente llegó un hombre de repente convertido en fiera humana. De un golpe echó a la ventana contra el suelo en 1000 pedazos, y avanzando a grandes pasos, ciego de rabia y dolor, vio que su único amor descansaba en otros brazos. Como Un sordo movimiento enseguida se sintió. Después, un cuerpo cayó y otro cuerpo en el momento. Ni un quejido ni un lamento salió de la habitación. Y pa' concluir su misión, cuando lo vi, lo disjunto, los enterró a los dos juntos donde hoy está ese mojón. En la estancia se sabía que la ingrata lo engañaba, pero él a nadie le contaba la desgracia en que vivía. Por eso la policía no hizo caso mayormente, pues dijeron, la inocente se fue con su gavilán. Y en cambio los dos están descansando eternamente. ¡Aijuna! ¡Aijuna! Gritó un paisano. Es así lo que habla el viejo. Ese era un macho canejo, yo le besaría la mano. Yo soy. Gritó el anciano. Venga, mi hijo, béseme. Yo fui el que mató a tu madre desgraciada, porque en la cama abrazada con otro hombre la encontré. Hizo bien, tata querido, gritó el hijo sin encono. Venga, viejo, lo perdono por lo tanto que ha sufrido. Pero ahora, tata, le pido que no la maldigue más. Que si fue mala y audaz por mí, perdónela, padre. Que una madre siempre madre, déjela que descanse en paz. Los dos hombres se abrazaron como nunca lo habían hecho. Juntando pecho con pecho como dos niños lloraron. Padre e hijo se besaron, pero con tal sentimiento que el humano pensamiento no puedo pintar ahora la escena conmovedora de aquel trágico momento. Los ojos de aquella gente con el llanto se inundaron y todos mudos quedaron bajo un silencio imponente. Volvió a decir nuevamente, allí están en el mojón. Y poniendo el corazón, el anciano en lo que dijo, le pidió perdón al hijo y el hijo le dio el perdón.
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0: Es la hora 6:11 minutos.
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0: Es la hora 6:22 minutos.
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Quiero hablarte, Pimpollo, y a solas, porque quiero, más que decirte cosas, mostrarme por adentro, Pimpollo de mi alma. Yo sé que tu silencio, más que palabras lindas, necesitan ejemplos. Si bien yo soy tu padre y eso me da derecho, sé que a tu edad no valen algunos argumentos, que sobran ciertas frases y hace falta el ejemplo. Por eso me conformo con que me creas sincero. Claro que yo debiera ser más amigo. Tengo que estar más cerca tuyo, de vez en cuando al menos. Y sobre todo ahora, Pimpollo, en este tiempo en que tu sangre joven busca su derrotero y se te van los ojos al país de los sueños y se quedan tus manos para escribir recuerdos. Ahora que en mi alma también hay algo nuevo, algo que no quisiera decirte, que son celos. Porque sabrás, Pimpollo, que aunque no lo demuestre y aunque dé la impresión de estar solo en los pesos, me preocupan tus pasos y te sigo de lejos. Si supieras las noches que te pienso y te pienso. Lo hablamos con tu madre. La pobre, según veo, vive más el problema. Sufre tu crecimiento. Da vuelta con ustedes y lleva todo el peso de la casa. Yo a veces parezco un forastero. Y es que yo fui educado de otra forma, otro tiempo. Te mentiría si digo que no temo. Si al no hallar las palabras muchas veces me muerdo y me trago las ganas de contarte mis miedos. Porque los hombres somos así, de carne y hueso. Pimpollo, somos luz y sombra al mismo tiempo. Llevamos en nosotros algo así como un fuego, una chispa secreta, madre de tanto incendio. Ustedes, las mujeres, en cambio, llevan dentro un manantial sagrado, y es que Dios mismo ha puesto en el cántaro tibio de sus hermosos cuerpos el agua de la vida, un grandioso misterio. Por eso es que te pido, o mejor, te recuerdo, la vida es un camino, tienes que recorrerlo. Acuérdate que abundan los entretenimientos. No juegues con la vida. Cuidado con el fuego. No quiero que te quedes mirando mis defectos, ni quiero que me busques en los rostros ajenos. Tienes que preocuparte de hallar un compañero que ya dejó a los suyos y viene hacia tu encuentro. Salí de vos. Te invito a que hagas un esfuerzo. Larga esos colibríes que hay en tus ojos nuevos y recorre horizontes. Andate hasta otros cielos. Conoce otros paisajes. Es tuyo el universo. Llenales de preguntas al río, al sol, al viento. Habla con los caminos. Te dirán lo que vieron. Son mis viejos amigos y te irán repitiendo. Los que buscan encuentran. No te apures que hay tiempo. Y es cierto, es mi experiencia, lo poquito que tengo, que le gané a la vida. Mira alrededor nuestro. Nada se hace de golpe. La dicha es un secreto. Hacer todas las cosas a su debido tiempo.
Ya vas a ver, Pimpollo, qué hermoso es todo eso. Tendrás ganas de darte, y es que podrás hacerlo, porque para ese entonces ya volverás sabiendo que el amor solamente, el amor da derechos. Pero el amor, Pimpollo, recordalo, no es ciego, tiene luz en los ojos y te sirve de espejo. Te toma de las manos y lo sientes adentro. Entrecerrá los ojos y estás tocando el cielo. Perdóname, Pimpollo. Me inspiro y me voy lejos. No sé si es el cariño o ya me siento viejo. Debía y no sabía cómo serte sincero. Ya ves, quise mostrarte cómo estás aquí adentro. Y ahora que ya dije lo que padezco y siento, quisiera regalarte dos cosas. Una, el riesgo de equivocarte. La otra, una frase, un secreto. Ama, ama y haz lo que quieras, Pimpollo. Pimpollo, yo te quiero.

0: Es la hora 7:12 minutos.
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0: Es la hora 7:22 minutos.
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0: Es la hora 8:12.
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0: Es la hora 8:21 minutos.
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0: Es la hora 9:11 minutos.
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0: Es la hora 9:21 minutos.
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0: Es la hora 10:12 minutos.
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0: Es la hora 10:22 minutos.
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vecinos, los hijos de este suelo. Vení, vamos hermanos, sigamos con la siembra.

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0: Es la hora 11
1: minutos.
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0: Es la hora 11:22 minutos.
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0: Es la hora 11:43 minutos.
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0: Es la hora 12 minutos.
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0: Es la hora 12:22 minutos.
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0: Es la hora 13:11
1: minutos.
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0: Es la hora 13:22 minutos.
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0: Es la hora 14:11
1: minutos.
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0: Es la hora 14:23 minutos.
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0: Es la hora 15:10.
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0: Es la hora 15:23 minutos.
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0: Es la hora 16:10.
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0: Es la hora 16:23 minutos.
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0: Es la hora 17:11
1: minutos.
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0: Es la hora 17:23 minutos.
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0: La verdad que cada vez que escucho este tema se me pone la piel de gallina, ¿no? No sé, tiene, como dicen ahora, ¡ay, qué pelotudez el ser humano!, ¿no? Tiene aura. No sé de dónde, quién ha sido el mentor de aura y todas las cotorras por detrás, aura. Antes era empatía. Te juro que yo no sabía ni qué quería decir empatía. Y ahora salen con el aura. Déjense de joder. ¿Cómo les va, gente? Bienvenidos. Un placer enorme saludarles. Arrancamos aquí la propuesta del fútbol a 5 minutos de las 6 de la tarde. Venimos de una gran labor junto a José María, junto a Rudy González, junto al licenciado Tapia, junto a Cristian Acosta, junto a Álvaro Valdés en la jornada de ayer, con el empate entre Atlético y Belgrano de Córdoba. Y hoy estamos con el otro, con San Martín, que va a recibir a Güemes de Santiago del Estero. Partido que corresponde a una nueva fecha del ascenso en la Argentina. Bienvenidos sean todos ustedes. Primero quiero hacer una aclaración, sino quiero, antes de que arranquemos, y los saludo a los muchachos que ya están en el estadio, a las más de 1.200 personas que estuvieron siguiéndonos por streaming, por YouTube y por la página. Más de 1.200, digo 1.200 para ser un poco humilde, ¿no? Así que, como para arrancar, creo que está bien en las redes sociales. 1.200 meter en esta radio es un récord absoluto para Radio 1 La Fol. Bueno, vayan ahí al YouTube y se van a dar cuenta cuánto metimos. Bueno, no se puede callar la boca, como esa vieja chismosa de los barrios. Lo escucho ahí a Rubén Tapia. ¿Cómo anda, Tapia? Bienvenido, es un gusto saludarlo. Hola, Tapia, le estaba hablando.
1: Hola, Kitty, ¿cómo estás? Muy buenas tardes.
0: ¿Con quién hablaba ahí? ¿Lo saludaba y usted seguía chusmeando ahí?
1: Estamos acá, estamos tratando de acomodarnos en la cabina, ya estamos en el estadio. Al frente tenemos la tribuna de KCM y los famosos del talón para la derecha, y a la izquierda está ahí con un poquito de gente. Perdón, escúchame. Bien, estamos tratando de ponernos un poquito más de comodidad. Tenemos nos falta
0: la. A ver, Rubén, si vos querés acomodarte, siguen en línea directa. Nosotros vamos a meter una pausa, ¿te parece? Pero primero déjame que los salude al Pato, se acomodan bien, se maquillan y ahora salen al aire. Sí. ¿Puede ser?
2: Por supuesto, ¿cómo está Kitty? Bienvenida a toda la audiencia de Radio Folk. Aquí estamos ya en la cancha de San Martín. Estamos listos, acomodándonos de a poco, ya con los dos planteles metidos en el terreno de juego, haciendo tareas precompetitivas. Un gusto enorme de saludarte a vos y a todos los compañeros.
0: Bien, Arrieta, un gusto también para mí estar con ustedes. Ayer una jornada de fútbol y hoy agradable. Anoche estuvo agradable, aceptable, y hoy también está agradable. Hay sol por ahí porque venía del lejano oeste y había sol. No sé para esa zona si hay sol.
2: Nublado, nublado, cielo parcialmente nublado, anublado, mejor dicho,
0: Bien,
2: se ha
0: bien.
2: Perdido el sol totalmente y esperando, por supuesto, ya los protagonistas, ya tenemos las formaciones confirmadas, así que ya las podemos dar a conocer.
0: Bueno, me deja que meta una tanda, ya se prepara, se está corrigiendo los bigotes Rudy aquí en el toilet y ya. Ustedes quedan directamente del estadio.
2: Entonces pone la tandita larga.
0: Bueno, la larga, como le gusta a usted, Arrieta. Qué grande, Arrieta, esos términos que usa. Usted, qué hombre de comunicación, usa esos términos, ¿no? De doble sentido.
2: Es la tanda larga.
0: Bueno, ahí vamos con la tanda larga. Ya volvemos, muchachos. Bienvenido,
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0: 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Bueno, realmente hoy San Martín no tiene que dejar pasar el tren, ¿eh? Estamos ahí a un 20 minutos casi ya del encuentro, ¿eh? 6:30 comienza, ¿eh? Vamos, estadio, adelante, muy buenas tardes.
2: ¿Qué tal, Rubi? A toda la audiencia de Radio Fútbol, reanudamos el vínculo con la cancha de San Martín, ya con las formaciones confirmadas, vamos presentando a San Martín, así forma el equipo que dirige técnicamente Orfila, así forma el Santo.
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2: Con la número 1, Darío San, 2, Alejandro Galván, 3, Nahuel Gallardo, número 4, Víctor Salazar, número 5, Matías Ignacio García, número 6, Ezequiel Parmisari. Número 7, Álvaro Beliez. Número 8, Santiago Brignone. Número 9, Luca Arfaras. Con la número 10, Gabriel Carabajal. Camiseta número 11 para Bruno Cabrera. Y vamos presentando el conjunto santiagueño.
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2: El arquero, número 1, Leandro Fino Quieto. Número 2, Walter Juárez. Número 3, Marcelo Benítez. Número 4, Axel Borbón. Número 5, Fernando Godoy. Número 6, Facundo Melián. Número 7, Alfredo Sala. Número 8, Axel Pinto. Número 9, Juan Sánchez Celo. Número 10, Gian Pugliese. Número 11, Lucas Guiñazú Fernández. presentado el equipo visitante.
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2: Bueno, Rubén, un partido en el cual, bueno, San Martín juega con el último de la tabla, pero eso no tiene que ser algo del cual San Martín debe confiar.
3: Exactamente, para hoy el problema no es el rival, no es Atlético Güemes. Para hoy el rival es el propio San Martín. No ha generado hasta ahora una estructura que diga que puede garantizar algún resultado positivo. San Martín está en una zona todavía donde el extremo pensar que en un partido puede ganar y ubicarse en posición de ingreso a los playoffs y en otro partido puede estar fuera. Está en esa línea donde la inseguridad es permanente y se trata fin de semana tras fin de semana, partido tras partido. Hoy para San Martín es un gran desafío. Es un gran desafío porque tiene que convencer a su propia gente, tiene que lograr un triunfo ante un equipo que en los papeles se presenta con muchas debilidades. Es una oportunidad para su técnico de conformar una estructura que dé un sustento y una alegría al simpatizante que de a poco va llegando al estadio de Ciudadela. Está todavía muy poco público. Nosotros mientras veníamos para el estadio, allí en General Paz y Pellegrini, nos cruzamos con el banderazo que tenía San Martín previsto hacer hoy. Estuvimos ahí unos minutos esperando a que pase la hinchada de San Martín. Bueno, esas son iniciativas que por ahí promueven algún tipo de estímulo. Pero una vez que ruede, una vez que el árbitro Lucas Caballero dé la orden para iniciar el partido, todo va a depender de los jugadores de San Martín y de su técnico.
2: Bueno, perfecto. Ahí estaban las primeras palabras. El primer análisis de Rubén Tapia, ven de Rudy González y ya nos volvemos a la Ciudadela.
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2: Con el espaldarazo anímico seguramente de lo que fue la victoria frente a Chacarita. Con esos ánimos renovados, hoy empezamos a ver no mucha mayor cantidad todavía, pero sí mayor cantidad de hinchas que en otros partidos, Rubén.
3: Exactamente, se van poblando de a poco las estructuras de las tribunas. Al frente tenemos la Pellegrini, ya está más o menos en un 70%. A la izquierda, a la derecha nuestra, la hinchada que se pone habitualmente llega en el horario de inicio del partido. Así que bueno, todo está, el campo de juego está en perfectas condiciones. La entrada en calor se está haciendo con total normalidad. Hemos llegado hasta acá con mucha tranquilidad, charlando, conversando, muy pocos simpatizantes. Por él estamos una hora y media antes, por supuesto, transitando las inmediaciones del estadio. Y ahí está ya el equipo arbitral para iniciar también los movimientos precompetitivos.
2: Bueno, perfecto. Rubi, querido, entonces, hoy volvió al triunfo River de la mano de Leonardo Poncio.
0: Así es, Pato querido, realmente un partidazo, pero al final estuvo sufriendo River porque acertó en el segundo tanto en el descuento Banfield y casi logra empatar Banfield a River. Por eso es que realmente te digo que en el tramo final fue un poco difícil para River, ¿eh? Pero triunfó River lo que necesitaba y realmente está, bueno, saliendo de los últimos lugares, ¿eh?
2: Bueno, perfecto. Y también, bueno, el escándalo de Ceballos el fin de semana y de Araza en el partido entre Vélez y Deportivo Riestra. No es el tema que Ceballos sea un desastre. El tema es que Ceballos sigue dirigiendo, Rubén.
3: Claro, esa es la cuestión. El remedio está en eso. Ceballos no puede estar dirigiendo el partido después de los antecedentes, después de las interminables situaciones de conflicto que tuvo en su época como árbitro principal. Y ahora, en este lugar donde también tiene una gran importancia, porque hoy el árbitro VAR se ha transformado en una pieza fundamental a la hora de dilucidar esas situaciones que generan conflicto. Bueno, el señor Ceballos está suspendido, es decir, va a seguir cobrando Ceballos, va a seguir ganando su dinero, no le incomoda mucho, porque una mancha más al tigre creo que no le va a venir mal.
2: Bueno, perfecto, hoy estamos analizando lo que es esta fecha de primera, esta fecha de la primera B Nacional también, donde lentamente avanzamos en esta segunda rueda, donde hoy el equipo de Orfila no está metido en los play-in precisamente entre los clasificados, pero bueno, todavía falta. Después vamos a dar un pantallazo de los partidos que se jugaron y los que se tienen que jugar también, Rudy, en el marco de lo que es el campeonato nacional.
0: Te comento, sí, Pato querido, justamente me sacás de la boca la palabra que realmente te iba a decir. En la primera nacional ya son finales, Almirante Brown 1 de local le ganó a Deportivo Madryn 1-0. Mientras que en la provincia de Santiago del Estero, Mitre, el Ferroviario, empató frente a Central Norte de Salta 2-2. En Floresta, provincia de Buenos Aires, All Boys también empató frente a Chaco Forever 0-0. Mientras que Atlanta en Capital Federal de local cayó frente a San Martín de San Juan por la mínima diferencia 1-0. En Carlos Cáceres, Estudiantes de Buenos Aires empató frente a Ferro 2-2. Deportivo Morón 2, San Miguel 1, y en Entre Ríos, en Paraná, Entre Ríos, Patronato de local cayó por la mínima diferencia ante Almagro 1-0.
2: Si no me equivoco, Patronato se está yendo al descenso, creo, en este momento.
0: Y sí, también, te diría que sí.
2: Chacarita está complicado en la zona de San Martín, conjuntamente con Güemes de Santiago. A ver, Patronato está zafando ahí está zafando. Patronato está compartiendo la penúltima ubicación con Chacarita, por supuesto.
0: Sí.
2: Faltan un par de fechas todavía. Uh-huh. El que está descendiendo es Güemes de Santiago. Increíble la campaña floja de los santiagueños, ¿no? Teniendo en cuenta que en las anteriores ediciones, más allá que no clasificaron, pero Güemes nunca estuvo tan abajo, Rubén.
3: Sí, la verdad nunca estuvo tan en cuanto a conseguir triunfos, a conseguir puntos. Hoy está realmente comprometido y bueno, también la política dirigencial en Güemes también está trastocada. Recordemos que renunció el presidente del club y que estuvo más o menos unos 12, 10 años desde que jugaba Güemes en el torneo amateurs. Se hizo cargo el vicepresidente primero, pero bueno, eso genera mucha incomodidad. Así que hoy, por eso es que la importancia que tiene este partido, porque bueno, Güemes tiene que buscar sobrevivir en este torneo. Sí, en estas fechas próximas no genera un mejor trabajo, no genera puntos, es probable que comience a navegar ya las aguas del posible descenso.
2: Bueno, perfecto.
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2: Vamos a continuar nosotros a la espera. No hemos presentado la terna arbitral, la presentamos en la voz de Rubén Tapia. Estos son los hombres que imparten justicia hoy en la Ciudadela.
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3: Bien, ahí estamos. En el equipo arbitral está Lucas Caballero, va a ser principal, que anoche en la transmisión del partido Atlético Tucumán hicimos un pequeño análisis de sus condiciones, así que bueno, esperemos que hoy Lucas Caballero tenga su mejor tarde-noche. Asistente número 1, Daniel Zamora. Asistente número 2, Sebastián Osular. Y el cuarto árbitro, Franco Rioja, el mismo que estuvo anoche también de cuarto árbitro en el partido Atlético Tucumán. Así que bueno, le dan esa posibilidad, de, ya que está en Tucumán, se queda y gana el doble, por supuesto, con viáticos incluido y todo. Así que bueno, ahí está el cuarto árbitro y ese es el equipo, el tercer equipo en cancha.
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2: Bueno, lentamente está quedando todo listo, se van a empezar a inflar las mangas, ya se fueron los equipos rumbo al vestuario, ya para venirse y arrancar definitivamente este partido. Reitero, hoy con un San Martín que necesita reafirmar lo que hizo hace un par de días jugando como visitante frente a Chacarita. Necesita empezar a ver desde adentro, desde la zona de los clasificados, lo que resta de un campeonato duro, difícil, con este Güemes de Santiago que, reitero, hoy está último en la tabla de posiciones, pero no significa que por eso vaya a ser un rival totalmente accesible. Vamos a ir rápidamente a repasar con Rudy González los partidos del fútbol de primera y ya volvemos a la Ciudadela.
0: 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Gonzalo Monteros, te comento que en la séptima fecha de la Liga Profesional de Fútbol de AFA 2026, había comenzado esta fecha el viernes pasado en la provincia de Santa Fe, el 15 de abril, con el arbitraje de Pablo Echavarría, Unión le ganó a Sarmiento de Junín 4-1. Mientras que en el Alberto J. Armando, en La Ribera, provincia de Buenos Aires, a las 21:30 hacía su presentación Boca frente a Lanús. El árbitro fue el señor Pablo Dóvalo. El resultado favoreció al local por la mínima diferencia. Boca le ganó a Lanús 1-0.
2: Bueno, ahí estaban algunos de los partidos del torneo de primera división. La victoria de Boca, trabajada victoria de Boca también en la noche del día viernes, que lo encuentra un triunfo sobre el final también el equipo que dirige técnicamente Rodolfo Martín Arruabarrena. Seguimos esperando aquí el arranque del partido, la aparición de los equipos, tanto de San Martín como la del Güemes de Santiago del Estero, esperando por supuesto este arranque del encuentro aquí en la Ciudadela. Seguimos vendiendo.
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2: Bueno, un partido con historia, podemos decir, porque cuando San Martín logró el ascenso, aquel famoso ascenso al Nacional B, que después pasó directo al torneo de primera división, la final la jugó con Güemes. Aquí le ganó 5-1 y el Santiago del Estero perdió 1-0. Y luego, después de esa final, San Martín pasó el torneo reducido y se metió directamente en el torneo de primera división. Aquel equipo de Güemes de Santiago que tenía a Yelpo en el arco. Aquel equipo de Güemes que tenía a Yelpo en el arco. Que después jugó en San Martín en esa temporada en el fútbol de primera división. Así que bueno, seguimos esperando por San Martín y Güemes.
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2: Bueno, el equipo de San Martín que vuelve a tener como uno de sus exponentes en el ataque a Lucas Faras, autor de un tremendo gol el fin de semana pasado en el partido frente a Chacarita. Y vamos a ver qué nos depara este encuentro en definitiva, donde San Martín necesita una victoria más para seguir encolumnándose en esta lucha por meterse en la clasificación.

0: en estos momentos tiene que ser 4-0.
1: Claro, claro. Por supuesto, falta bastante todavía.
0: Claro.
1: Lo importante es ganar. Bueno, Rubén, ¿qué partido podemos ver hoy?
2: Bueno, seguramente que el inicio del partido nos depara mucha tensión, como habitualmente sucede en los inicios de los partidos, pero bueno, hoy hay diferentes circunstancias que condicionan el partido de hoy. Una es la búsqueda de identidad de este equipo de Alejandro Orfila, tratando de darle algún sustento y alguna forma de mantener esa regularidad que tuvo San Martín en los torneos anteriores y que llegada a estas circunstancias lo hacía ya con mayor tranquilidad. Si bien restan algunas fechas, restan 9 fechas, no es de descuidar los puntos, porque bueno, San Martín, si es que sigue perdiendo unidades en cuanto a los partidos de fuera de casa, seguramente que va a estar mucho más comprometido. Pero de todas maneras, se espera que hoy el equipo siga circulando de tal manera que Lucas Alfaraz le dé alguna respuesta a ese equipo delantero. Belíez, que en su inicio, cuando apareció como referente de la delantera en San Martín, se convirtió en una especie de personaje bien, bien característico, porque le emitía mucha velocidad a los ataques y respondía a las necesidades del equipo. Así que bueno, ahí está Bruno Cabrera también, que permanentemente busca el arco adversario, ayudado en dupla con Carabajal, que podría ser los que hoy generen el fútbol que le hace falta a San Martín para llevarse los 3 puntos. Más allá de eso, tenemos al frente un equipo de Güemes que tiene muchas debilidades. Entonces, creo yo que será cuestión de no permitirle al equipo visitante crecer en expectativas, crecer en cuanto a dominio territorial. Por ahí, un equipo que ve en el adversario muchas dificultades, puede eso generar que empiece a ganar en el terreno, ganar en la zona de definición, y pueda transformarse en un partido de mucho riesgo para San Martín. Vamos a ver qué nos depara a partir de que el inicio de Lucas Caballero, el inicio de este partido.
0: Pato.
1: Mientras tímidamente empieza a despedirse el sol de la tarde, aparece la terna arbitral en el terreno de juego, vestida de celeste, pantalones negros, medias celestes, los hombres que hoy imparten justicia aquí en la Ciudadela. Vendemos y seguimos.
0: Te comento, Pato querido, que en la primera B Nacional en Nueva Italia, provincia de Córdoba, Racing está dando que hablar y está dando la sorpresa al Racing cordobés. Está ganando a Colón de Santa Fe por la mínima diferencia, 1-0. Otro marcador, pero no se abrió todavía en la provincia del Buen Vino, Mendoza. Se juegan 25 minutos del primer tiempo. Godoy Cruz empata frente a San Telmo 0-0.
1: ¿Cómo le cuesta a Colón? Bajó de primera y le cuesta un montón a Colón. Godoy Cruz también, está apareciendo Godoy Cruz en esta primera nacional, en una zona donde Ferro parece encaminarse a la final. El viejo Ferrocarril Oeste, tantos años protagonista del fútbol de primera. Todavía no aparecen los equipos, seguimos vendiendo.
0: Ya que hablas de Ferro y Godoy Cruz, Ferro en la otra zona, en la zona A, tiene 53 puntos. Mirá vos, está primero. Luego está Morón con 49. Colón está con 45. Almirante Brown 44. Deportivo Madryn 43. Godoy Cruz 41. En séptimo lugar, Bolívar 38 unidades. Estudiantes de Caseros de la provincia de Buenos Aires tiene 36 puntos. Está en octavo lugar.
1: Bueno, ahí están los equipos que se están clasificando. Entonces, para jugar el torneo reducido, para jugar la final también, Ferro se está clasificando hasta el momento para jugar la final. Nosotros esperando por San Martín, esperando por Güemes de Santiago del Estero, veremos con qué indumentaria hoy juega San Martín. Güemes, que tiene la camiseta similar a la de Tigre. Ahí está San Martín, camiseta roja

0: pantalones blancos, medias rojas y blancas para el equipo de Orfila que está en el terreno de juego.
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0: Bueno, ahí está San Martín en el terreno de juego. Qué linda que es la camiseta alternativa por los números, mi querido Rubén.
2: Claro, para nosotros es indispensable. Realmente es muy, muy gratificante saber que podremos inmediatamente localizar al jugador. No como anoche en el partido de Atlético Tucumán, fue una cuestión de que no se podía identificar a los equipos porque tenía la camisa celeste y blanca Atlético en vertical y tenía números dorados que no se veían en absoluto desde la donde estábamos nosotros.
0: Bueno, está Güemes de Santiago con su tradicional atuendo, prácticamente gran parte de la camiseta azul, con una fina línea roja por encima, parecida a la camiseta de Tigre, pero esta no es exactamente la camiseta tradicional de Güemes, tiene algunas modificaciones. Pero está Güemes en el campo de juego, está San Martín, todo listo para el arranque del partido.
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0: Bueno, estamos en la Ciudadela esperando por San Martín, esperando por Güemes. Este es el santo de la Ciudadela, va a venir el saludo fair play, Rubén.
2: Sí, señor, el saludo fair play es donde los capitanes pasan haciendo saludar a los árbitros, a terminar y al equipo adversario. Bueno, después espero que continúe el fair play, después de iniciado. Usted dice siempre que el saludo fair play dura ahí, una vez que se inicia se olvidan del saludo fair play después.
0: Y sí, hola, ¿cómo te va? Te espero en mi casa, vamos a tomar mate, y a los 10 minutos o las patadas, así decía mi querido amigo el Totti Ferrara, ahí está, el recuerdo siempre para el gran Totti Ferrara. Bueno, San Martín que va a atacar como siempre en este primer tiempo contra el arco de la calle Rondón, Güemes, que va a atacar contra el arco de la Bolívar.
1: Te comento que la Liga Profesional de Fútbol en la Paternal, provincia de Buenos Aires, Argentino Junior perdía 1-0 con Aldo Civi, con gol de Bombergar. Y lo dio vuelta. Alan Lescano anotó el empate y luego Verón puso las cosas 2-1 favor Argentino Juniors.
0: Bueno, perfecto, ahí estaba la victoria de los bichos colorados de la Paternal. Está quedando todo listo en la Ciudadela. Ahí está Parnizari, el hombre de San Martín que hoy luce el brazalete de capitán. Recordamos que al no estar Ferreira, el capitán es Parnizari.
2: Parnizari, exactamente. Sí, es bueno darle al segundo marcador central la capitanía. Tiene carácter, Parnizari es un jugador de experiencia, que en situaciones especiales sirve. El capitán no tiene ningún beneficio en cuanto al favoritismo respecto a las reglas de juego, pero sí tiene mucha responsabilidad en lo que hace al comportamiento de sus jugadores. Ahí es donde tiene que entrar el capitán y fomentar ese tipo, la buena relación con el árbitro, la buena relación futbolística con el árbitro, porque eso determina y genera que el partido se vaya por los carriles normales.
0: Bueno, el nacido en Chascomús, Lucas, para arrancar el partido, va a comenzar el encuentro en la Ciudadela, atacar a San Martín contra el arco, entonces, en la calle Rondón en este primer tiempo, y estar Farás listo para arrancar el partido. El árbitro que se va a llevar definitivamente el silbato a la boca y va a comenzar el encuentro. Comienza el partido en la Ciudadela, Rubí.
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0: Ahí está Farás, listo para arrancar el partido, mirando por última vez sobre el cronómetro, el árbitro del encuentro comenzó el partido, tocó Farás buscando la ubicación ahora. Sí, el futbolista Gabriel Carvajal con la pelota, el balón buscando la ubicación del futbolista Gallardo, balón por el costado izquierdo del campo de juego, ataca San Martín. En los primeros segundos del partido la tiene Belíez, que la juega atrás para Carvajal con la pelota, juega para Belíez, busca el fondo de la cancha, coloca centro. La pelota de entrada, mamá se pierde por el fondo, córner para San Martín.
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0: le va a pegar al balón Carvajal, toca por abajo por el costado izquierdo del campo de juego, viene San Martín en los primeros segundos del partido, buscando la apertura del marcador, balón otra vez para la ubicación de Carvajal, Carvajal atrás buscando la presencia de Nahuel Gallardo, tocando el balón abierto por el costado derecho del campo de juego para que venga San Martín a la carga por el costado derecho del terreno de juego, lo metió el balón Salazar buscando la última línea, el Benco va para la ubicación de Bruno Cabrera, cayó al piso Cabrera, sale jugando Güemes.
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0: Desde el fondo de la cancha va a salir el arquero Fino Quieto en los primeros segundos del partido. Ahí está ubicando la pelota en el ángulo superior derecho del área inferior, saliendo desde el fondo Güemes, intentando San Martín hacerse protagonista, Rubén.
2: Sí, intentando hacerse protagonista, pero desaprovechó una gran oportunidad, un tiro de esquina que podría haber sido una posibilidad de gol. Lo jugó hacia atrás, llegó la pelota al medio de la cancha y se dilapidó una gran oportunidad de estar por lo menos dentro del área de meta del equipo adversario.
0: La pelota va para la ubicación ahora del futbolista Guillazú jugando el balón atrás, pelota abierta sobre el costado izquierdo del campo de juego para que detenga la última línea Melián, pelota solo de Melián buscando el último sector del terreno de juego, sale Darío San, neutraliza la maniobra, balón por el fondo, saque de meta para el Santo.
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0: Ahí está saliendo desde el fondo el correntino Darío San, ubicando la pelota abierta sobre el costado izquierdo del campo de juego para que salga desde la última línea el futbolista Manuel Gallardo, tocando el balón abierto sobre el costado derecho del terreno de juego, saliendo desde el fondo San Martín, balón para la ubicación de Galván con el esférico, toca San Martín en el fondo, sale el Santo.
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0: La pelota iba para la ubicación de Manuel Gallardo, rebotó el balón en el camino, el lateral para San Martín, balón atrás de Gallardo, buscando la presencia de Parnizari. Estamos llegando ya a los 2 minutos 30 de la primera parte. San Martín y Güemes 0-0. Pelota contra la mitad de la cancha. ¡Sale el Santo!
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0: Balón para la ubicación de Bruno Cabrera. Cabrera para Briñones. Briñones que intentaba jugar el balón cerca de la ubicación de Alfaras. El balón le llega. Ahora el arquero Fino Quieto, se metió largo la pelota Fino Quieto buscando la última línea, arriba en lo alto gana Nahuel Gallardo, balón por la ubicación de Álvaro Beníez, lucha Beníez, balón por el costado lateral para Güemes.
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0: Quiere imponer condiciones San Martín, Rubén.
2: Sí, como local se está tratando de a través de Briñones de lograr un impacto en el medio campo, jugando la pelota, todavía es desordenado, pero por lo menos lo intenta.
0: Se viene Bruno Cabrera, atención, puede venir la apertura del marcador, va Cabrera, se va a meter en el área, Cabrera tocó la pelota, la última línea, córner para San Martín, porque llegó justito para neutralizar la maniobra el número 3 del conjunto santiagueño, llegó el futbolista Benítez, pelota por el fondo, córner para el Santo.
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0: Se viene Carvajal con el balón, va a colocar centro, la pelota rebotó en el camino, no pasó nada y la pidió una buena posibilidad San Martín. Se viene a la carga Güemes de Santiago por el costado izquierdo del campo de juego, al piso va Salazar, pelota por el costado lateral para el equipo santiagueño.
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0: Lateral que hace Benítez jugando el balón contra la mitad de la cancha, Perico. Para la ubicación ahora del futbolista Pugliese. Pugliese que toca el balón abierto sobre el costado derecho del campo de juego. Ataca el área de San Viejo. Intentando llegar con peligro, el balón va cerca del área, va a salir el arquero Darío Sanz, se queda con el balón.
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0: Por ahora San Martín no pierde la calma, Rubén.
2: No pierde la calma, trata de controlar los espacios, el dominio del balón está garantizado por ahora porque el equipo de Güemes se repliega bien atrás, en una línea de 5 y por supuesto 4 mediocampistas que abortan cualquier iniciativa. Pero Hugo San Martín perdió una segunda posibilidad, un tiro de esquina favorable y terminó al final con un contraataque y una llegada por lo menos hasta el área defendida por Darío San.
0: Va con la pelota Galván que la juega para Salazar con el esférico, engancha Salazar, la tira contra mitad de la cancha, otra vez la tiene Salazar que la juega buscando la presencia de Carabajal, Carabajal que la juega atrás, tocando el balón al medio San Martín con el futbolista Parnizari, Parnizari que toca la pelota para Gallardo, mete el balón buscando la ubicación de Arfara, Arfara por el costado derecho del terreno de juego, sigue Arfara, mantiene la vertical, la pelota por el costado delantero para San Martín.
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0: El balón va para la ubicación de Matías García, controla la mitad de la cancha, juega el esférico para Parnizari. Parnizari que la juega para el futbolista Briñón de balón atrás, para que la tenga otra vez Parnizari. Parnizari que tiene el balón, tocando el esférico sobre la última línea, sale Galván, para el Santo.
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0: Ahí tiene la pelota Briñones, Briñones que cae al piso y no podía. El balón va contra la mitad de la cancha, se viene a la cabeza, bueno, de Santiago, balón abierto sobre el costado izquierdo del campo de juego. Ataque el conjunto santiagueño, el balón iba contra la última línea, neutraliza la maniobra en el fondo. El futbolista Salazar, balón por el costado lateral para Güemes, que intenta salir de la última línea, Rubén.
2: Exactamente, es lo que yo decía, ¿no? No, San Martín no tiene que dejar que Güemes vea alguna luz, alguna posibilidad por izquierda, por lo menos ahora está tratando de llegar, y eso va a ir creciendo en la medida que San Martín le permita al equipo visitante generar esos espacios.
0: La pelota que por el costado izquierdo del campo de juego viene a la carga Güemes. El balón va para la ubicación ahora del número 3, el futbolista Benítez, coloca centro al área. El esférico se pierde por el fondo. El saque de meta para San Martín, la salida de Darío San.
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0: También desde el fondo Galván, Galván que la tira contra la mitad de la cancha, esférico aquí va para la ubicación ahora del futbolista de San Martín, que era Matías García, perdió el balón, la pelota que por el costado izquierdo del campo de juego, otra pelota por el costado de lateral para Güemes.
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0: Otro lateral para Güemes de Santiago del Estero, que lo va a hacer efectivo otra vez Benítez. Arrojará la bola cerca de la última línea, el esférico va a caer en el último sector del terreno de juego. Y esta parte del balón, el futbolista Guiñazú, la pelota iba para la ubicación ahora del número 7. Atención, se viene a la carga el futbolista Sala, Sala con el balón. Se viene Güemes de Santiago, metió la pelota dentro del área. El esférico está entre el cuarto de cancha, viene allí para sacar la pelota de la última línea, el futbolista Parvizari, sale el Santo.
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0: Creo que está San Martín al acecho para tener la primera posibilidad, Rubén.
2: Sí, justamente 8 minutos, antes de los 15 o los 20 minutos, San Martín tiene que tener alguna posibilidad de mejorar las posibilidades arriba con dos delanteros. Por ahora, Tibio llega hasta el área, pero ahí nomás no incomoda al arquero Pinochieto.
0: La pelota que en la mitad de la cancha viene saliendo San Martín con Galván. Galván que la para en la última línea, tocando la pelota a domicilio Galván. Galván que la juega para la presencia ahora de Salazar. Salazar se corre la bola por el costado derecho del campo de juego. Toca la pelota el futbolista Carabajal, Carabajal que la juega buscando la ubicación del futbolista Bruno Cabrera. No puede escapar Cabrera. Otra vez viene San Martín con pelota dominada. Bueno, por la ubicación de Carabajal, Carabajal que suelta el esférico al medio. Pelota para Cabrera. Se le va a escurrir el balón por el costado. No mantiene la vertical Cabrera. Va contra la última línea. Sigue Cabrera. Lo viene neutralizando a Cabrera. Sale Güemes.
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0: Bueno, intenta San Martín mucho por la derecha, Rubén.
2: Sí, señor, agrupa mucha gente. Por ahí está Cabrera, por ahí está Carabajal. También se suma Arfaraz en esa zona. Así que sí, ha hecho una gran población de jugadores. También se puebla de delanteros. Entonces se crea mucha dificultad para ir en el mano a mano. Me parece que San Martín tiene que mejorar la velocidad, la traslación del balón. Tiene que hacerse más rápido y tratar de sorprender al equipo santiagueño.
0: Desde el fondo sale Juanel de Santiago, el balón va contra la mitad de la cancha. Otra vez la tiene, atención, Carabajal puede venir el primero, disparo al arco. ¡Oh, el arquero Pinochieto! Cuando le pegó de larga distancia, Carabajal pudo haber sido la apertura del marcador.
2: Sí, señor, estábamos pidiendo justamente un mayor velocidad, un desprendimiento rápido ahí
3: consiguieron esa pelota en el medio cancha, le pasaron a Carvajal y Carvajal apuntó ahí nomás. 35 metros, buena pegada, tiene buenas intenciones y por lo menos hizo que el arquerito Pinochieto se ensuciara un poquito el uniforme.
0: Y esto ocurrió en 10 minutos del primer tiempo, Rubí.
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0: San Martín buscará la apertura del marcador otra vez, pelota para la ubicación de Nahuel Gallardo. Se tiene que hacer porque Gallardo que juega de Férico atrás buscando la ubicación de Parnizari. Parnizari con el balón juega para la ubicación de Galván. Galván para Salazar. Salazar con la pelota suelta al medio. Salazar buscando la presencia ahora de Briñones. Briñones que la tira contra la mitad de la cancha otra vez buscando la ubicación ahora de Matías García. Matías García para Gallardo. Viene el balón contra el área. Viene el futbolista Bruno Cabrera. La pelota pasó delante del número 11. Férico por el fondo. Saque de vista para Güemes.
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0: 11 minutos del primer tiempo, 0-0. Intenta San Martín y a poco se hace dueño del trámite.
3: Exactamente, el trámite y el balón es de San Martín. El campo de juego también es de San Martín. La iniciativa es de San Martín. Por ahora está bien, tranquilo, Orfila hace algunas mandatos con los brazos en extensión diciendo que tranquilidad, tranquilidad. Bueno, eso le está pidiendo para llegar con más profundidad. San Martín se agrupa correctamente, las diferentes líneas están pobladas de jugadores rojos contra una superpoblación del equipo Güemes que busca neutralizar a través de la sumatoria de jugadores. Vamos a ver si aguanta todo el tiempo con este ritmo.
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0: Intentaba San Martín con Salazar, pelota por el costado del lateral para Güemes. 12 minutos del primer tiempo, 0-0. Pelota otra vez para la ubicación de Sala. La venía perdiendo Sala con Bruno Cabrera. Pelota para Carvajal, va Carvajal por la derecha. Sigue Carvajal con el balón, mete la pelota contra la última línea para Cabrera. Ganó, ganó, ganó. Atención, se quiere meter en el área. Se le terminó la cancha al número 11. Buena posibilidad que tuvo San Martín, Rubén.
3: El señor sigue insistiendo, San Martín por derecha. Ha encontrado algunas debilidades, ha encontrado un pase en profundidad, ahí buscó la infracción, buscó el penal. Me acordé, ¿se acuerda en el último partido? Justamente ahí en ese mismo lugar fue la infracción o la jugada donde creyó ser víctima de infracción, se levantó y le pegó un cabezazo al adversario. Justo ahí pasó, nada más que en este caso el número 11 de San Martín tuvo tranquilidad para sobrellevar esa situación.
0: Bueno, estamos en 13 minutos del primer tiempo, Rubí.
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0: La pelota iba para la ubicación de Bruno Carvajal, va Bruno Carvajal transitando cerca de la mitad de la cancha, al piso va el número 10 de San Martín, falta, tiro libre para el Santo.
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0: Y Gabriel Carvajal, el Bruno en Cabrera, que tiene la pelota, intenta irse, es obstrucción. El tiro libre para San Martín, la obstrucción fue del número 3 Benítez. Tiro libre para el Santo, ¿debería ganarse aquí la amarilla?
3: No, hay una obstaculización con contacto físico, significa tiro libre directo, es decir, el jugador se ubica en la carrera del adversario y le impide progresar. Es con contacto físico, por eso es tiro libre directo. Hubiese sido amonestación si se transformaba en una conducta antideportiva, es decir, si cortaba un avance prometedor, pero había muchos jugadores hacia el arco, por lo tanto no da la jugada como para que sea cortar avance prometedor.
0: Va a pegar a la pelota Gabriel Carvajal a San Martín a buscar la apertura del marcador. 14 minutos del primer tiempo. El Santo a buscar el primer gol del partido. Viene el centro de Gabriel Carvajal, pelota dentro del área. Pasó delante de todo el mundo, el cabezazo afuera, desviado de córner. Córner para San Martín desde el costado izquierdo del terreno de juego.
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0: Se va a pegar desde el costado izquierdo Gabriel Carvajal, va a San Martín a buscar la apertura del marcador. 15 minutos del primer tiempo. todo San Martín a buscarlo por arriba, fino quieto. No está Ferreira, es cierto, pero alguien puede ganar en el área, ¿por qué no? Va a venir el centro de Carvajal, viene el envío por bajo, ¡oh! La pelota pasó delante de todo el mundo. El efecto quedó en el área y el balón a las manos del arquero fino quieto.
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0: Lo bueno de todo esto es que San Martín no pierde la calma, Rubén.
3: No pierde la calma, pero bueno, por ahora estamos ahí en 15 minutos. Se le perdió en media cancha, entonces sí, pues, eso puede generar una pérdida de...
0: Atención, disparo al arco de Sala, gol. Golazo de Güemes de Santiago del Estero. Gol de Güemes de Santiago, golazo desde la mitad de la cancha. Vino el disparo del número 7, Sala. La pelota la clavó en el ángulo superior derecho de Darío San, que nada tuvo que hacer. Y cuando se cumplen exactamente 16 minutos, Güemes pasa a ganar el partido. Güemes 1, San Martín 0.
3: Qué bárbaro. Bien, estábamos diciendo justamente la tranquilidad del equipo de San Martín, pero bueno, esta tranquilidad le jugó mal la pasada, perdió la pelota en medio de la cancha, el jugador hizo un pase en profundidad, 35 metros de distancia del arco más o menos, la clavó en el ángulo, un golazo de este jugador número 7, Alfredo Sala, puso un balde de agua fría en el estadio de Ciudadela. Hasta este momento, el equipo de Güemes contaba con 43 goles en contra. Y bueno, San Martín estaba haciendo lo posible, pero no lograba perforar esa defensa que le propuso el equipo de santiagueño.
0: Bueno, está ganando Güemes 1-0. Sorprendió el bombazo de Sala. Gana el conjunto de Güemes.
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0: Ganando Güemes 1-0. Habrá que ver cómo reacciona San Martín a todo esto, Rubén.
3: Y bueno, por eso habíamos pensado en esta situación. Es posible de que un equipo que ve que le cede algunos terrenos, hace crecer al equipo visitante. Güemes tuvo esta oportunidad y no la desaprovechó. La verdad que es una jugada de otro partido, pero bueno, con esos goles, con esas jugadas extraordinarias, a veces se marcan diferencia en un partido. San Martín, insisto, todavía no tiene peso ofensivo, no ha generado, más allá de un tiro de una media distancia del número 11 de Atlético, de San Martín, pero bueno, sigue insistiendo y sigue buscando el empate.
0: Bueno, ahora San Martín, ahora buscando el empate, me hizo acordar el gol de Yubalé, de Gimnasia de Jujuy, una vez cuando San Martín también estaba en una situación comprometida en primera, le metió un golazo Yubalé de larga distancia. Obviamente no fue igual, pero parecido el impacto porque fue un golazo. Ahora para la ubicación de Salazar suelta el esférico al médico, buscando la ubicación ahora del futbolista Cabrera, más atrás todavía para Galván, que la juega para Parnizari para Gallardo. Coloca centro Gallardo para Alfara, la pelota rebota en el 9. No la pueden sacar los hombres de Güemes, la pelota va por la derecha, se va el equipo santiagueño.
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0: Lateral para San Martín, del costado derecho del terreno de juego. ¿Cómo hay que rimarla siempre, Rubén?
3: Bueno, así es. Cuando las cosas no están bien, aparecen estas vicisitudes. Bueno, ahí perdió nuevamente la pelota San Martín.
0: Y va por el costado izquierdo del campo de juego. Y bueno, el 7, va Sala con el balón y quería meterse en la última línea que está marcando el árbitro. Que la pelota es de San Martín en el último sector del terreno de juego, amonestado Galván en San Martín. ¿Por protestar?
3: No, bien amonestado. Ahí cuando fue a disputar la balón le cruzó el brazo sobre el rostro del jugador de Güemes. Creo que está bien amonestado, indicando, caballero, que bueno, más allá de las situaciones que pueda estar viviendo San Martín, debe jugar con tranquilidad. Hemos visto en otros partidos donde la intranquilidad ganó al equipo de San Martín y se puso peor todavía la cosa. Me parece que tiene que San Martín buscar alguna tranquilidad en el juego, más allá de la discusión que pueda tener. Fue bien amonestado porque en la jugada le extendió el brazo, ya cuando ya estaba el balón fuera del campo de juego, y le golpeó el rostro al adversario.
0: 20 minutos del primer tiempo, el balón va para la ubicación de Alfaro. Alfaro quiere ganar el Copa de Sierra, el campo de juego es lateral para San Martín, que buscará llegar a la igualdad del partido. 1-0 gana Güemes, balón para la ubicación de Briñones. Briñones capa por la izquierda, toca el balón para la ubicación de Gallardo. Gallardo para Briñones. Briñones toca el perico al medio. Juega el balón con Matías García, va Matías García por el costado izquierdo del campo de juego. Intenta Matías García, no puede. El balón le queda Álvaro Bellies. Álvaro Bellies con el balón, suelta el balón, atrapa buscando la ubicación de Gallardo. Más atrás todavía, se rearma San Martín y sale desde el fondo.
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0: La pelota cae cerca de la última línea. Intentaba San Martín llegar con el futbolista Cabrera. No podía. La viene buscando ya rápidamente el número 5 de Güemes. Se trata del futbolista Godoy. Godoy se la tira por bajo por el costado derecho del campo de juego. Toca el más atrás todavía. El balón le va a llegar al arquero Pino Quieto, que sale desde el fondo.
1: Te comento que en la Liga Profesional de AFA ya es final en la Paternal, con gol de Alan Lescano y Verón. Argentino Junior le ganó al Dosivi de Mar del Plata 2-1.
0: Sigue sin ganar al Dosivi. ¿Sabés cuál es el único partido que ganó al Dosivi? A River en Copa Argentina.
3: Así es, mirá vos, al Dosivi de Mar del Plata. Está en descenso prácticamente.
0: Sí, está descendido prácticamente al Dosivi. Tiene que ser un milagro para que no descienda. Hay tiro libre para San Martín, cerca de la mitad de la cancha. Se va a pegar a la pelota el futbolista Salazar, tocando el balón atrás, buscando la ubicación de Galván. Galván al medio, buscando la presencia de Parmisari. Parmisari que la toca por bajo a la izquierda, buscando la ubicación de Gallardo. Se quiere internar en la mitad de la cancha. Juega el balón atrás, buscando la ubicación otra vez de Parmisari. Parmisari que la juega buscando la ubicación de Gallardo. Va Gallardo por la izquierda, toca el santo en el fondo.
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0: La pelota que en la última línea viene saliendo desde el último sector, Galván. Galván que toca el balón buscando la ubicación otra vez del futbolista Briñones. Briñones que toca por abajo a la izquierda buscando a Parmisari. Parmisari levanta el balón buscando la ubicación de Bellier. Bellier va contra la última línea. Se le terminó la cancha al número 7, córner. No, es tiro de meta. Tiro de meta para el conjunto santiagueño.
1: Final en la Primera Nacional en Nueva Italia, provincia de Córdoba. El Racing cordobés con gol de Chavarría le ganó 1-0 a Colón de Santa Fe.
0: Bueno, lo decíamos, ¿cómo le cuesta a Colón transitar este Nacional B desde que bajó? No pudo hacer pie nunca Colón, por más que ahora está entre los clasificados, pero el campeonato pasado creo que ni siquiera clasificó. La pelota que por el costado derecho del terreno de juego, metieron largo el pelotazo buscando la última línea. El balón rebotaba en el último sector. Viene saliendo San Martín desde el fondo.
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0: Engancha de la punta al medio el número 10, disparó al arco. El balón a la mano de Darío San. Cuando se metió Pugliese, gana por el costado izquierdo con frecuencia el equipo santiagueño, Rubén.
3: Sí, bueno, es el lugar que ha elegido el equipo de Güemes. Gómez lo mandó a jugar por ahí, por ese sector, al mejor de su equipo, y promueve cierta distracción, y por supuesto está permanentemente hostigando al marcador de punta, al número 4 de San Martín, y gana en ese lugar, en esa ofensiva.
0: La pelota va para la ubicación de Salazar. Va San Martín buscando el empate, va Salazar buscando el balón contra la última línea. Venían interceptando el balón los hombres de Güemes de Santiago del Estero. La pelota cae en el último sector del campo de juego. Intenta Salazar. Salazar al medio. Busca la ubicación de Cabrera. Falta en perjuicio del número 10 de San Martín. Falta en perjuicio de Carabajal. Linda oportunidad para que llegue el empate, Rubén.
3: Bueno, ahí está la oportunidad, pero bueno, eso, la oportunidad la tiene que aprovechar San Martín. Tuvo dos oportunidades de tiro de esquina, las aprovechó. Vamos a ver si este tiro libre le da algún efecto, o por lo menos alguna situación de riesgo para el arquero de Pinochieto. Estamos más o menos a la misma altura de donde hizo el gol el número 7, ¿no? Sala hizo más o menos desde esa altura, o sea que si hay un buen pateador, puede concretar alguna posibilidad el equipo de San Martín.
0: Bueno, para pegarle la pelota a Belíez, también está para pegarle Carabajal, tiro libre para San Martín. La posibilidad para que San Martín empate el partido. Cerca de la media luna del área, golpe franco directo sobre el marco que defiende Pino Quieto. San Martín en 25 minutos a tratar de lograr la igualdad. También está Gallardo para pegarle. Algo le dijo Gallardo a Carabajal. Nutrida barrera que arma el equipo santiagueño. Tendrá el disparo sobre el marco que defiende Pino Quieto. Veremos finalmente cómo le pega Carabajal. Me gusta para que la coloque en el ángulo superior derecho. Atención, San Martín, que busca la igualdad. Hay otra tarjetita en el aire. Ya, ¿para quién? ¿Para Brignone?
3: Sí, Brignone. Se dio la protesta. Es inadmisible. La verdad es que si me decidieron un tiro libre a favor y resulta que lo amonesta. Ahora Brignone le quiere enseñar al árbitro.
0: Jugaron rápido. Atención para Bruno Cabrera. La pelota al área. ¿Dónde está? Aparece el peligro. Va Cabrera. Cabrera que va a posición fuera de juego. Tiro libre para Güemes. Otra posibilidad que dilapida San Martín, Rubén.
3: Bueno, habíamos pensado que podía ser un beneficio esta posibilidad de tiro, pero bueno, la jugada la jugaron bien, estuvo bien orquestada, pero le faltó ese timing al delantero para no meterse en posición fuera de juego. Hay muchos jugadores, no sabemos con exactitud si realmente estaba, pero bueno, ahí está el asistente que mejor ubicado marcó el adelanto del delantero de San Martín.
0: La pelota que en la mitad de la cancha viene buscando el balón Carabajal que no podía, el perigo cae por el sector izquierdo del campo de juego. Se procura del balón Bruno Cabrera, marca en el fondo. El número 4, Axel Bordón, arroja el balón por el costado lateral para San Martín.
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0: Sale desde el fondo para Nizari, que la toca al medio buscando la ubicación de Galván. Galván con la pelota juega el esférico por bajo a la derecha buscando la ubicación de Salazar. Va transitando con el esférico Salazar, juega atrás para la ubicación de Galván. ¡Sale Santo Rubí!
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0: Y esas imprecisiones es lo que empieza a exacerbar un poco el ánimo del hincha, Rubén.
3: Claro, claro. El hincha tiene necesidad de que el destino del balón sea el adecuado, correcto. Nosotros vemos que no es así, que la pelota va más hacia un adversario que hacia su propio compañero. San Martín tiene que tranquilizarse, todavía falta mucho, el partido está recién empezó, puede todavía porque lo ha dominado permanentemente al equipo visitante y puede llegar con más peligro en el arco adversario.
0: Y ahora con Gallardo que toca el balón abierto a la derecha buscando la ubicación de Belíez, busca la última línea, va Belíez con el balón, le tocaron la bola por el fondo, corner para el Santo.
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0: Y en 28 minutos del primer tiempo puede llegar el empate de San Martín. Esperemos. En este tiro de esquina que va a tener a su cargo Carabajal, van todos a buscar el frentazo. Viene el centro, el cabezazo. La pelota pasó delante de todo el mundo. Nadie que llegó para conectar. El balón cae detenido por el costado derecho del terreno de juego. Ganó Belier. Disparó al arco. A la mano del arquero Pino Quieto. En 29 minutos se hace dueño del balón. Llega San Martín, Rudy.
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0: 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Comenta Rubén Tapia.
3: Bueno, en esta jugada de Liege se cambió de posición por indicación del técnico. Vi que le hacía señales a Arcelás para que cambie con el número 9.
0: Esta pinta bien porque se viene Alfara, juega con Bruno Cabrera, se viene de la punta al medio, disparó al arco, afuera, desviado, saque de meta para el equipo santiagueño.
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0: Anoche el Kitty Jiménez les narró el empate 0-0 entre Atlético y Belgrano. Atlético que sigue sumando puntos, que lo importante en este torneo y está peleando la clasificación y está buscando lo que es la semifinal de Copa Argentina cuando juegue con Independiente Rivadavia de Mendoza. La pelota va a caer en la mitad de la cancha, otra vez viene saliendo desde el fondo Parmisari que arroja el balón contra la mitad de la cancha, recupera Benítez, toca el balón contra la última línea, intenta Pugliese, cuidado que se metió Sara, cuidado con esta, peligro, ahí está, córner para Güemes. ¿con qué poco complica Güemes, Rubén?
3: Con muy poco, más que nada con desaciertos del equipo de San Martín, en este caso el número 10, perdió una pelota o le dio un pase a no sé quién, la verdad, estaba pasando la pelota como si fuese en un partido amistoso, la jugó mal y cayó, por supuesto, beneficiando al equipo de Güemes.
0: 30 minutos del primer tiempo. Va Güemes otra vez sobre el marco que defiende Darío Zambi en el centro, pelota dentro del área, la pelota pasó delante de todo el mundo. El esférico le cae ahora al futbolista Cabrera, la perdió la pelota Cabrera, viene con el balón Guiñazú, abre el juego, tocó la pelota abierto sobre la derecha, viene el centro sobre el área. La pelota rebota y se pierde por el costado derecho, el lateral favorece a Juan Martín en la última línea.
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0: En la tarde del fútbol de primera, donde recordamos, River le ganó a Banfield 3-2. En esta fecha del fútbol de primera, donde el viernes ganó Boca, donde Atlético empató con Belgrano, y en la B Nacional San Martín pierde con el último de la tabla, con Güemes. No obstante, va Salazar arrojando el balón a la última línea, de Perico, porque hay despedido por la derecha, la revienta en el fondo Benítez, la tira, la pelota contra el costado derecho, cuidado que viene Sala, jugando el balón al medio, casi captura el balón, el número 9 que venía entrando por el medio del área, la pelota va a caer, trae la posición del futbolista Arfara que coloca centro, la pelota cae despedida por el costado derecho, viene Carabajal, coloca centro al área. El balón va de un lado hacia otro, la captura de Gallardo, va Gallardo con el esférico, soltando el balón Gallardo, jugando el balón abierto sobre el costado derecho del campo de juego, otra vez viene Gallardo. Gallardo toca el esférico atrás, buscando la ubicación de Matías García que la juega, buscando la presencia de Salazar. Salazar que hace jugar el balón, buscando la ubicación de Carabajal, pero que le envió al área, la pelota rebota, se pierde por el costado lateral para Juan Martín.
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0: Está Parmisari y jugando para la ubicación de Gallardo. Gallardo que hace correr el balón por el costado derecho del campo de juego. Otra vez toca Gallardo. Gallardo con el balón. Toque intrascendente de San Martín sin crear peligro, Rubén.
3: Claro, porque la pelota vuelve permanentemente, vuelve al defensor. La toma Alfaraz y rápidamente, en lugar de ir hacia adelante, vuelve hacia atrás a un marcador. Evidentemente los marcadores centrales de San Martín, los defensores, están sin adversario. Entonces es mucho más fácil entregarle la pelota a ellos que a un compañero que está marcado.
0: Nahuel Gallardo que juega para Carabajal con la pelota abierta por la izquierda, para contra el fondo de la cancha, viene Arfara, córner para San Martín, córner para el Santo.
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0: Le va a pegar a la pelota Matías García, va el Santo a buscar el empate. Se va a pegar Matías García al balón. Se ve cortar izquierdo del terreno de juego. Viene el centro de Matías García, la pelota que describe la parábola hacia afuera. No fue nadie que pudo conectar. El balón cae despedido. ¿Dónde está Nahuel Gallardo? Va Gallardo con la pelota, viene Gallardo con el esférico. Coloca el envío al área. Pasó delante de todo el mundo el balón. El esférico cae despedido por el costado derecho del campo de juego. Viene el balón al área de Galván. El esférico rebota y la viene sacando Axel Bordón. Sale Güemes desde el fondo.
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0: Sin esforzarse, Güemes juega tranquilo con el resultado, Rubén.
3: Sí, está haciendo un gran partido, diría yo, porque está ganando, lo está ganando, y además evita que llegue en el arco, al arco de Pinochieto.
0: Pugliese que intentaba, la ganó Matías García, juega el balón abierto a la derecha, parte San Martín con Arfaraz, Arfaraz buscando el empate, Arfaraz que vale, quiere pegar, no tiene ángulo de disparo, Arfaraz la quiso colocar en el segundo palo. Fue la más peligrosa de San Martín, Rubén.
3: Exactamente, y la diferente, porque estaba utilizando centros, ya sea de tiro de esquina o de jugada de cercanas al área, centros a la olla, centros al cabezazo. Bueno, acá buscó otra oportunidad, desde media distancia con zurda, pasó ahí a 50 centímetros del poste. Pero bueno, igual, San Martín está un poco, los jugadores de San Martín están desconcertados, no logran tener más de tres pases el balón, y eso hace que el equipo adversario crezca en funcionamiento.
0: 34 minutos del primer tiempo, pierde San Martín 1-0 con Güemes de Santiago. Va saliendo desde el fondo Pernizari. Pernizari que la juega buscando la ubicación de Gallardo. Va Gallardo con el balón, tocando la pelota a domicilio para Bruno Cabrera. Va Bruno Cabrera con el esférico, tocando el balón abierto a la izquierda, otra vez San Martín. Nace la ilusión del Santos que viene buscando la igualdad. Pelota para la ubicación de Salazar. Va Salazar soltando al medio para Carabajal. El balón para Matías García. Cambio de frente, tocó la pelota buscando la ubicación de Nahuel Gallardo. Viene con panorama, le pega Gallardo, la pelota rebota en el camino. Lateral para San Martín, costado izquierdo.
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0: Va con el balón Pernizari, Pernizari otra vez jugando la pelota sobre la izquierda. Toca San Martín con Briñones. Pelota buscando la ubicación de Matías García. Matías García para Briñones. Briñones que la juega para que la tenga Bruno Cabrera. No puede. Yo creo que es el primer tiempo más flojo de San Martín en lo del ciclo Orfila, me parece.
3: Sí, creo que llama la atención, realmente llama la atención la poca precisión que tienen los jugadores al pasar el balón a un compañero. No logran hacer dos pases continuos. Una vez que tiene la pelota, a los defensores o a un adversario que esté por adelante. San Martín, creo yo que ya en 36 minutos agotó algunas líneas de ataque y por supuesto tendrá que ver en el banco de suplentes si encuentra otra forma de llegarla, porque en estas condiciones puede jugar todo el partido y Güemes seguirá siendo cómodo ganador.
0: Y justo hoy que volvía la gente a la cancha, mira la cantidad de gente que hay. El balón va para la ubicación ahora del futbolista para Zapar, que la tiene abierta sobre la derecha. Tiene San Martín buscando el empate, la pelota arriba del travesaño. Sin convicción prácticamente, el disparo al arco. La pelota se fue por arriba del travesaño, saque de meta para Güemes, decíamos, ¿no? Mucha mayor cantidad de gente que en otros partidos, Rubén.
3: Sí, señor, dio su fruto esta campaña que hicieron los dirigentes buscando el apoyo de la gente. La gente vino en forma masiva a alentar al equipo, pero bueno, más allá de eso, todavía el equipo no responde a la expectativa de la gente. No siempre, por supuesto, ganar un partido, pero por lo menos generar algún tipo de riesgo en el arco adversario. Eso San Martín todavía no lo ha hecho. Y la única oportunidad que tuvo Güemes la mandó adentro.
0: Vamos a esperar que todo esto mejore. 37 de la primera parte, gana Güemes 1-0. 8 más el descuento para el final de la primera parte. Pido disculpas porque me olvidé del tiempo de juego. 38 minutos de la primera parte. Pierde San Martín con Güemes de Santiago 1-0. Que va al ataque por el costado izquierdo del campo de juego. Ataca Benítez. Se va Benítez. Escapa, se va de la punta al medio. Suelta el balón sobre la última línea. Cuidado, la va a disparar el número 9. La pelota se fue contra el parante derecho. Estaba en posición fuera de juego el hombre de Santiago del Estero. El equipo de Santiago. Que estaba en posición fuera de juego, Rubén.
3: Uno de los equipos de Santiago del Estero, de los tantos que hay jugando en el torneo de AFA. Este equipo Atlético Güemes, el gaucho de Santiago del Estero, hoy la verdad que está llevándose un excelente triunfo, con muy poquito, con paciencia, con tranquilidad, como quien no tiene nada para perder. El equipo de Güemes enfrenta las necesidades de San Martín y bueno, esas propias necesidades hacen que ya tenga un cambio el equipo de San Martín.
0: Bueno, en el banco Orfila, antes del final del primer tiempo, todo un indicativo, se viene Mauro Verón. El hombre de 7 de abril se va a meter a la cancha en cualquier momento.
1: Te comento que por la Primera Nacional en Provincia de Buenos Aires se juegan 11 minutos del encuentro Quilmes 0, Temperley 0.
0: Mauro Verón por Arfaras, cantadito el cambio.
3: Allá viene, sí, allá viene detrás del arco de la calle Bolívar. Está saliendo ya Arfaras. Bueno, está bien el cambio, buscándole un poquito más de incentivo al equipo adelante. Me parece que Verón puede otorgarle un poquito más de movilidad y hacer que el ataque sea mucho más productivo.
0: Ojalá que sí. Se metió el de 7 de abril a la cancha, disparo al arco, afuera, desviado. Avisa Güemes de larga distancia, saque de meta para San Martín.
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0: sale el santo, pelota para la ubicación de Salazar. Salazar con el férico, se va contra la última línea. Salazar que la pega para Galván, Galván que la pierde. La recupera con fortuna. ¡Ay, lo que hicieron! Se viene Sánchez Otero para Güemes, la soltó para Pugliese. Cuidado con Pugliese, pero ¿qué hacen los jugadores de San Martín? Pelota que va contra la última línea. ¿Me podés explicar, Rubén, qué hacen? Pelota que va por la derecha para que pique Andrés Belíez ahora. Por adentro viene Verón. Por adentro viene Verón. Va Belíez con el balón centro. No pasó nada. Una serie de desinteligencias en la última línea.
3: Bueno, San Martín hace lo que no debe hacer ningún equipo que quiera ganar o que quiera llegar al empate. En este caso, la pelota tiene que entregarle al jugador, al compañero, se la tiene que entregar. Pero hay cierta necesidad de desprenderse del balón que hace que los jugadores de San Martín se equivoquen. Ante la necesidad de desprenderse del balón, ninguno ataca hacia adelante, ninguno busca un poquito más escalar en el equipo adversario.
0: Atención que va por el empate Gallardo, la pelota que va a deriva, dispara al arco, afuera, afuera, afuera. Esta fue la más clara de San Martín. Llegó San Martín, tuvo la igualdad, se salvó de milagro Güemes.
3: Esta vez sí ya la gente cantaba el gol, cantaba pidiendo el penal, por supuesto que se fue ahí el equipo defensor. Se vio claramente que al tomar contacto con el adversario se lanzó, se tiró a la pileta el jugador de San Martín pidiendo el penal. Inmediatamente le quedó la pelota ahí para el jugador de San Martín, que pasó raspando el poste izquierdo de Finochietto. Busca San Martín y lo va a lograr, por supuesto, en 5 minutos. Se termina el partido, veremos cuánto adiciona, pero le quedan 8 minutos por lo menos a esta posibilidad de San Martín de llegar al empate.
0: Bueno, 41 minutos, se acaba la primera mitad. Buenos indicios en estos minutos finales, más allá de las desinteligencias en la última línea recién. Pelota para la ubicación de Belíez, busca el fondo de la cancha, se le terminó la cancha a Belíez. Que de meta que favorece a Güemes, 42-10.
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0: 42 minutos de la primera parte, se acaba el primer tiempo. Gana Güemes con el gol de Sala, un golazo de Sala, que fue lo único que hizo Güemes, más allá de que con muy poquito lo complicó a San Martín.
3: Sí, complica marcando, quitándole los espacios por lo menos, evitando que haya una conexión, un encadenamiento de pases del equipo de San Martín. Y por supuesto esa jugada fue la única en la que fue hacia el arco defendido por San. Imposible para que llegue San, porque fue magistralmente esa patada tremenda del delantero de Güemes. San Martín busca, pero se le hace difícil concretar las situaciones que llegan.
0: La pelota cae por el sector izquierdo del campo de juego, la viene buscando Gallardo. Gallardo que juega el balón atrás buscando la ubicación de Parnizari. Maniobra con la pelota Parnizari, tocándole cerco abierto a la derecha, buscando la posición de Galván. Galván que hace correr el balón a tres cuartos de cancha. Juega San Martín con la pelota, falta, tiro libre para el equipo de Orfila.
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0: 43-30, se acaba el primer tiempo. Va San Martín buscando el empate con Gallardo. Gallardo que garroca el balón buscando la ubicación de Cabrera. Esférico para Matías García, no puede hacer pie el número 5. La pelota que hay contra la mitad de la cancha, la para con el pecho Parnizari y sale el santo desde el fondo.
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0: La pelota va para la ubicación de Parnizari. Parnizari con el balón, viene Parnizari con la pelota. Suelta el balón por el sector izquierdo del campo de juego. El esférico va a caer cerca de la última línea. Otro balón por el costado, otro lateral. Favorece a San Martín.
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0: Va el balón para la ubicación de Galván. Galván que la juega para Salazar. Salazar va con la pelota por la derecha, juega Salazar, suelta al medio buscando la ubicación. Otra vez el futbolista Cabrera, perdió la pelota Carabajal. Esférico sobre la última línea, viene haciendo la cobertura en el fondo Galván, sale el santo.
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0: Otra vez el balón que por el costado derecho del campo de juego, viene con el balón. El número 4, Salazar. Salazar que toca la pelota buscando la ubicación de el futbolista Gallardo, se va de la punta al medio tocando el balón para la ubicación de Salazar. La pelota rebota, se pierde por el costado del lateral para Güemes, que gana 1-0, 44. 450.
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0: Bueno, mientras estamos llegando al epílogo del primer tiempo, sí, y me decías, Rubén,
3: ya vamos a ver cuánto adiciona el tiempo. Un minuto.
0: Bueno, se guarda el reto para el segundo tiempo.
3: Exactamente, bueno, vamos a ver qué puede hacer San Martín en un minuto.
0: En el centro, la pelota a las manos del arquero Filo Quieto, que quedó sentido. Bueno, me parece que le lo golpearon en serio,
3: Sí, ahí bueno, cuando fue a buscar esa pelota, la contuvo el arquerito con las dos manos, quedó, evidentemente quedó a expensa del choque. Fue un casual, pero por lo menos el arquero siempre sufre esos golpes en las costillas, en la zona en la que bueno, queda prácticamente inofensivo, ¿no? Cuando va a buscar un balón con un adversario. Pero bueno, San Martín tendrá que acomodar los melones para el segundo tiempo, porque ya no le queda más tiempo.
0: Bueno, perfecto. Se nos termina la primera mitad, se reanuda el partido, la pelota va contra la mitad de la cancha, cuando en este momento el árbitro del partido indica el camino de los vestuarios, final de la primera mitad, con gol de Sala. Güemes de Santiago del Estero, el último de la tabla, le está ganando a San Martín 1-0. Esperamos un segundo tiempo que sea mucho mejor. Se fue Arfaras antes del final del primer tiempo, lo reemplazó Mauro Verón. Final del primer tiempo, gana Güemes 1-0.
1: Bueno, buscamos una pausa nosotros aquí en Estudios Centrales, ya volvemos con el estadio.
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Bien, se ha terminado la primera parte en San Martín sobre llovido mojado, ¿no? Bueno, en una jornada donde hay partidos que se están disputando, recordando que esta fecha del fútbol de primera división arrancó el día viernes y que también la B Nacional arrancó el día viernes, que continuó en la jornada de ayer sábado y hoy domingo. Hoy San Martín está perdiendo por ahora por 1-0. Estamos en la pausa, en el entretiempo. Ya vamos a volver en un ratito con los muchachos desde el estadio de San Martín, donde, bueno, si esto llega a pasar, se complica aún más los ciclos tímicos que San Martín en este andar del torneo de la B Nacional, ¿no? Porque no se puede jugar de esta manera, no se puede ganar o perder o empatar fecha a fecha, teniendo en cuenta que un equipo con las pretensiones de San Martín lo que tiene que priorizar es estar lo más arriba posible, teniendo en cuenta que le urge salir de esta categoría. Pero esto siempre...

0: Trato de analizarlo desde lo frío y no desde lo emocional, ni mucho menos ser localista, ni mucho menos ponerme en papel de hincha. Trato de meterme en la cabeza, primero, de los dirigentes y segundo, desde mi pequeño raciocinio que tengo. A mí no me sorprende absolutamente nada de lo que pasa en San Martín. Si ustedes revisan los últimos 10 años, mire que le estoy hablando de los últimos 10 años. No le estoy hablando 20 años, 25 atrás. Le estoy hablando de los 5 o 10 años atrás. Un equipo, una institución como San Martín no puede andar a los tumbos. No puede estar cambiando comisión directiva. Ah, bueno, no me cierra, no me gusta, me putean por redes sociales, por la calle, no, me voy. No es así. No puede andar cambiando técnicos permanentemente. No puede cambiar planteles permanentemente. Eso no se hace. A ver, por ahí le vas a pegar algún día. Pero ese algún día todavía no llega. Y ese algún día es no saber cuándo. Y la vida y los torneos, los minutos y todo va pasando. Y resulta ser que otros que hacen, más allá de la chanchada que hacen, de ser hijo del caballo del comisario, de ser amigo de Chiqui Tapia y de toda esa banda que conduce el fútbol argentino, están, por lo menos hacen goles para decir, bueno, a ver, yo te ayudo, pero vos también ayudame. Entonces esta situación de San Martín es insostenible, esté quien esté, si no toman el toro por las astas. ¿Y qué tomar el toro por las astas? Bancarse, planificar y hacer un proyecto donde permanezca la dirigencia, donde permanezca una proyección de trabajo, una planificación, donde se elija a un técnico para en ese proceso, hacer una base sólida y empezar a construir desde abajo, como se construye cualquier cosa en la vida. Porque San Martín ha tenido un montón de traspié durante toda su historia de los últimos 10 años. Entonces, a veces es importante el silencio, como lo hice ahora. No me van a creer que soy el rey del silencio, pero así la cosa no va. Un equipo no va, no es culpa de Orfila, no es culpa de la comisión directiva que hoy está. No echemos la culpa, porque si entramos a buscar un culpable, un responsable, ahí estamos orinando fuera del carro. Y eso no debe ser. Lo que hay que hacer es volver a foja cero y tratar de sacar la cabeza debajo del agua. Porque cada vez te va tapando más, desde lo futbolístico, desde lo institucional, desde la reputación. Hoy San Martín, lamentablemente, hoy San Martín, la gente no va porque se enoja, porque no asciende, porque este no sirve. Eso está pasando hoy en San Martín. Porque si no hacen la culpa y no le dan la posibilidad de trabajar con mucha tranquilidad a los dirigentes, y bueno, vamos a vivir en la misma. Pero bueno, esto es un largo camino para analizarlo. Voy a volver con mis compañeros que están allá en Ciudadela, con el Pato Arrieta y con el licenciado Rubén Tapia. Los escucho, muchachos, adelante.
1: Hola, sí, hola, ¿cómo estás? Ahí estamos ya regresando al estadio de la Ciudadela. De a poco van llegando, van volviendo los jugadores al campo de juego. El equipo de árbitros está en el centro. Ya ingresó el equipo visitante de Güemes. Estamos esperando por el ingreso de San Martín de Tucumán.
0: Bueno, yo decía, Rubén, esto no da para más, ¿no? Más allá como termine, No puede un equipo que quiere ascender ganar, empatar, perder, ganar, empatar, perder, ganar, empatar, perder, perder, perder, perder. No hay un equilibrio. No hay una razón como para que me diga, bueno, me agarro de esto porque sé que vamos juntos hasta el final. Desde el estudio, y estaba analizando, creo que esto es barajar y dar de nuevo, ¿no? Si no se mantiene un proceso, una planificación, no lo digo que no lo hay, pero bueno, los hinchas de San Martín deberán bancarse esto si no le toca la fortuna, porque alguna vez la van a pegar. Pero ¿cuándo será alguna vez? ¿Será esta vez, la otra, la otra, la otra? Una institución como San Martín no puede andar penando de la manera que está penando. Y ya aquí generalizo, Rubén, por el resultado. Porque hoy San Martín le está ganando a un equipo que se está yendo al descenso. Le está ganando a un equipo que hace mucho que no gana. Los otros días le ganó a Chacarita, un equipo que también se va a la B Metropolitana. Y hoy se va perdiendo el primer tiempo, ¿no?
2: Seguro, Kitty, es así. Aquí arrancó de todas maneras el segundo tiempo. Entró Monroy y se fue Matías García. Vamos a ver qué pasa en esta segunda mitad cuando se viene. Jueves en el primer ataque del segundo tiempo, el disparo al arco arriba del travesaño. Avisó Güemes en el arranque del segundo tiempo, Rubén.
1: Sí, señor, terrorífico, terrorífico, no, porque si entra esa pelota, no sé qué pasará con los jugadores, pero bueno. Ahí se descuidó un poquito la defensa en la zona, en la saga izquierda, permitió que llegara el avance el delantero de Güemes y llegó plenamente a unos metros del arco defendido por Darío San.
2: Pelota para la ubicación de Gallardo. Gallardo que hace correr el balón por la izquierda. Al piso, Mauro Verón, tiro libre para San Martín, que va en búsqueda de la igualdad.
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2: Ahí él le va a pegar Carabajal, irá el cordobés de Lozada para pegarle al balón desde el costado izquierdo del terreno de juego. Va todo San Martín para arriba a buscar el empate. Jugamos los primeros segundos de la segunda parte. Le va a pegar el balón Gabriel Carabajal. Van todos arriba, arco de la calle Bolívar. Va a tomar carrera Carabajal. Van todos al área a buscar el empate. Pasa el Martín en el amanecer del segundo tiempo a buscar la igualdad. Toma carrera Carabajal, pelota dentro del área, córner para San Martín.
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2: Le va a pegar el balón desde el costado izquierdo del terreno de juego. El futbolista Carabajal, van todos a buscar el frentazo. Y amor de San Martín, que está caído en el área.
1: Y bueno, no vimos porque, bueno, la pelota llegó en aérea, en forma aérea, desde tiro libre. Estuvo Galván, sí, forcejeando con algún juego, como ocurre en el 100% de los campos de juego, se forcejeó en el área.
2: Viene el centro, el primer palo, no pasó nada, la pelota cae despedida por el costado izquierdo del terreno de juego. Insiste San Martín, lateral, que lo hace efectivo Gallardo. Gallardo con el esférico tocando el balón, buscando la ubicación de Monroy. Monroy para Salazar, parte San Martín de nuevo rumbo al área santiagueña. La pelota cae otra vez despedida por el territorio tucumano. Viene capturando el balón en el fondo de la cancha Galván. Galván que hace correr el esférico buscando la ubicación de Parmisari. Pelota por la izquierda para Gallardo. Gallardo que la juega buscando la ubicación de Monroy. Va Monroy con el balón. Sigue Monroy con el esférico. Juega para Carabajal. Se desprendió bien Gallardo. Buena maniobra. Va buscando el fondo de la cancha. La pelota quedó en el campo de juego. Se agarró Gallardo con el hombre de Güemes. Hay tiro libre para el equipo de Santiago.
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2: Estamos en los 3 minutos ya del segundo tiempo. San Martín pierde con Güemes 1-0. Cómo le cuesta a San Martín, cómo la rema San Martín. Un equipo que, como bien lo decía el Kitty, no encuentra la regularidad necesaria. Escapa Verón por la derecha, va el de 7 de abril, viene el centro de Verón, la pelota rebota en el camino, otra vez captura el balón Verón, está enganchando por la derecha, suelta el esférico atrás buscando la ubicación de Salazar. Salazar para Briñones. Briñones que hace correr el balón por la izquierda, entregaron Val. Y hay falta de Gallardo, tiro libre para Güemes.
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2: Y pensar que nos quejábamos cuando jugaba el San Martín del traductor Flores, Rubén, ¿eh?
1: Sí, ¿no? Veíamos cómo el traductor lo llevaba, jugaba a su forma, pero ganaba. Ganaba de visitante y ganaba de local el traductor, ¿eh?
0: Ay,
1: la verdad, la mayor cantidad de puntos obtenidos por un equipo de San Martín en un torneo. Así que bueno, esperemos que no empiece el nerviosismo en este partido, que San Martín conserve la calma, queda mucho todavía por jugar y puede llegar al empate dignamente. Esperemos que no sea... se lleve el nerviosismo.
0: La prensa es la culpable de todo esto, porque escucha a la gente va, le reclama a los dirigentes lo acorralan y corren a todos los técnicos. Flores lo tiene arriba, Instituto. Delfino ascendió con Estudiantes de Río Cuarto y le puedo decir un montón de técnicos.
2: Así es, la pelota cae en la última línea, sale desde el fondo Salazar, mete largo el pelotazo, Salazar buscando la mitad de la cancha, la pelota rebota, la tiene Verón, que la juega abierta a la derecha, buscando la ubicación de Bruno Cabrera, falta, tiro libre para San Martín, tiro libre para el Santo, que quiere empezar a despertar del letargo futbolístico en este partido, tiro libre para el Santo, Rubí.
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2: Tiro libre para San Martín, en el costado derecho del terreno de juego vendrá el centro, sobre el marco que defiende el arquero Fino Quieto, se mueven todos en el área, por atrás Parmisari, atención con Parmisari que está por atrás. Va a venir el centro desde el costado derecho, balón al área, no pasó nada, cortito el envío. El balón quedó allí entre cuartos de cancha. Viene San Martín con Salazar buscando el balón para la ubicación de Carabajal. Colocó centro, en la pelota quedó en el área, vivoreando en el área. El balón va a caer por el costado izquierdo del terreno de juego. Va San Martín, buena maniobra de Briñones tocando el esférico para Monroy, balón al área, la sacaron los hombres de Güemes por el costado lateral para el Santo.
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2: Levantó un centro, podemos decir que un centro Gallardo, lo cierto que murió en las manos del arquero Fino Quieto. Seguimos sin variantes, San Martín tiene la pelota, pero no crea peligro, Rubén.
1: Bueno, ahora está tratando de llegar al arco adversario, poniéndole un poco de fuerza, de energía, está desgastando energía, debería concentrar toda su energía en el control del balón y en control de los espacios, pero bueno, San Martín está luchando para empatar, no jugando al fútbol.
2: Para encontrar la mitad de la cancha, viene con el balón Benítez, disparó de larga distancia, encontró bien parado ahora sí a Darío San, que sale desde la última línea. El, insisto, el gol de Güemes me hizo acordar al gol de Yubalé, a ese que hizo en Gimnasia de Jujuy, que le hizo a Marco Gutiérrez, parecido por la forma y el impacto que causó en aquel momento. La pelota revienta la pierna de Gallardo, se pierde por el costado. Antes el árbitro marcó una falta, tiro libre para San Martín.
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2: Se va a pegar el balón Carabajal, costado izquierdo del terreno de juego. Va San Martín en búsqueda de la igualdad. Va el Santo con Carabajal. Va el cordobés para pegarle la pelota. Viene el envío, pelota dentro del área. El cabezazo que no llega a destino. Y la viene sacando desde el fondo el futbolista Pugliese, balón por el costado, falta, marcando el árbitro mano, finalmente, tiro libre para Güemes de Santiago.
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2: Desde la última línea saldrá Güemes, cuando estamos llegando a los 10 minutos del segundo tiempo, gana Güemes 1-0.
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2: ¿Sabés qué es otra cosa que aquí molesta? Que es un San Martín que no tiene la agresividad de ese San Martín local que tiene que llevarse al rival por delante, Rubén.
1: Bueno, no muestra argumentos para hacer eso. Lo que debería hacer es eso, ya que está perdiendo el partido, está perdiendo con el último de la tabla de posiciones, debería poner un poquito más de energía, de fuerza en el control del balón, no en otras situaciones, pero bueno, San Martín busca a través del pelotazo y me parece que eso es negocio del equipo visitante.
2: ¡Ahí va Verón, va Verón, va Verón, Verón, Verón! ¡Se recuesta por la derecha! ¡Se le fue la pelota por el fondo! Mauro Verón, demasiado solo, cada vez que pica Verón. Tampoco es cuestión de amontonar delanteros adelante, cierto. Pero demasiado solo fue Verón en esta. La pelota por el fondo, el saque de meta para Güemes.
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2: Bueno, veremos qué otra propuesta tiene Don Orfila cuando vayan pasando los minutos. Van 10 ya del segundo tiempo, ganando Güemes 1-0 con el golazo de Sala. En el primer tiempo, un golazo, la clavó en el ángulo superior derecho de Darío San, ganando el equipo de Güemes 1-0. La pelota cayó despedida por el costado izquierdo. El balón llega rumbo a la última línea. Lo viene sacando los hombres de San Martín. El Eterico va contra la mitad de la cancha. Intenta el salto llegar a la igualdad. El balón va a la posición de Pino Quieto, que sale de la última línea.
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2: Y aquí, mirando el banco de suplente, ¿qué propuesta se le puede dar, a ver, a Orfila para meter en el campo de juego, mi querido Rubén?
1: Sí, no hay mucho para modificar. Si tuviese la posibilidad, a ver, seguir el juego.
2: ¡Se viene Monroy! ¿A dónde mandó la pelota Monroy? Bueno.
1: Sí.
2: A ver, Rubén.
1: Bueno, la idea es poner a alguien diferente, a algún jugador diferente, pero bueno, en el banco de suplente hay jugadores que puedan reemplazar puesto por puesto a los jugadores que van de visitante. Nicolás Castro puede ser una posibilidad. El chico Aníbal Paz no creo que sea la solución. Laureano Rodríguez puede para despegar un poquito más la defensa, y por supuesto que Agustín Graneo podría ser también un principio de solución.
2: Qué mal que debe estar San Martín para que una de las soluciones sea Nicolás Castro. Dios mío. Pelota por el costado izquierdo del campo de juego, viene con la pelota Monroy. Monroy que va por la izquierda, tocando para Gallardo. Gallardo para Briñones. Briñones que toca el balón en atrás, buscando la ubicación de Parmisari. Y el toque en trascendente para atrás. Balón para Parmisari. Va Parmisari con el esférico. Pelota por el costado izquierdo. Va para Monroy. Monroy que cambia todo. Balón abierto por la derecha. Pinta bien esta de San Martín. A ver. Balón atrás. Viene el centro de Salazar. Vería que no llega. Y cuidado con la contra, ¿eh? El balón va a caer en la mitad de la cancha. La viene buscando ya rápidamente la gente del conjunto santiagueño. El balón iba disparado del futbolista Godoy. Sobre la última línea, controla Fran, sale el santo de nuevo.
3: Te comento que la Primera Nacional en la provincia de Mendoza, gol de Rodríguez a los 40 minutos del segundo tiempo. Ahora Godoy Cruz le gana a San Telmo 2-0.
2: Bueno, victoria del Comba. Ahí está el equipo mendocino que descendió de Primera División y le cuesta también, más allá de la victoria de hoy.
0: ¿Sabía quién lo está dirigiendo, no?
2: ¿Quién lo está dirigiendo?
0: Pablito de Müller.
2: Ah, Pablo de Müller.
0: Otro ahora ex técnico de San Martín.
2: Exacto. Pablo de Müller, que clasificó con San Martín de Müller, de acuerdo. Perdió claro. Un partido con Defensores de Belgrano, si no me equivoco, se quedó fuera. Tiro libre para San Martín. Desde el costado derecho del terreno de juego vendrá el centro. Que va a caer sobre el marco que defiende otra vez el arquero Pino Quieto.
0: Volvé Roldán.
2: Va San Martín. Se va a pegar a la pelota Carabajal. Va a venir el centro de Carabajal. Van todos a buscar el empate. Va Carabajal desde la derecha. Le va a pegar a la pelota. Arco de la calle Bolívar. Va Carabajal. Entramos en 13. Viene el centro, el cabezazo. No pudo conectar el hombre de San Martín que llegaba por adentro. La pelota rebotó, se fue contra el fondo de la cancha. Se salva Güemes, Rubén.
1: Sí, se salva Güemes, pero previo a eso estaba en posición fuera de juego el jugador de San Martín. Bueno, sigue, insistimos, siguen en dilapidar oportunidades, San Martín. Esta, mientras pasa el tiempo, se va a ir cada vez haciendo más difícil las llegadas, y la única forma que ha propuesto San Martín es a través de los centros al área para buscar un cabezazo de algún defensor o algún jugador que esté en mejores condiciones.
0: Pato Rubén.
1: Sí, Kitty.
0: A ver, hagamos un jueguito. ¿Quién contrató más técnico en los últimos dos años? ¿Boca, River o San Martín?
2: ¿Quién contrató más técnico en los últimos años? ¿Boca, River o San Martín?
0: Sí.
1: No sé, me parece que San Martín.
0: En cualquier momento van a decir volver Roldán.
2: Y claro.
0: Como le dicen al River, volver Ramón.
2: Ramón Díaz, No creo que sea el momento de Ramón. Cuando viene San Martín con Beniés, el cabezazo, una masita de Beniés. Lo más triste de todo esto es que San Martín no crea peligro claro. No lo vi al arquero Fino Quieto siendo determinante en una maniobra de peligro.
1: No, pero esta situación que pasó un centro que fue para Belíez, tenía tiempo para pararla con el pecho, tenía tiempo para peinarse, porque estaba solo. ¿Pero qué hizo? Le pegó un cabezazo débil que fue a las manos del arquero Fino Quieto.
2: 15 minutos del segundo tiempo. Va San Martín con Nahuel Gallardo. Hacen correr el balón, se lleva la pelota Belíez por la izquierda, soltó el balde esférico al medio Belíez, no pudo capturar el esférico Monroy, ahora sí, se internó en el área, coloca centro, la pelota va a la última línea, la quiere sacar el hombre del conjunto santiagueño, balón para la ubicación de Sala que va, tocando el balón para la ubicación de Godoy, la tiene Sánchez Otelo, mira donde juega el 9 de Güemes, todo Güemes replegado. Pero dos pasos se sobra, ahora hay falta, tiro libre para el equipo santiagueño. Sánchez Otelo en el campo de Güemes. De todas maneras, tranquilo, Güemes.
1: Exactamente, no hay ningún riesgo de que un jugador de Güemes tome la pelota en medio de la cancha, porque está prácticamente a 45 metros del arco. Pero bueno, el nerviosismo de San Martín lleva a desesperarse, a buscar recuperar el balón, y lo hace con infracciones. Se está cargando de infracciones, está permanentemente cometiendo infracciones, y eso le da una ventaja al equipo visitante porque tiene la posibilidad de mantener el juego, de reanudarlo desde la tranquilidad de estar ganando el partido y ver en el equipo adversario, en este caso San Martín, un nerviosismo que lo impide que juegue con claridad.
2: En la posición de Sala prepara un cambio del equipo visitante, se va a venir el número 14 a la cancha, balón sobre la última línea, viene saliendo desde el último sector del terreno de juego Parmisari, balón por la derecha, falta, sí, bueno, falta, tiro libre para San Martín. Hay que pensar cada pelota detenida, que es uno de los pocos argumentos que tiene San Martín para lograr la igualdad. Se viene el número 14 de Santiago, Matías Martínez,
1: ¿tenemos otro? Bien, el número 14, sí, el número 14 es Matías Martínez. Vamos a ver quién se retira, pero evidentemente el cambio de Gómez es estratégico, porque se va el jugador número 10, el 10 de Gómez.
2: Pugliese, a ver, sí, se va Pugliese, tiro libre para San Martín desde el costado derecho del terreno de juego, transitando ya los 17 minutos del segundo tiempo. Bueno, conversa el árbitro con Pugliese. ¿Cuántos segundos tiene que salir este hombre?
1: 14 segundos.
2: Si bueno, si no...
1: Ahí está saliendo, sí, está bien. Si no, si se demora más de 14, el adversario, el jugador que va a ingresar, tiene que estar un minuto esperando fuera del campo de juego.
2: Tiro libre para San Martín, que va por arriba a tratar de buscar la igualdad. A ver, van todas las camisetas rojas a buscarlo, Fino Quieto, centro, ahí está, arriba del travesaño, fue la jugada más clara que tuvo San Martín, pelota por arriba del travesaño, se salvó Güemes, sí, Rubén.
1: Posición fuera de juego otra vez.
2: No sé,
1: la verdad es que vimos cómo el malón de jugadores avanzaba hacia el arco defendido por Finochieta, tanto defensores como atacantes, la verdad que no presté atención si el que cabecea, el que cabeceó Arfar, es el jugador que estaba adelantado, ¿verdad? Me resulta raro ese fuera de juego.
2: La pelota va por la dirección de Monroy, Monroy que no puede, Esférico por la derecha, el balón va a la última línea, deben estar sacando a la gente de San Martín del fondo de la cancha, pelotazo para Beliés, no puede Beliés, el balón va para Parnizari, entregó mal Parnizari, quiere neutralizar la maniobra Gallardo, cuidado que Sala le pega bien, mirá vos, casi la vuelve a clavar Salas al ángulo. ¿No se dan cuenta los hombres de San Martín que si le dejan espacio puede hacer lo mismo que en el primer tiempo, digo, ¿no?
1: Sí, nos imaginamos. Había cuatro jugadores sobre el delantero de Güemes y le permitieron, por lo menos se dio a maña, para sacar ese zurdazo nuevamente que casi se recuerda el gol.
2: Va San Martín por la igualdad. Viene Monroy, pelota por el costado lateral para el Santo Rubí.
3: Te comento que la Liga Profesional de Fútbol en Avellaneda se juega en 42 minutos del primer tiempo. Independiente empata frente a Gimnasia de Mendoza 0-0.
2: Perfecto, está empatando Independiente con Gimnasia de Mendoza, de buena campaña en el torneo. Balón de Salazar, tocando el esférico abierto sobre el costado derecho del terreno de juego del Santo, buscando de igualdad, viene al centro del área, ahí está, no puede hacer, tiene 10 y la terminan reventando en el fondo de la cancha, la tiran por el costado lateral, se viene Aníbal Paz en San Martín en cualquier momento, y otro cambio también prepara Orfila, pelota por el costado izquierdo, sale el conjunto de Güemes, se viene Aníbal Paz y se viene también el número 16, el otro Matías García.
1: Exactamente, Matías, Daniel García me parece que es este, Matías Ariel García entra, va a ingresar.
2: Y en el centro, ahí está, lo pudo Monroy, es corner para San Martín que va en búsqueda de la igualdad.
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2: A ver, ¿quiénes son los que se van en San Martín? ¿Tiene el cambio? Bueno, ¿quiénes se van? ¿Quién es este que se fue? No mostraron quién se fue.
1: Me parece que Belí es el que se fue. Ah, no, ahí está el 7, se lo ve. Bueno, no sé. No marcaron, no funciona, parece el...
2: Carabajal se fue, uno de los que se va es Carabajal, el número 10.
1: Ok, sí, es un cambio por Carabajal. Bueno, Aníbal Paz es un chico joven, espero que pueda manejar los hilos de la pelota en el medio campo y ceder el balón a los delanteros.
2: Corner para San Martín, costa de izquierda del campo de juego, viene al centro, al área, y está, la pelota se va por encima del travesaño, es saque de meta para Güemes.
3: Te comento que la Primera Nacional en Mendoza, con goles de Martínez, Rodríguez y Brunet. Godoy Cruz de Mendoza le ganó 3-0 a San Telmo.
2: Perfecto, la victoria del Combino sobre el conjunto entonces de San Telmo, el equipo de la Isla Marciel. Desde el fondo de la cancha sale Pino Quieto, tirando el balón abierto sobre la derecha. Recuperan los hombres de San Martín, pelota sobre la última línea, van buscando la igualdad, esférico que iba para la ubicación del futbolista Salazar, esférico por el costado, el lateral que favorece a San Martín.
3: Hay gol.
2: Sí, ya voy con el gol, va a venir el centro, entra Beliés, a la corner para San Martín.
3: Te comento, Pato querido, y a la audiencia, sorpresa en Avellaneda, 43 minutos del primer tiempo, gol de Fernández para Gimnasia de Mendoza, Gimnasia de Mendoza 1, Independiente 0.
2: Muy bien, perfecto, está perdiendo Independiente, aquí le va a pegar Matías García el balón, ahí está desde el costado izquierdo del terreno de juego de San Martín, en búsqueda del empate, en 22 minutos del segundo tiempo. 1-0 gana Güemes de Santiago. Desde la primera parte le va a pegar Matías García el balón. Ahí vendrá el centro. Desde el costado izquierdo, balón al área. Nadie que puede conectar. Hay falta en ataque. Tiro libre para Güemes.
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2: Muy bien, perfecto. Desde el fondo de la cancha sale el arquero Pino Quieto.
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2: Desde la última línea sale Pino Quieto. Saldrá desde el fondo. el conjunto de Güemes de Santiago cuando preparan otros dos cambios los hombres de Güemes. Entra el número 17, el futbolista Jerez, si no me equivoco, y el 20...
1: Ciro el Leinecker, el número 20, Ciro Leinecker ingresó con la número 20 y la número 17, Milton Jerez.
2: Bueno, ahí está Milton Jerez y Leinecker. Ahí están los hombres que ingresaron en el conjunto de Güemes de Santiago. La pelota que hay por el costado derecho del terreno de juego. Se viene la carga Güemes, pelota para la ubicación precisamente de Leinecker, que viene trepando la cancha por la izquierda, cayó al piso. Balón por el costado, pelota para Juan Martín.
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2: Desde la última línea sale el Santo, pelota sobre el último sector del terreno de juego. Intenta San Martín llevarse la pelota por el sector derecho, falta, tiro libre para Güemes.
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2: Estamos por Radio Folk, estamos 97.3, pidiendo por ahora esta derrota parcial de San Martín, 1-0 frente a Güemes de Santiago. Recordamos entonces el Santo que, por ahora, con este resultado aún más, no está ingresando entre los clasificados. Va a venir el centro desde la izquierda, el balón va al área, arriba, se queda con el esférico de Riosan.
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0: Así es, Pato, porque si gana Colegiales y gana San Martín de San Juan, que todavía ya no ganó, jugaron.
3: Ya ganó San Martín de San Juan, ¿eh?
0: ¿Ganó?
3: Sí.
0: Bueno, San Martín va a caer al puesto número 13 de 8 que clasifican.
2: Y sí, y se pone en una posición extremadamente incómoda. Se viene el número 20 al área, que recién entró, disparó al arco, tapó San Leinecker, que no puede. Se ha salvado San Martín en esta contra. Pelota sobre la última línea, otra vez viene Güemes con el balón. Viene pasando Axel Bordón. Pelota del futbolista Bordón. Bordón no puede pasar, le cerraron los caminos al número 4. Bueno, por el sector derecho del terreno de juego. Va el esférico por el costado lateral para Güemes.
3: Te comento, Pato querido, que es Gimnasia de Mendoza. Hoy cumple 118 años de su fundación, ¿eh? Y está ganando a Independiente 1-0.
2: Bueno, Paz por Carabajal, Monroy por Briñone, Verón por Arfara. Estos son los cambios que metió San Martín en los últimos minutos. Recordemos entonces, estamos ya prácticamente llegando a los 26 del segundo tiempo. San Martín sigue perdiendo 1-0.
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2: Cabezazo de un lado para el otro. Lo viene buscando Matías García. Toca el balón para Monroy. Falta. Tiro libre para Güemes de Santiago. Que hace su negocio. Que se afirma en el terreno de juego. Y ya no recibe el asedio de San Martín.
1: Sí, señores. Está jugando tranquilamente, con la mente fría, con la cabeza fría y el corazón puesto en mantener el cero en su arco. El equipo de Güemes se hizo fuerte en Ciudadela, se hace fuerte en Ciudadela, jugando de igual a igual a este San Martín, que tiene muchas deficiencias, muchas dudas, y el único sistema de ataque es un pelotazo al área. Falta encadenamiento, no hay un jugador que lleve la pelota, y ahí está Aníbal Paz con el balón.
2: Va con la pelota Aníbal Paz, se viene por el costado izquierdo del campo de juego, sigue Aníbal Paz con el balón, la pierde la pelota Aníbal Paz, sale jugando Güemes, pelota en diagonal para Leinecker y va el segundo de Leinecker, Leinecker se lo perdió Leinecker, increíble, se lo perdió Leinecker, pero la velocidad, le ganó en velocidad, todos en la última línea, Rubén.
1: Los rojos, los defensores desesperados por la llegada del jugador de reserva, por supuesto que está nuevito todavía, recién ingresado al campo de juego, el número 20 de Güemes, le ganó en la carrera y por supuesto la inteligencia de Darío San, que se quedó paradito, separó los brazos y con eso fue suficiente para ganar esa pelota.
2: pase de la toque de la última línea, otra vez viene San Martín. Por arriba y por abajo la sacan los hombres de Güemes. Pelota abierta sobre la derecha, viene el Santo. Otra vez, a través del futbolista Salazar. No puede, el balón va a caer en la última línea, sale corriendo y a toda velocidad. Darío San para poner el balón abierto sobre el izquierdo, buscando la posición de Aníbal Paz. Aníbal Paz que suelta el balón a tres cuartos de cancha. Viene San Martín con el balón, pelota abierta a la izquierda. Se viene Monroy, va Monroy, quiere ganar la cuerda, no pasa nada, sale Güemes.
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2: Bueno, y Güemes que se empieza a dar cuenta que San Martín es un manojo de nervios y que no tiene la claridad necesaria para llegar a inquietar. Saliendo desde el fondo el conjunto santiagueño, gana 1-0. Pelota para la ubicación de Jerez. Va Jerez, en campo de la punta al medio. Lo neutralizaron a Jerez. Falta en perjuicio de Aníbal Paz. Tiro libre para San Martín.
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1: ¿A quién amonestaron? Axel Borlón fue amonestado por una acción temeraria contra el adversario. Pero bueno, Güemes se da cuenta cómo es el sistema para jugarle a este San Martín nervioso y que busca afanosamente el empate. Mantiene el juego, controla el balón y hace que San Martín siga navegando en su nerviosismo.
2: La pelota llega cerca de la mitad de la cancha. Otra vez la tiene Aníbal Paz, meta centro, no queda otra. Viene el envío al área, no pasó nada. Se llenan de chichones los defensores del conjunto santiagueño, sacando las pelotas por arriba como pueden. Balón abierto sobre el sector derecho, va San Martín buscando la igualdad que por ahora no llega en la Ciudadela. Centro para Beliés, la para Beliés, no tiene ángulo para disparar. Balón atrás, la revientan por el costado lateral para San Martín.
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2: Mirá vos cómo corrió el reloj, 30 ya del segundo tiempo, Rubén.
1: Sí, cada vez va a ser más mayor el nerviosismo, mayor la forma de buscar el empate de San Martín. Por supuesto que va a llegar el empate, porque tanta agua va al cántaro que se llena, dicen. Así que bueno, esperemos que suceda hoy en la Ciudadela eso.
2: Se viene con el balón el futbolista Bruno Cabrera, toca de la punta al medio, balón abierto sobre la derecha para que la controle el futbolista Salazar. Va San Martín buscando la igualdad, balón al área, bien parado el equipo santiagueño en la última línea, llegando a la mitad de la cancha. Toco Güemes en su propia en su propio campo. Pelota en diagonal, buscando la última línea, va Verón. A ver si encara Verón, toca la pelota por la derecha, centro, ahí está. Nadie que puede tirarla, sacaron los hombres de Güemes a falta en ataque. Tiro libre para el equipo santiagueño y San Martín, que no puede llegar a la igualdad.
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1: En el equipo visitante, Facundo Rizzi con el número 15 va a ingresar, deja el campo de juego. Ahí está el árbitro Caballero, está indicando que salga rápidamente. Bueno, no está todavía, tenemos que esperar a ver la espalda del jugador porque no hay cartel lumínico. El cuarto árbitro no lo marcó. Bueno, entró el número 15 y se fue exhausto el número 7.
2: El autor del gol,
1: exactamente, Salas.
2: Bueno, recuerdo un Rizzi, jugador de San Lorenzo, en la década del 80, que después jugó en Racing. Pelota a la última línea, y recuerdo otro Gizzi, que jugó en Racing también, cuando hay posición fuera de juego de Mauro Verón, porque volvía. Tiro libre para Güemes de Santiago.
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2: Jugaba en el San Lorenzo, que se fue a la B. Después volvió San Lorenzo, lógicamente, de su paso por la primera B en aquella época, primera B metropolitana. Que fue furor de recaudación, San Lorenzo. Pero está abierto por la derecha, viene el centro al área, viene el Necker por adentro. Salió bien la gente de San Martín, pelota por la derecha, intenta Güemes de Santiago llegar con peligro, marcaron en el fondo, a través de Aníbal Paz. No obstante, va Güemes, va a venir el centro al área, la saca Parmisari por arriba y sale airoso San Martín de la última línea. Dame una, Rubí.
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2: Una masita tiró Verón sobre el marco de Fino Quieto. Tenía campo como para seguir, me parece.
1: Sí, exactamente, pero la desesperación, la necesidad emergente de esta situación de juego hizo que Verón desde más o menos 30 metros probara con zurda, pero la pelota fue a las manos del arquero Fino Quieto. San Martín busca incansablemente, pero bueno, los errores del primer tiempo son iguales, el tiro, el centro al área, y después, bueno, buscando una equivocación. Tiene que haber una equivocación de la defensa, que ha jugado un partidazo la defensa de Güemes.
2: Bueno, y en este San Martín horrible va a entrar Nico Castro, que lo único que podemos aspirar de Nico Castro es un tiro de larga distancia, porque no podemos esperar nada de Nico Castro.
1: Bueno, está bien, Arfaraz, le salió Arfaraz, entró el legendario Nico Castro, que bueno, me imagino que Orfila le dice, andá, salvame, meté un zurdazo de eso que sacaba una vez cada 20 partidos, y bueno, jugá, buscá hacer algo, porque los que están adentro no pueden, no dan respuesta a los jugadores que están adentro, entonces tiene que buscar a alguien, y ahí está Nico Castro con su zurda, vamos a ver si causa ese efecto.
2: La pelota va contra la mitad de la cancha. A ver si le tenemos que pedir perdón a Nico Castro. Balón abierto sobre el costado derecho del terreno de juego. Belíez que la juega atrás para Aníbal Paz, soltando el balón abierto a la izquierda, buscando la ubicación de Matías García. Va el disparo al arco de Bruno Cabrera. Fino quieto. Fue una de las más claras que tuvo San Martín. Fino Quieto la tiró por el costado. Se ha salvado Güemes.
1: Se ha salvado Güemes con una jugada magistral. Iba a ser un golazo y se lo impidió. Bueno, el arquero Fino Quieto ahí estaba con derecha. Probó desde 30 metros de distancia. Una pelota rasante al piso. Iba a incrustarse en el ángulo bajo izquierdo. Pero bueno, el arquero estaba atento. Rompió esa posibilidad e hizo que toda la ciudadela se tomara la cabeza por el efecto del arco.
2: Se viene Aníbal Paz, se va de la punta al medio, suelta el balón a la última línea, va Aníbal Paz. Una jungla de piernas en el área santiagueña. Definitivamente, el balón va a la posición de Parmisari. Parmisari queda suelta buscando la presencia de Matías García. Y comenzaron a vengar. ¡Bárbaro! Dios mío, no aprenden más. Comienzan las bengalas a esta hora. Pelota para Nico Castro, falta, tiro libre para Güemes.
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2: ¿Con qué necesidad las bengalas, Rubén?
1: Y bueno, habría que preguntarle a los hinchas, ¿no? Todos los partidos hablamos de esto, ya es recurrente. Justamente en el minuto 80 comienzan a encenderse las bengalas. Bueno, en el partido pasado se acuerda que el humo estaba en contra de la, así que sacaba, perdón, el viento estaba en contra del humo, lo sacaba del estadio. Ahora me parece que va a ser igual. ¡Epa!
2: Pero mirá cómo va, cómo fue ese, ¿qué es? Esa luz.
1: Semisil, claro, lanzamisiles son. Ahí está, mirá. Ah, la verdad.
2: Pero esto no es peligroso.
1: Sí, es muy peligroso, por eso el árbitro lo va a detener, lo va a parar el partido, porque le llega a caer a un jugador o algo pasa, va a tener que suspender el partido, y eso sí sería muy, pero muy doloroso. Ahí veo simpatizantes arriba de la tela del guardapelota. Me parece que, ya va a pasar, pasa unos segundos, hacen su show los muchachos y continúa el partido, y el único perjudicado es el equipo de San Martín.
2: ¡Ay, Dios mío! ¡Dame una, Rudy!
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2: Bueno, voz de tierra. Estamos ya, ¿en cuánto? Estamos en 37, casi 38 del segundo tiempo. Sigue perdiendo San Martín 1-0, 38 minutos del segundo tiempo, con gol de Sala, Güemes de Santiago le está ganando San Martín. Pelota abierta sobre el costado derecho del terreno de juego del Santo. Buscando la igualdad. Había falta. Sí, tiro libre para San Martín.
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2: 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Pon pelota dominada, juega para Aníbal Paz. Va Aníbal Paz soltando el balón para la ubicación de Beniez. Engancha de la punta al medio, juega Beniez atrás buscando la ubicación otra vez del futbolista Parnizari. Parnizari al medio, toca la pelota buscando la ubicación de Bruno Cabrera. Se quiere meter en el área, quiere disparar, la pelota rebota en el camino. Va Bruno Cabrera, pelota al último sector del terreno de juego, no pasa nada, sale Güemes.
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2: 39 minutos de la segunda parte. Va el futbolista Beliez. El balón quedó por el costado izquierdo del terreno de juego. Falta. No pasó nada, dice el árbitro. Al piso va para trabar, para ganar Beliez. Poco claro. Beliez, pero la perdía la pelota. El balón por el costado. El lateral para Güemes.
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2: Bueno, al paso que vamos, un tiro de larga distancia únicamente, Rubén, ¿eh?
1: Sí, una jugada extraordinaria, algo nuevo, algo mágico que no haya estado presente en estos minutos. San Martín se ha excedido en la pérdida de los balones, le ha dado mucho más tiempo a Güemes para que pueda jugar, pueda tener el balón en su propiedad, alejarlo del arco defendido por Pinochieto. San Martín insiste en esa búsqueda rápida, en esa busca con gran velocidad, y no sabe controlar la velocidad en el juego, y eso por supuesto genera que el equipo de Güemes esté tranquilo, bueno, con esta victoria. Y por supuesto me parece que si juega así Güemes como jugó hoy con San Martín, puede llegar a ser clasificar para el octogonal.
2: Mira, las matemáticas no mienten. San Martín está perdiendo con el peor equipo del campeonato, que venía con problemas institucionales, con los jugadores con los sueldos atrasados, con un montón de problemas, con un equipo que no ganaba, y está cortando la racha con San Martín. Algo se está haciendo mal, me parece, ¿eh?
1: ¿En San Martín o en Güemes? ¿Dónde dice usted?
2: En San Martín.
1: San Martín, claro, pero Güemes pareciera como que está jugando la final del campeonato mundial o interclubes.
2: La pelota por el costado derecho del terreno de juego, viene el centro, córner para San Martín, o lateral. A ver, en el último sector de la cancha, el lateral para San Martín, cerca del banderín. Reitero, alguna jugada fuera de contexto para que San Martín lo empate al partido. 41 minutos del segundo tiempo, falta. El tiro libre para San Martín, que marcó el árbitro finalmente. El tiro libre para San Martín desde el costado derecho del terreno de juego.
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2: Bueno, si San Martín lo empata, puede calmar algo los ánimos. Pero seguramente la gente se va a ir muy disconforme. Más allá de lo que pase en este tiro libre, y que todo San Martín va a buscar el empate por arriba. Vendrá el centro desde la derecha. Arco de la Bolívar. Arco de los milagros. Ahí viene el centro. El cabezazo para que Pinochieto la saque con el puño. El balón quedó en movimiento. Ataca San Martín por el costado izquierdo del terreno de juego. Va el Santo. El balón iba para la ubicación ahora del futbolista. ¿Quién era? El número 16. Matías García Palta. Tiro libre para Güemes en la última línea.
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2: Quiere escuchar la conferencia de prensa después.
1: Sí, ¿no? Pero bueno, más allá del resultado, pierda, gana o empate a San Martín, la gente se va a ir disconforme, se va a ir con una incógnita, con un signo de interrogación en su cabeza, porque bueno, el equipo no aparece, sobre todo cuando juega de local. De visitante a lo mejor recupera, rescata algunos puntos. Estamos a 9 fechas del torneo, tiene 4 de local y 5 de visitante, así que me parece que San Martín comienza a tomar la calculadora y se le va a hacer difícil darle una oportunidad a sus hinchas para que vuelvan el próximo domingo al estadio Ciudadela.
2: La pelota cae por el costado derecho del terreno de juego, se la lleva Jerez, va Jerez con el balón, la tiene Jerez, la lleva Jerez, la pierde Jerez, no obstante, hace pie Jerez, balón por el fondo, sale San Martín desde la última línea, 43 minutos, se acaba el partido.
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2: La pelota va a tres cuartos de cancha, viene San Martín buscando la igualdad, va para Verón. Verón colocó centro a la mano de Pino Quieto, hace la pausa, hijo, hace la pausa. Pero no le voy a cargar a él con esto porque él no tiene la culpa. Balón a las manos de Pino Quieto, sí, Rubén.
1: Bueno, no sé quién tiene la culpa, si él tenía la posibilidad de tirar mejor el balón.
2: De la situación en general.
1: Ah, sí, bueno, pero esta jugada la responsabilidad es del jugador, de que no lanzó una pelota como tiene que ser. Tenía una gran oportunidad para San Martín, una de las pocas veces en la que se encuentra con mayoría de jugadores dentro del área adversaria, la pelota fue a las manos del arquero. Así no se puede llegar al empate.
2: A ver, pelota para la ubicación de Aníbal Paz. Escapa por la izquierda Aníbal Paz. Va Aníbal Paz con el balón, coloca centro. Pelota al área y está gol. Bruno Cabrera de media vuelta la clavó contra el parante derecho del arquero Pino Quieto. Cuando se moría el partido, cuando las ilusiones de San Martín estaban prácticamente sepultadas, Bruno Cabrera lo empata. San Martín 1. Uy, se va la Inéquera, ay, mamita querida, no vaya a ser que haga el segundo. Se salvó San Martín. 1-1 el partido, Rubén.
1: Bueno, entramos en una suerte de excitación en todo el estadio. El relator, el comentarista, los vecinos de acá del lado están desesperados cantando este gol que llegó como un bálsamo, una lluvia después de un día de 40 grados. Usted mirando al cielo diciendo gracias Dios por esta lluvia. Y hoy el hincha de Ciudadela, el hincha de San Martín dice gracias Dios por este gol. Llegó el empate, no importa cómo ni quién, pero llegó el empate de San Martín.
2: En tiempo cumplido llegó la igualdad y ahora va Güemes, cinco minutos más, sí. Llegó Güemes con peligro, viene el centro afuera, desviado, saque de meta para el Santo.
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2: Casi le mete el segundo Güemes después de sacarlo.
1: Bueno, pero San Martín lo puede ganar.
2: Ay, mamita querida, menos mal que lo paró con falta. Amarilla para quién? Amarilla para Matías García. Tiro libre para Güemes, empate el Santo 1-1.
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2: Pero que el árbol no tape el bosque, como dice el viejo dicho, ¿no?
1: No importa, después veremos, pero por lo menos ahora el 1-1 no se lo quita nadie. El gol fue un golazo, fue realmente insistencia, como sea, San Martín, buscando de las mil maneras. Llegó el Nico Paz, que mandó un centro, lo dejó solito fuera del área, y ahí con un fuerte zurdazo marcó el empate. No importa quién, cómo, pero San Martín está 1-1.
2: Pelota por el lado derecho del terreno de juego, lo empató San Martín en el final, pero ahora va Güemes, viene el centro, no pasó nada. La pelota va a caer cerca de la mitad de la cancha. Va San Martín, otra vez. Ahí se viene Belier. Va Belier, vaya, Belier, vaya. Cayó al piso, no pasó nada. Balón por el costado, si querías apuntar algo, Rubén.
1: No, vaya.
2: La viene buscando Bruno Cabrera. Falta, tiro libre para Güemes.
3: Hablando de Cabrera, Pato querido, le adjudican el gol a Cabrera.
2: Sí, Bruno Cabrera fue el gol.
3: Sí, así es.
2: Y sí, Bruno Cabrera, exactamente, media vuelta contra el parante derecho, la clavó Bruno Cabrera, así es, tiro libre para Güemes, en la última línea.
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2: Lo empató Bruno Cabrera en el final. Jugamos los últimos pasajes del encuentro, las últimas postales que nos regala el partido en la Ciudadela. Un partido durísimo, un partido tremendo, donde bueno, ahora el hombre de Güemes que se tira al piso, le tiene que doler en serio, porque si no, tiene que salir un minuto.

0: cuando ya estamos prácticamente en el epílogo del partido, le va a pegar al balón el futbolista Godoy, toma carrera Godoy, Godoy que arroja el balón a la última línea, el cabezazo que va a caer en el último sector del terreno de juego, saque de meta para Darío San.
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0: Bueno muchachos, son San Martín, van con todo a buscar el triunfo a pesar de todo, a pesar de que no se ha jugado bien, va Parnizari con el balón, Parnizari con la pelota, juega el esférico para Matías García, coloca centro, va el balón al área, Verón que no puede entrar en acción, esférico al área, nadie que capture el esférico, lo va a sacar Godoy, Godoy que tira el balón sobre el costado derecho, la tiene Güemes, pelota para Jerez, Jerez para Leinecker, sale Darío San, sale el canto.
1: Te comento, Pato querido, que con este empate San Martín sigue en la décima ubicación con 36. 38 tiene San Martín de San Juan y un poquito más arriba también 38, pero está en los octavos de finales, Deportivo Maipú.
0: Y le bajó la persiana el árbitro al partido final. Ha empatado San Martín. Milagroso empate contra el último, porque fue milagroso el empate contra el último de la tabla. Lo empató en el final Bruno Cabrera. Y por supuesto, vamos presentando el análisis de Rubén Tapia de este partido que San Martín lo empató por esas cosas de la vida.
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2: Bueno, por supuesto, por esas cosas de la vida. Esto es un partido de fútbol, la verdad. Esto es un partido de fútbol, estas son las vicisitudes que pasan en un partido de fútbol. La tensión subió al máximo hasta ese minuto 90 que llegó el empate de San Martín. Lo buscó incansablemente con los medios que tiene. Son muy pocos, por supuesto, tendrá que trabajar en esos medios, en esas metodologías, pero fue incesante la ida en búsqueda con muchas dificultades, San Martín. Realmente, señoras y señores, lo vimos con muchas dificultades. Ahí recibe un tibio aplauso de estímulo de los cuatro costados del estadio de Ciudadela para los jugadores que están saludando. También tibiamente saludan, exhaustos, por supuesto, dejaron todo, pero no jugó bien. Eso no podemos dejar de cuestionar, que el partido fue un partido poco claro para San Martín, muy poco claro, jugando con un adversario que estaba en muy malas condiciones. Vino a este estadio de la Ciudadela siendo el peor equipo de este grupo, con 43 goles en contra. 43 goles en contra. Así que imagínense cómo la idea del hincha, del simpatizante que hoy colaboró, que hoy quiso estar presente, fue convocado por los distintos medios a un banderazo. Se dio ese banderazo, se llenó el estadio, pero bueno, faltó el fútbol, faltó, quien quedó en deuda. Y decíamos claramente, más allá del resultado final, la incógnita está instalada. Y la pregunta es, ¿a qué juega San Martín? ¿Con qué elementos juega? ¿Por qué San Martín juega tan diferente de un partido a otro? ¿Por qué le cuesta llegar al arco rival con posibilidades de gol en 90 minutos? Si contamos las acciones que tuvo hoy San Martín ante Güemes, el peor equipo de este grupo, por lo menos 3 o 4 oportunidades nada más, que hizo que actuara el arquero Pinochieto, pero más allá de eso, no hubo una prestación que le permita a la gente decir, bueno, este es el rumbo, este es el equipo que quiero, este es el equipo que pretende llegar un poquito más arriba y pretende estar dentro de los 8, por lo menos para no quedar fuera de por el segundo ascenso. San Martín se llenó de dudas hoy, cuando la idea era que estén presentes las respuestas. La gente se va disconforme, la gente se va muy, pero muy dolorida.

0: hicimos el esfuerzo para apoyar al equipo, pero el equipo no respondió a esas expectativas. Seguramente Orfila tendrá mucho trabajo, los jugadores tendrán que calmarse, por supuesto, y analizar esto que presentó San Martín, que fue muy pobre ante un equipo muy pobre.
1: Muy bien, perfecto.
2: Te comento, Pato, querido, que...
1: el final,
2: sí, te comento,
1: Pato. Ciudadela, este partido en el cual San Martín no pudo con el conjunto de Güemes de Santiago del Estero y todavía se queda fuera de la clasificación en este torneo reducido. Nos vamos junto a Rubén Capia, queda en Estudios Centrales el Kitty Jiménez, Rudy González. Muchachos, para el cierre de la transmisión, nosotros nos vamos desde la Ciudadela. Lamentablemente no pudo quedarse San Martín con esta victoria. Adelante, desde Estudios, nos vamos desde la Ciudadela.
2: Bueno, gracias, Pato querido, realmente excelente trabajo, excelente relato y también excelente comentario del licenciado Rubén Hugo Tapia. Te comento que la próxima fecha de San Martín, el próximo compromiso, en la fecha número 28, se va a jugar el sábado, va a jugar el sábado a la tarde San Martín, allí en la provincia de Buenos Aires, va a visitar nada menos que a Tristán Suárez. Mirá vos, duro escollo le espera a San Martín la próxima fecha. Lamentablemente, bueno, veremos qué pasa si hoy no pudo con el último de la tabla de posiciones. ¿Qué esperamos con Tristán Suárez? Bien, hasta acá llegó nuestro trabajo. Gracias, nos volveremos a encontrar, Dios mediante, cuando el fútbol nos vuelva a convocar.

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1: Es la hora 20:35 minutos.
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0: Es la hora 20:38 minutos.
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1: Es la hora 20:41.
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